0: Gracias, doctora.
1: No, gracias don Emilio a ellos, y
0: gracias, Dolly, Dolly. Muchísimas gracias, no solo por el programa, por lo que han hecho, que de verdad es algo muy generoso de su parte.
2: Pero mucha también, mucho que ver la licenciada, sí, porque pues si no ha tenido interés o no. No,
0: ella le dan algo y ella lo...
1: No. Yo brinco.
3: La Universidad Autónoma de
0: Aguascalientes. Muchas gracias, Rodríguez. Muchas gracias a Víctor Mesa. Gracias a usted. Nos escuchamos la próxima semana.
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2: La hora sigue su curso. Son las 6 con 2 minutos.
3: 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Hola, bienvenidos y bienvenidas en este episodio más de El Club de la Crianza. Yo soy Arlina Estrada Valenciano, mamá de dos preadolescentes, médico docente de universidad, asesora parental, biodescodificadora. Y estamos aquí desde Aguascalientes, México. Hoy me acompaña mi queridísima Lorenza desde Canadá. Lorenza, por favor, preséntate, el micrófono es tuyo.
4: Hola, hola. Hola, Arri. Yo feliz de estar aquí contigo. Gracias por la invitación. Bueno, pues yo soy Lorenza de Teresa. Soy mamá de una adolescente. Soy ingeniera. Soy asesora parental. Soy parte del Club de la Crianza. Y feliz de estar con ustedes.
3: Quisiera que nos platicaras. ¿Qué significa realmente escuchar a nuestros hijos?
4: Y Arle, esta es una pregunta sumamente interesante, ¿no? Porque aparte de que nuestros hijos no aprenden a comunicarse completamente a esta edad, no lo saben todavía y quizás no saben, tratan de comunicarse. Entonces, ellos nos dicen lo que quieren, pero muchas veces no saben ni qué quieren y creen que saben qué quieren. Entonces, escuchar a nuestros hijos es tratar de descifrar el mensaje que viene y al mismo tiempo, con la experiencia y lo que los conocemos, tratar de entender hasta dónde quieren, y se vuelve como una parte también de pregunta y respuesta, ¿no? Y entonces podemos empezar a con cosas tratando de ver, creo que te importa a ti esto, y tratar, cuéntame más. Claro que a veces nosotros podemos perder algún detalle, ¿no? Y sienten por un lado que vivimos en su cabeza. Y entonces aquí donde tenemos que estar hábiles a qué decir y también poder reconocer que a veces también perdemos la concentración cuando lo estamos escuchando o que nos perdemos de lo que nos están diciendo, ¿no? Entonces tiene que ser como que muy transparente y poner que también somos papás humanos y que también nos confundimos y nuestra comunicación también puede fallar, ¿no? Entonces eso es lo más importante, entender que no es siempre el mensaje perfecto, lo entiendo perfecto, todo está codificado, porque no, hay unos sentimientos y hay un aprendizaje de los dos lados que se va a presentar en cada momento.
3: Ay, qué bonito, Lorenza. Y fíjate que esto que dices tiene mucha razón. O sea, no nada más es lo que dicen, a veces es cómo lo dicen, cómo se expresan, lo que hay detrás, a lo mejor de sus palabras. Palabra exacta, a veces tú dices que le puede ayudar o a veces a hacer sentir mal, que tú ni siquiera te das cuenta hasta que su lenguaje corporal te lo indica. Y esta parte de... sí, es muy importante. Cuando los niños empiezan a sentir que tú estás poniendo atención, que tú escuchas, que realmente los estás entendiendo, un poquito lo que dices de que se mete uno en su cabeza y a veces les gusta y a veces no, a veces ni cuenta se dan y a veces dicen, ah, no, sí, justo eso era lo que tenía yo. Aprenden ellos mismos de ellos, o sea, aprenden a cómo expresar lo que quieren y hay una mejor comunicación cuando vemos un poquito más allá de solo la palabra que dice, sino que escuchar o ver todo lo que es el lenguaje no verbal inclusive y la parte hablada que ellos nos dicen, porque es mucho más complejo, es todo un arte empezar a darse cuenta de cómo se expresan nuestros propios hijos. Si a veces no solo es lo hablado, ¿qué sucede cuando a veces estamos escuchándolos, pero la parte emocional la minimizamos? Cuando no tomamos en cuenta su enojo, su tristeza, su miedo, ¿cómo podemos acompañar estas emociones intensas, pero sin minimizar?
4: Claro, las emociones juegan un papel sumamente importante, tanto las nuestras como la de ellos, y también el contexto, porque podemos estar queriendo ser tranquilos con nuestros hijos, pero sabemos que tenemos que correr una cita y entonces tratas de validar la emoción, pero tú también tienes un estrés, tú también tienes esto, o estás a punto de entrar a una junta, o puede ser que ellos nos digan que no les está afectando, les está afectando, puede ser que tengan la frustración. A veces se quieren quedar en la emoción, ¿no? Y unos queremos dejarlo pasar. Y esa es toda una parte que no todos manejamos las emociones de la misma manera y no todo nos afecta. Y recordamos de nuestra infancia, nuestra adolescencia, y quizás se nos olvida, creemos a veces que nuestros hijos son nuestros clones, pero son completamente, es como una sorpresa. Yo siento que es como el huevito de Kinder que abres y no sabes cómo va a ser esa persona, porque no son tu copia, ¿no? Traen genes de tu esposo o tu pareja, ¿no? El papá. Y entonces son como, a ver, la sorpresa de qué es. Y aparte, la experiencia que vivieron, entonces van a ser emociones completamente diferentes. En mi caso, yo nací en México, crecí en México, y aquí mi hija está viviendo en Canadá, en otra generación, como siempre, ¿no? Pero además, con otros vivencias, otro tipo de cosas que son completamente ajenas a mí, porque yo nunca estuve expuesta a ellas en mi infancia, ¿no? O adolescencia. Entonces, es realmente algo que no olvidemos que son otras personas. Entonces, que son sorpresa. Entonces, creemos que sabemos, pero es una sorpresa porque todavía no las descubrimos porque está en construcción.
3: Claro, sí, no son minis nosotros, ni son, no sé, como alguien.
4: Ni mi papá.
3: Ya, ajá, ándale, ni como el papá, ni como alguien que a lo mejor ya conocemos. No, son completamente diferentes. Y es esta parte, como dices, me encantó lo del huevo Kinder. Es esta sorpresa de que ellos son únicos y nos toca estarlos conociendo y reconociendo en cada etapa, porque cuando van creciendo, te parece que te los cambiaron por otros. Cuando ya más o menos le hallabas, de repente tienen este vuelco de cambios emocionales, a lo mejor hormonas, dependiendo de la etapa en la que estén y demás, que van a hacer que pues tenga nuevas experiencias y nuevas vivencias. Entonces eso me encanta, de no verlos como nosotros mismos a su edad, porque sí también podríamos caer en esta parte pues yo a tu edad, pues esto y esto otro. O otras personas, ¿no? Comparaciones. Pero esto que me dices es muy importante. Son personas únicas, diferentes a nosotros, y están viviendo experiencias también diferentes. Entonces, esta necesidad de que empiecen a validarse sus emociones, a reconocerse, pero también a poder ser gestionadas, nos toca a nosotros acompañarlos, porque si bien no vivimos lo mismo, pues somos los adultos. Una vez mi niña, estando muy enojada, me comenta, dice, es que yo estoy tratando de manejarlo con lo que tengo, pero no puedo. Y yo soy la niña, y como diciendo, y tú la adulta tampoco puedes. Y fue cuando me cayó así como que, espera, déjame respiro, sí, tienes razón. Y entonces empezamos a manejarlo desde otra vía de comunicación, porque justamente las dos habíamos caído en este remolino emocional que a veces caemos padres e hijos. Y verla que es justamente lo que tú dijiste, me encantó, un ser completamente diferente a cualquiera de sus padres y de sus ancestros, es importante saber que pues son únicos y no necesariamente lo que nos sirve a nosotros le sirvieron a ellos. Entonces, Lorenza, ¿cómo expresar límites claros, pero sin gritos, ni amenazas, ni manipulación, etcétera, etcétera, de forma firme con nuestros hijos, pero sin perder la empatía y la comunicación.
4: Es un reto porque por un lado llegas y dices, no les quiero gritar, no les quiero decir nada, ¿no? Hay que dejarlo ser. Y por otro lado te das cuenta que necesitan límites para guiarse. Tú tienes que decir, para que pase esto, tienes que haber cumplido lo siguiente. No es amenaza, simplemente es requisito. Tratar de hacerlo siempre ser antes, porque entonces ya es coraje y es como me desquito, ¿no? Pues ahora no sé qué. Para que tú vayas a este lugar, necesitas haber hecho esto. Y hay veces que de verdad pierdes la fe, dices esto no va a suceder. Y justamente cuando ven que sí lo cumpliste, en ese momento la cama está hecha rapidito, todo empieza a fluir, ¿no? Entonces, y sí vamos a sentir a veces como esa frustración de que, ¿cómo es posible que no lo pueda hacer todos los días tan sencillo que es, ¿no? Y ahí es donde yo digo, no, no somos iguales. O sea, no, hay veces que los niños a veces ya entienden que si se apuran, tienen más tiempo para jugar, en vez de que venga su mamá y les diga las cosas. Y hay otros que no. Que les encanta que vayas y vayas y vayas y dices, es que no funciona así, ¿no? Entonces, yo me acuerdo que yo la verdad me volví obediente porque yo no me gustaba que mi mamá viniera a preguntarme por la tarea cada 5 minutos. Dije, no, mejor yo la hago y ya no me vienen a preguntar. Me pregunto una vez, ya la hice, bye. Se acabó y ya no me dice nada, ¿no? Entonces, sí, sí puede ser molesto. Entonces, es aquí donde tiene que ser el límite y tienes que cumplirlo. Y a veces te parte el corazón tener que tomar la decisión. Pero cuando, ahora sí que, cuando ya fue anunciado, tiene que ser. Y entonces, por eso es algo que después me dice mi esposo, piensa bien qué le vas a decir, porque, o sea, que no va a suceder para que entonces tome acción. Entonces, te corte, de verdad, yo así siento horrible cuando tengo que aplicar un límite muchas veces, porque no quisiera, quisiera que sí saliera o quisiera esto, pero sí dije, si no cumples con esto, no sales, tengo que cumplirlo. En cuanto lo cumples una vez, entiende tu hijo que eso no va a pasar.
3: Perfecto. Y fíjate que esto, pues sí, con consecuencias lógicas. Si hay una actividad, digámoslo así, o una consecuencia de lo que hace o no hace, en este caso los hijos, es bien importante definirlo claramente desde antes. Uh-huh. Antes de cuando estemos en el calor de la discusión, en el enojo de por qué no hiciste, por qué hiciste esto y demás, tener ya claras las consecuencias de lo que vas a, por ejemplo, si hace o no hace algo, por ejemplo, la tarea, ¿no? Si tienes, cuando acabes tu tarea, puedes, no sé, jugar o tener actividad libre o ver la tele o jugar videojuegos tanto tiempo nada más. Pero si no haces la tarea, pues no, simplemente. Entonces, sí, justamente son personas distintas que a lo mejor necesitan de unos límites diferentes a lo mejor a los que nosotros necesitamos en nuestro momento. Pero esta parte de ser muy claros desde antes, porque no es nada más enojarnos de, ah, no lo hiciste y de repente me enojo y te doy, ahora te voy a quitar esto porque no lo hiciste y no te había dicho previamente y eso
4: como
3: sí.
4: Como viene la exageración por un mes, ¿no? Y entonces,
3: ándale. Y entonces el niño no le va a quedar claro al hijo o hija de cualquier edad. No le van a quedar claras las consecuencias, no va a tener ese límite claro. O a lo mejor si en ese día estabas de buenas, ay, bueno, no pasa nada, y que no sé qué, que lo que decías, ¿no? De que a veces nos parte el corazón porque si a lo mejor no eres tan bueno o buena poniendo límites, a lo mejor te cuesta más trabajo decir, ay, le voy a cumplir. Y eso de ten mucho cuidado con lo que le dices porque se lo tienes que cumplir. Tanto las consecuencias, digamos, negativas como las consecuencias positivas. Si tú ya le prometiste que si hacía tal o cual cosa lo llevabas al parque, pues lo tienes que llevar. Pero también si le tuviste consecuencia que si no terminaba tal actividad o tal tarea a tal hora, entonces, por lo tanto, no iba a poder jugar el tiempo de videojuegos, por ejemplo, se lo tienes también que cumplir, aunque a lo mejor patalee, llore y demás, tú ya se lo habías definido previamente. Y esta parte es bien importante porque se tiene que ser firme a la vez que ser respetuoso, no nada más es no le vas, de hecho ni siquiera necesitas gritar, tienes que ser muy respetuoso, firme, y eso va a permitir que sea mejor la convivencia, pero también le van a quedar más claros los límites a los hijos.
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0: Este es el Club de la Crianza. Continuamos. ¿Por qué sería importante o útil crear momentos específicos para comunicarnos, para hablar, como no sé, a lo mejor a la hora de comer o a lo mejor un tiempo en donde todos estemos reunidos un fin de semana? ¿Cómo incluir en esto, o sea, aparte del poder hablar, poder convivir, la voz de los niños en las decisiones del hogar y cómo crear estos momentos para hacerlo?
1: Mira, la verdad es que incluirlos es sumamente importante, porque pueden ser desde cosas muy sencillas. Si vamos a salir a un restaurante, ¿a cuál le gustaría ver? ¿Qué película? ¿Dónde te gustaría ir? Ese tipo de cosas creo que siempre tienen que estar incluidos. ¿Por qué? Porque somos una familia. Y entonces los puedes incluir en ciertas cosas que, por ejemplo, ¿qué color quieres esto? ¿Te gusta este o este? O sea, eso, la verdad, a mí me gusta mucho incluirlos, porque entonces saben que tienen un voz y voto. Claro, no pueden decidir en todas las cosas, pero en muchas sí pueden decidir. ¿Qué vamos a comprar, helado aquí o allá? ¿Vamos a este restaurante aquí o allá? ¿Qué quieren hacer? ¿Comemos primero o vamos primero? Si me entiendes, ese tipo de cosas es bien importante que se sientan que su voz vale, ¿no? Ahora, lo ideal lo digo porque yo, la verdad, mi hija tiene un horario bien complicado. Así, si me dices que me encantaría y que la aconsejaría a los papás que si lo pueden hacer, es, hay muchas familias que lo logran, y es tener los encuentros familiares cada semana, ¿no? Que son los acuerdos, y si entre ellos se dice lo que estuvo bien y lo que estuvo mal, claro que guardando las respectivas dimensiones, papás e hijos, pero eso sí es sumamente importante, porque entonces se platica, ¿no? Yo trato de hacerlo a veces en el coche, tratando de hacerlo. Va a haber semanas y no nos frustremos, parece que nunca llega, ¿no? Parece, a veces sientes que hablas y que comunicas y que haz de cuenta que dices, es que me siento que estoy en mi monólogo jugando con mi hija imaginaria, porque la real no me está haciendo caso, ¿no? Pero al paso del tiempo, como decimos, van cambiando. En un momento se dan cuenta de la realidad y valoran tu trabajo, y se dan cuenta, mis papás, si les importo y si me están haciendo caso y si me están viendo, ¿no? Cuando comparan, de repente ven que su amiga no puede dar ni opinión, ni dice a dónde va a comer, ni a qué horas, ni nada, es esto y punto, ¿no? Entonces, lo ideal es tener las reuniones familiares donde se ve qué salió bien, qué es lo que está fallando, qué necesitamos mejorar, escuchar también, porque nosotros podemos estar haciendo las cosas mal, y también de alguna manera pedir la parte del apoyo y pedirles las cosas, ¿no? A mí, por ejemplo, yo le digo a mi hija, si necesitas algo, no me lo dices una vez y te vas, asegúrate que yo lo escriba en mi agenda. A veces, si me lo dices manejando, no lo voy a retener, escríbelo, mándame un mensaje, ayúdame a una manera que yo me acuerde, escríbemelo en un post-it si es chiquito, o ¿sabes qué? Te lo voy a apretar y grábamelo ahorita, o sea, algo así para que nosotros nos ayudemos. Pero sí es bien importante esas reuniones familiares, que es lo ideal, la verdad es lo ideal. A mí me encantaría hacerlo, no soy la número 10 en esto, así que digas, hijos, les sale súper bien, 10 estrellitas, no, pero sí como que cuando empiezo a ver que hoy no hay nada, es momento de una comunicación. Pues a los hijos no les va a gustar, tenemos que decirlo, y a veces también mencionar las tareas que nosotros no nos gustan, para que se sepan. Como digo, ahorita sí que digas, yo cómo me muero de ganas de ir a lavar los platos y no ver la serie, no, pero lavo los platos, luego veo la serie y ya sé que ya acabé, y entonces ya me estoy feliz porque ya lo logré, ¿no? Entonces ese tipo de cosas creo que lo ideal serían reuniones, o si no, buscar unos tiempos. A mí, por un lado, por lo que me gusta el coche, cuando no hay esa emoción, cuando le estás platicando lo que sentiste y pones ejemplos de tu infancia y todo ese, el coche, porque muchas veces es un lugar donde puede que no estén divagando. O sea, si traen el celular, olvídenlo, no les hicieron caso, pero si el celular no está en juego y están ahí platicando, es un momento que los niños están como que viendo, y entonces como que en el inconsciente empiezan a soltar y contarte las cosas como que sin filtros. Entonces, a mí es un momento que creo yo que es, pero lo ideal es una reunión donde se sepa, porque a veces los niños se ponen muy tensos sabiendo que va a haber una reunión, sobre todo cuando se les dice que algo no lo hicieron bien, entonces prefieren esa fue la reunión, ¿no? Entonces, y a nadie les gusta la crítica, pero entonces también tenemos que buscar qué se hicieron bien Y también tener esa humildad de aceptar que no hiciste tu bien, ¿no?
0: Sí, fíjate que eso está muy importante porque a veces creemos que todo lo estamos haciendo bien o que no nos tienen nada que decir nuestros hijos. Y parte de estos momentos que pueden ser programados o pueden ser como tú dices, momentos de calma. En el carro también yo he tenido momentos bonitos con mis hijos en lo que los llevo a algún lado, pues les digo, mínimo vamos a platicar mientras, ¿no? Porque pues qué aburrido y nos ponemos a platicar de algunas cosas y a veces este espacio en donde les puedes permitir pues decir incluso lo que no les gusta, lo que no les parece, lo que no están de acuerdo, es cuando realmente te das cuenta que entonces sí tienen la confianza contigo. Y siempre les digo a mis niños, o sea, sí dime las cosas que te parecen mal, pero no se vale que me lo digas como de manera agresiva o fea o cosas así, para que digamos todos podemos mejorar, pero obviamente pues la mayoría de las veces cuando te lo dicen están enojados, te gritan y demás, como a veces pasa también de nuestro lado. Entonces, sí, tener esta humildad, se me hace bien bonito lo que dijiste, tener esta humildad también de aceptar cuando nosotros nos equivocamos. Y bueno, acá como las familias pues no tienen que ser perfectas, no son las que no se pelean, porque eso no existe. O sea, si no hay conflictos, si no hay peleas, bueno, no peleas, sino estos
1: Discusiones, o sea, una
0: discusiones,
1: discusión.
0: ajá, no, no todo va a ser perfecto, ¿verdad? Entonces significa que a lo mejor ni siquiera hay una comunicación, ¿sí? Sino que si hay estos conflictos, pero se pueden resolver, entonces sí estamos haciendo algo que beneficia a nuestra familia. Ay, qué bonito. Gracias, Lorenza. Y finalmente, para la última pregunta, ¿cómo influye nuestra manera de comunicarnos, pues, con nuestros hijos, pero también con otras personas, a lo mejor con nuestros propios papás, con nuestra pareja, con nuestros hermanos, con nuestros vecinos, amigos? El hecho de cómo ven que nos comuniquemos, porque a lo mejor con ellos nos comunicamos de una forma, pero a lo mejor con nuestros papás no. ¿Qué mensaje le transmitimos a nuestros hijos? Nuestra forma de comunicarnos, pero también cuando a veces nos equivocamos y pedimos perdón.
1: Sí, esto es, fíjate que durante un curso que tomó mi hija, hablan mucho de la técnica del sándwich y a mí me encantó.
0: ¿Y cuál es esa?
1: Y la técnica del sándwich es el pan, es como la introducción, diciéndole algo bueno, un comentario a la persona de algo que aprecias. Después, en el jamón, digamos jamón y queso,
0: La
1: ahí
0: carnita.
1: le dices la cosa a mejorar y cierras la otra parte del pan diciéndole cómo crees tú que lo podría mejorar y cómo apreciarías si lo mejoraría. Entonces, esa técnica del sándwich es muy buena y también te sirve en la vida, ¿no? O sea, llega alguien y te dice, oye, necesito que me ayudes a un proyecto, ¿no? Y entonces no le vas a decir que no. O llega tu hermana y te dice, oye, ¿puedes recogerme? Y entonces ahí entra la primera, ¿no? La primera que es el sándwich. Ay, claro que sí, me encantaría ayudarte. Yo sé que tú siempre eres amable conmigo, pero entonces ahí le dirías que no puedes. Pero fíjate que estoy teniendo estos problemas, ahorita de tiempo en mi casa, o estoy pasando por una reparación, entonces no puedo salirme, lo que sea, y luego le dices, me encantaría ayudarte en esto, pero si me lo pides la próxima semana, entonces voy a estar disponible.
0: No, mira.
1: Entonces, dijiste todo, lo hiciste en un orden, y entonces estás preparando a la persona para que te lo diga. Entonces, esa parte del sándwich es, igual nuestros hijos, oye, muy bien, ya hiciste tu tarea. Y sabemos que le falta solo una, ¿no? De francés o de inglés o de español o de gramática. Necesitas terminar la tarea de arte, ¿no? Y mira qué bien te salieron todas, nada más esto para que ya puedas ir a jugar. Entonces, ese sándwich te sirve mucho en la vida y creo que es una técnica bastante útil, ¿no?
0: Excelente. Y fíjate, esta parte de practicarlo. O sea, a lo mejor no te va a salir a la primera, ni te va a salir bien, ni te vas a decir qué, el sándwich, qué o qué era. Pero el saber que primero dices algo es positivo, luego lo que se tiene que mejorar, o digamos la parte no tan agradable, y luego el agradecer si es que lo cumple o si es que como esta resolución también amable nuevamente, se me hace muy bonito y sí, es cosa de practicarlo porque a lo mejor no lo tienes interiorizado y nada te va a salir lo primero que estás acostumbrado a hacer o acostumbrada a hacer y si lo primero que te sale es una reacción como de, ay no, y gritar o ponerte a la defensiva, sí, creo que dices es, tienes que enseñar a tu cerebro a modificar esta reacción. Y el cómo empiezas a hablar tú va a ser un modelo para que tus hijos empiecen a aprender cómo comunicarse con otras personas, no solo con la familia, sino que cuando salgan de tu casa van a tener una comunicación más asertiva y se va a notar. Pero primero empezamos con nosotros. Ay, este tema está bien padre. Muchas gracias, Lorenza. Hemos llegado al final de este episodio. Gracias por acompañarnos. Recuerda que vivimos la crianza en armonía, la vivimos en club. Hasta el próximo encuentro.

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7: En Radio UAA, las 6:31.
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Hola, bienvenidos a Supersónico 2.0. Soy Claudia Solís y esto es 94.5 de FM Radio UAA, transmitiendo desde el edificio 14 en Ciudad Universitaria en Aguascalientes, Aguascalientes. Gracias en controles técnicos a Oswaldo Rodríguez y en la grabación y postproducción a Rafita Polo. Acabamos de escuchar a Franz Ferdinand con el tema Hook. Ellos son una banda escocesa, se formó en Glasgow en 2001. La banda está liderada por Alex Capranos, el guitarrista y tecladista Bob Hardy. Esto que escuchamos es un sencillo que esta banda lanzó el pasado 6 de enero del 2025 como parte de su sexto álbum de estudio, The Human Fear. Se publicó el 10 de enero del 2025 a través de Domino Recording Company. La canción marca una incursión de la banda en sonidos cercanos a la electronic dance music y también al post-punk revival. Esta canción fue escrita en su totalidad por el vocalista Alex Capranos y habla sobre la obsesión y el miedo humano. Esto que escuchamos se grabó en Glasgow Barrowlands y se presentó el 24 de junio del 2025. Se grabó totalmente en vivo en una, pues en un máster, ¿no? Es lo que acabamos de escuchar aquí en Supersónico 2.0. A continuación vamos a escuchar la banda, esta banda originaria de Nueva York, la banda de The Strokes, una banda de indie rock y garage rock, una banda que está compuesta por el cantante Julian Casablancas, también por supuesto los guitarristas Nick Valenci y Albert Heyman Jr. Vamos a escuchar a la banda The Strokes con esto que se llama Dine and Dash.

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1: Esta canción se lanzó en julio del 2026, es el segundo tema de su séptimo álbum de estudio. La placa titulada Reality Awaits es el primer disco de la banda desde The New Abnormal, una placa de 2020. Nuevamente trabajaron con el productor Rick Rubin. La banda la tocó en vivo por primera vez durante los conciertos que tuvieron en el emblemático Red Rock Amphitheater en Colorado a finales de julio de este 2026. Y pues es un tema que ha llamado la atención de los fans porque mantiene un instrumento pues bastante limpio. Es la voz de Julian Casablancas, combina la melancolía, el ritmo energético y también esa crítica social o resignación, dicen algunos. Ellos estrenaron también el directo o el en vivo de Going to Bubble On y Julian Casablancas se ríe junto a James Murphy de LCD Sound System porque dice que pensaba que ya se había retirado hace más de 15 años. Ellos también estarán encabezando el cartel del festival Just Like Heaven en su edición 2026. La canción forma parte de la placa Reality Awaits y Julian Casablancas también aprovechó en este concierto para hacer una de sus habituales bromas, ¿no? Y a continuación vamos a escuchar a la banda de Interpol con el tema Winds on Fire.

0: Queens on Fire se lanzó oficialmente a finales de agosto del 2026. La canción forma parte del álbum titulado This Mirror Weighs a Ton, o Este Espejo Pesa una Tonelada. Este tema debutó en vivo en abril del 2026 durante un concierto en el Rebel Entertainment Center en Nuevo México, mucho antes de que se anunciara el lanzamiento del disco. Es un tema que tiene bastantes riffs y la esencia clásica del post-punk de la banda Interpol. El video se estrenó el pasado 28 de agosto del 2026. Ellos se van a estar presentando el próximo 29 de septiembre en Canadá, en Vancouver, en el Rogers Arena, y el 2 de octubre en Toronto, Canadá. Y llegamos al track 45, Revoluciones. Vamos a escuchar en esta ocasión a Peter Brian Gabriel, o mejor conocido como Peter Gabriel, cantautor, también productor de origen británico, flautista, perteneció a la banda de rock progresivo Genesis. Y esto que acabamos, o vamos a escuchar, se llama Games Without Frontiers, un tema de 1980, es el primer sencillo de su tercer álbum de estudio homónimo. Y vamos a escucharlo. Se lanzó en febrero de 1980, track 45, Revoluciones, Peter Gabriel y el tema Games Without Frontiers.
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título de este tema es una traducción un poco irónica de un programa de televisión europeo de concursos. La letra también habla de las competencias olímpicas, también de la Guerra Fría y sobre la tensión política. A continuación, llegamos al track en español. Vamos a escuchar a Enrique Bunbury. Recientemente él dijo que había gente que le ha robado y pondría la mano en el fuego de que hay más gente que me ha robado, dice, y no me he enterado. Está a 2 meses de comenzar su nueva gira de conciertos y hace un repaso de su trayectoria musical. Esto habló directamente en un podcast que se llama El Sentido de la Birra. Él es un músico legendario, nacido en Zaragoza en 1977, perteneció a la banda Héroes del Silencio, después se volvió solista en 1997, después anunció un retiro temporal debido a que tenía problemas en la garganta causados por una intolerancia al glicol, que es un humo que sacan las máquinas de humo. Afortunadamente, él decide retirarse, se toma se llevó 2 años y regresa a la escena musical. Lo que vamos a escuchar se llama Peor que como estamos, es difícil ya que estemos, lo cual forma parte de su producción discográfica titulada De un siglo anterior. Vamos a escuchar a Enrique Bunbury con el tema Peor que como estamos, es difícil que ya estemos. Después nos vamos con la pauta informativa que identifica a la estación de radio Radio UAA y al programa Supersónico 2.0 y regresamos con más música.

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2: Un minuto de poesía. Quiéreme entera. De Dulce María Loynaz. Si me quieres, quiéreme entera. No por zonas de luz o sombra. Si me quieres, quiéreme negra y blanca, y gris, verde, y rubia y morena. Quiéreme día, quiéreme noche, y madrugada en la ventana abierta. Si me quieres, no me recortes. Quiéreme toda o no me quieras.

0: El reloj sigue avanzando. Ya son las 7:01.
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2: Escuchamos antes del corte a Enrique Bunbury con el tema Peor que como estamos, un tema que habla sobre la hipocresía social, el control y la resistencia colectiva. Estamos en Supersónico 2.0 en Radio UAA 94.5 FM. Llegamos al track recién nacido, vamos a escuchar a la banda de Proclaimer, este dueto musical de origen escocés de folk rock. Son dos hermanos gemelos, Charlie y Craig Reid. Ellos nacieron un 5 de marzo de 1962. Vamos a escucharlos con el track You May Offend. Y hoy, 11 de septiembre, es el lanzamiento oficial del disco completo que está programado bajo el sello Cooking Vinyl. Vamos a escuchar el tema You May Offend, es de Proclaimer en Supersónico 2.0.
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La placa homónima You May Offend sale hoy 11 de septiembre del 2026. La canción nos habla sobre la pérdida de la libertad de expresión y también sobre la tolerancia moderna. Aborda la vigilancia, la cultura de la cancelación, el miedo a opinar y también cómo Internet ha amplificado la búsqueda constante de ofensas por parte de ciertos sectores. El video ya lo podemos encontrar, está dirigido por el director Douglas McKinnon. Él ha trabajado en algunas series exitosas como Good Omens, en la película de Sherlock Holmes y también en Doctor Who. A continuación vamos a recordar a la banda de Soundgarden, esta banda originaria de Seattle, Washington, una banda de origen estadounidense que se formó en 1984 por el vocalista Chris Cornell y después se une como baterista Matt Cameron en 1986. Cornell se mantuvo en la banda hasta su muerte en mayo del 2017. Vamos a recordar a Soundgarden con el tema Spoon Man.

Este tema se lanzó un 7 de febrero de 1994. Es el primer sencillo del cuarto álbum de estudio, una placa que se llama Super Unknown, algo así como Super Desconocido, escrita por el vocalista Chris Cornell. La canción se convirtió en un éxito masivo que impulsó al grupo al estrellato internacional. La canción también rinde homenaje a Artis de Spoonman, un famoso artista callejero de Seattle y Santa Cruz, que hacía música solo tocando cucharas sobre su cuerpo. Curiosamente, el título surgió antes que la canción, ya que el bajista de Pearl Jam, el señor Jeff Ament, armó una lista de nombres ficticios de bandas para la película Singles o Vida de Solteros, una película de 1992. A continuación vamos a escuchar a la banda de The Rolling Stones. Esta banda de origen británica es una banda que se forma en 1962, por supuesto, por Mick Jagger, el frontman de la banda. Le preguntaron recientemente que cuál banda odiaba él y dijo que una banda que se llama Herman Hermits, un grupo que se formó en Manchester en 1963, porque siempre los confundían con ellos. Vamos a escuchar de la placa Foreign Tongues, una placa que salió a la venta el pasado 10 de julio del 2026, esto que se llama Jealous Lover, amante celoso en Supersónico 2.0.

La placa Foreign Tones tiene algunas colaboraciones con gente como Paul McCartney, Bruno Mars y el señor Chad Smith. A continuación vamos a escuchar a esta agrupación, una agrupación de origen belga. Se formaron en 1998, la banda se llama Trigger Finger. La banda está compuesta por el frontman, vocalista y guitarrista Ruben Block, de esta agrupación que está anunciando un nuevo álbum con el nuevo y sencillo que vamos a escuchar, Throw the Beam, de su sexto álbum Tarmac, que saldrá a la venta el próximo 18 de septiembre. Escuchamos a la banda Trigger Finger y el tema Throw the Beam.

Below the Beam muestra una nueva faceta de la banda Trigger Finger, con un sonido pues más funk, más pop. También tiene algunas influencias electrónicas, impulsada por algunas también líneas de guitarra. Y llegamos al final del programa, gracias a todos los que nos escuchan todos los viernes a las 6:30 p.m. y en la repetición los domingos a las 7 p.m. Vamos a cerrar con Laura Pergolsi, mejor conocida como LP, cantante que tiene actualmente 45 años, compositora de origen estadounidense. Ella tuvo un éxito muy conocido, el tema de Lost on You. La vamos a escuchar con el tema Love is All I Have, de su nueva placa discográfica que se llama Room 12. Ella tendrá una gira mundial que comienza en los Estados Unidos, Reino Unido, Europa, y va a estar visitando México el próximo 22 de noviembre en el Auditorio Nacional. Ya los boletos están a la venta, por supuesto, en Ticketmaster. LP con Love is All I Have. Que tenga bonito fin de semana. Soy Claudia Solís. Gracias Oswaldo Rodríguez en controles técnicos y a Rafita Polo en la grabación y postproducción de este programa. Que tengan bonito fin de semana. Soy Claudia Solís. Bye.

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1: 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Son las 7 con 30 minutos.
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Bienvenidos amigos, esto es Rock Machine, yo soy Oswald Rodríguez y ha llegado el momento de encender la máquina del rock aquí en Radio UA 94.5 FM. Les doy la más cordial bienvenida y los invito a que me acompañen a esta casi media hora de rock en español. También los invito a que estén en contacto a través de nuestro centro de mensajes en el WhatsApp 449-912-1588. 449-912-1588. Vamos a comenzar con la selección del día de hoy, con esto de la banda Warcry. Esto es Lo Siento. Bienvenidos, esto es Rock Machine, comenzamos.

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1: Para nada, maestro. Nosotros vamos a rockear por siempre. 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
3: Y nosotros, al igual que Homero, también rockeamos forever aquí en Rock Machine. Acabamos de escuchar a Warcry con el tema Lo Siento. Y continuamos con nuestra selección musical del día de hoy. Toca el turno de Saratoga. Esto es Alma de Cristal.

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2: Bien, acabamos de escuchar a Saratoga con el tema Alma de Cristal. Y quiero mandar saludos a quienes ya están sintonizando Radio UA 94.5 FM. Les recuerdo nuestro WhatsApp en

Cabina 449-912-1588. Nos pueden enviar saludos, comentarios, peticiones, lo que ustedes gusten. Está disponible en nuestro centro de mensajes. Y como siempre le mando saludos a mi señora madre. Besos y abrazos, mamá. Gracias por sintonizar. Vamos a escuchar ahora a Zenobia. Esto es Mi alma es tempestad. Continuamos con más aquí en Rock Machine.

0: 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Hay que ser rockers movidos, hijos.
1: Ahí está Zenobia con Mi alma es tempestad. Y nosotros continuamos con más aquí en Rock Machine. Estamos a mitad de programa y ya vamos a cambiar un poquito el sentido. Vamos a relajar un poquito más los ánimos. Empezamos con mucho punch, con mucha energía. Y ahorita pues vamos a relajar un poco más la vibra del programa del día de hoy. Vamos a escuchar a Andrés Calamaro. Esto se titula Pero Igual.

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1: Acabamos de escuchar a Andrés Calamaro con este tema titulado Pero Igual. Este fue un sencillo lanzado en el año 2022. Ya estamos adentrándonos en la recta final de esta emisión. Escuchamos a continuación a la banda Los Gestos de la Doña. Esto es A Través del Cristal.

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2: Acabamos de escuchar a través del cristal a cargo de la banda Los Gestos de la Doña. Y bueno, pues hemos llegado al final de la emisión del día de hoy aquí en Rock Machine. Yo les agradezco mucho su preferencia y su sintonía. Quédense en compañía de Radio UA 94.5 FM. Vamos a escuchar una última canción. Yo los voy a dejar con esto de Ninot. Esto es Fábrica de Estrellas. Me despido, yo soy Oswald Rodríguez. Nos escuchamos el próximo lunes en punto de las 7:30 para encender nuevamente la máquina del rock. Y bueno, también el día de mañana, si quieren escuchar una muy buena selección de reggae, mañana tenemos un especial de puro reggae mexicano aquí en Nati Reggae. Sábado a las 11 de la mañana, Radio UA 94.5 FM a cargarse de vibra positiva. Los dejo con Ninot y nos escuchamos la próxima.

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7: En este momento, las 8 en punto. 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
1: ¿Qué tal? Le damos la bienvenida a Pulso Edición Nocturna. Estas son las noticias del viernes 11 de septiembre del 2026. Su servidor José Luis Guzmán, a nombre de todo el equipo de la Subdirección de Información, los invitamos para que en 30 minutos nos acompañen a estar informados. Aquí la información. El presupuesto que pide el INE para los comicios 2027 es exagerado, dice en la mañanera la presidenta Sheinbaum Pardo, y cuestiona el cambio de color del emblema del instituto, así como la decisión de no anular las boletas planchadas. Raúl Bolaños, presidente de la Junta de Coordinación Política en San Lázaro, justifica la presencia de la secretaria de Gobernación, Rosa Isela Rodríguez, en la ceremonia de arranque del proceso electoral 2026-2027. Es coordinación, no subordinación, dice el diputado. Y el exconsejero del IFE, Jesús Cantú, señaló que hechos como la renuncia de la secretaria ejecutiva del INE, los desacuerdos entre los consejeros y la relajación de las normas incidirán negativamente en los comicios del próximo año. Tras pedírselo la presidenta Sheinbaum, el director del Infonavit, Octavio Romero, le quita la etiqueta de confidencial a su declaración patrimonial y la hace pública. En lo internacional, la conmemoración de los 25 años del ataque del 11 de septiembre en los Estados Unidos recordó a los miles de personas fallecidas, pero también incluyó a las víctimas que perdieron la vida o enfrentaron daños a la salud por la inhalación de polvo tóxico. En este contexto, la Agencia Central de Inteligencia descalificó más de 70 informes sobre Al Qaeda y su líder Osama Bin Laden. Flavio Bolsonaro, candidato a la presidencia del Brasil, enfrenta una investigación por corrupción, blanqueo de capitales y operaciones cambiarias ilícitas relacionadas con Dark Horse, o sea, el largometraje que habla de su padre Jair Bolsonaro, quien fue condenado por intentos de golpe de Estado. Organizaciones civiles, familiares de víctimas y partidos de oposición colocaron ofrendas y rindieron tributos al recuerdo de aquel 1973, donde la historia de un gobierno democrático encabezado por Salvador Allende fue derrocado para dar paso a una dictadura militar que encabezó Augusto Pinochet. Ahora sí, vamos al detalle de la información. Durante su conferencia de prensa desde Tuxtla Gutiérrez, Chiapas, la presidenta Claudia Sheinbaum cuestionó el presupuesto que el INE plantea ejercer en el año que viene, 2027, y consideró excesiva una solicitud superior a 40 mil millones de pesos, por lo que solicitó al organismo tomar como referencia el gasto de las elecciones del 2024. Y sí, actualizarlo, pero únicamente conforme a la inflación acumulada.
2: A un día de comenzar formalmente el periodo electoral 2026-2027, la presidenta Claudia Sheinbaum expresó preocupación por asuntos relacionados con cómo se está conduciendo el órgano rector en materia electoral. La presidenta Claudia Sheinbaum inicialmente criticó el monto de recursos solicitados por el INE para realizar la elección del próximo año y que asciende a alrededor de 42 mil millones de pesos, cuando en la elección anterior gastaron mucho menos y solo tendrían que hacer una actualización de recursos conforme a la inflación, expresó la presidenta.
3: Justo hoy en la mañana le preguntaba a la secretaria de Gobernación que hay varias críticas al INE en este momento. Una, que desde nuestra perspectiva consideramos que es exagerada, que es la del presupuesto. Exagerada en términos de lo que está pidiendo el INE. ¿Por qué? El INE está pidiendo más de 40 mil millones de pesos de presupuesto para el 2027. Si nosotros hacemos un cálculo de cuántos recursos se ocuparon en el 2024, la elección pues es muy similar, aunque se eligen más gobernadores, pero es muy similar a la del 24, incluso incluso pues ahora no hay elección a presidente, presidenta de la República.
2: Para Pulso de Radio Educación, Víctor Bárcenas.
1: Y para entender el reto que implica la elección del 2027, conversamos con el maestro Jesús Cantú, analista político, exconsejero electoral, académico e investigador en el Instituto Tecnológico de Monterrey, quien comentó para nuestras audiencias la reciente renuncia de la secretaria ejecutiva de el INE, Claudia Espino, quien ostentaba el cargo administrativo más importante dentro del instituto.
0: Esta renuncia en la víspera del inicio del proceso electoral de quien era la secretaria ejecutiva. Se argumentaron motivos de salud, sin embargo, pues ella conoce, ya ha tenido experiencia, porque ya estuvo también como secretaria ejecutiva en un OPLE, en uno de los organismos públicos electorales estatales, y sabe la, pues la presión y sabe toda la intensidad de trabajo que se vive en los procesos electorales. Y en ese sentido, pues lo ideal hubiera sido que hubiera renunciado por lo menos con algún tiempo de anticipación y no en la víspera precisamente de la jornada. Entonces, pues todos estos elementos se manifestaron muy claramente pues en la sesión de ayer con las intervenciones de algunos consejeros que muestran esta división al interior del propio consejo. Sin embargo, hay que decirlo, bueno, están las reglas electorales, está la legislación electoral, que en términos generales es la misma que nos ha garantizado pues elecciones limpias y confiables pues desde 1996.
1: El académico del TEC de Monterrey también destacó lo que está en juego político durante el proceso electoral del 2027.
0: Me parece todavía muy exagerado, desde luego que puede ser un termómetro, pero y nos darán una idea de cómo van evolucionando las distintas fuerzas políticas después de lo que sucedió en el 2024, ¿no? Donde pues ganó con una amplia mayoría la presidencia de la República y también mediante la interpretación de las reglas, que por cierto eso no se cambió y va a seguir siendo sujeto eventualmente de controversia, se logró una mayoría también calificada, que es la que ha permitido que se hagan todas estas reformas constitucionales que pues han causado tanto revuelo. Entonces, sin duda, lo que está en juego hoy y lo que está acaparando la atención es qué pasa con la Cámara de Diputados. Si en la Cámara de Diputados se mantiene esta mayoría calificada, se tiene una mayoría simple, es decir, más del 50%, que permite modificar pues todas las leyes y aprobar presupuestos y eso sin la participación de oposición, pero no permite las reformas constitucionales.
1: Bueno, escuchábamos al maestro Jesús Cantú, analista político, ex consejero electoral, académico e investigador en el Instituto Tecnológico de Monterrey, en entrevista para los noticiarios Pulso de Radio Educación. Y sobre la presencia de la secretaria de Gobernación, Rosa Isela Rodríguez, en la ceremonia de inicio formal de este proceso electoral 2026-2027, el presidente de la mesa directiva de la Cámara de Diputados, el morenista Raúl Bolaños, dijo que dicha asistencia debe verse como una coordinación entre poderes y no como una subordinación de el INE al Ejecutivo.
4: La presencia de la secretaria de Gobernación, Rosa Isela Rodríguez, en la ceremonia de arranque del proceso electoral es un ejemplo de coordinación entre instituciones y no representa una subordinación del INE al gobierno federal. Así lo afirmó el presidente de la mesa directiva de la Cámara de Diputados, Raúl Bolaños Cacho. El legislador del Partido Verde lamentó que se critique la presencia de Rodríguez en el INE, ya que todas las instituciones del Estado mexicano estuvieron presentes en el acto.
5: Recibimos invitaciones de los titulares de los distintos poderes para acompañar en la ceremonia de apertura del proceso electoral. Por parte de la Cámara de Diputados fue el vicepresidente Sergio Gutiérrez Luna, por parte del Senado de la República vi que estuvo la vicepresidenta Verónica Camino y la secretaria de Gobernación supongo que fue en representación del Ejecutivo. Yo creo que en este tipo de actos debe haber una coordinación institucional. Al final del día en cualquier sistema democrático existe esa coordinación institucional y eso no quita la autonomía del Instituto Nacional Electoral. Para mí debe de haber coordinación, debe de haber diálogo entre las distintas autoridades.
4: Bolaños Cacho agregó que en la ceremonia también estuvieron presentes los representantes de todos los partidos políticos. El legislador confió en que el proceso electoral se lleve a cabo con seguridad y certeza. Para Pulso de Radio Educación, Sosimo Díaz.
1: Y al hablar del paquete económico 2027, el presidente de la Junta de Coordinación Política, el morenista Ricardo Monreal, señaló que el 80% del presupuesto planteado es inamovible, no así los recursos destinados al Instituto Nacional Electoral.
4: Los recursos de los programas sociales en el presupuesto para 2027 están garantizados, aseguró el legislador Ricardo Monreal, presidente de la Junta de Coordinación Política de la Cámara de Diputados. El también coordinador de la bancada de Morena señaló que prácticamente el 80% del presupuesto enviado por la presidencia no se moverá. Monreal Ávila agregó que el presupuesto para 2027 es responsable para las finanzas del país.
6: Yo diría que el 80% o más es indispensable, no hay posibilidades de moverlo. Es un presupuesto realista, pero que está cubriendo lo indispensable para el país. Y es inamovible en más del 80%, porque son salarios, sueldos, mantenimiento de obras, política social, educación, salud. Entonces es un porcentaje muy pequeño el que puede ser susceptible de movimiento, lo digo con toda responsabilidad.
4: El legislador de Morena señaló que el presupuesto que sí se modificará será el del Instituto Nacional Electoral. Monreal Ávila agregó que en esta modificación no se afectará la operatividad del INE. Para Pulso de Radio Educación, Sosimo Díaz.
1: Tuvo que intervenir la presidenta Claudia Sheinbaum para que se esfumara la etiqueta confidencialidad decretada para la declaración patrimonial del exdirector general de Pemex, Octavio Romero Oropeza, que actualmente encabeza el Infonavit. El citado documento revela que Romero Oropeza es dueño de miles de metros cuadrados de terrenos que compró de contado, dos departamentos también que compró en un mismo día, así como un ingreso por su cargo por más de 2.2 millones de pesos al año. Esto es superior al de la presidenta de la República. Esta mañana en su conferencia de prensa, la jefa del Ejecutivo dio a conocer que le pidió a Octavio Romero hacer pública su declaración patrimonial. El titular del Infonavit también reportó que el año pasado recibió de rentas, regalías y dividendos un total de 212.171 pesos y en ingresos reportados como otros, un monto de 1.886.667 pesos. En total, sus ingresos al año, el año pasado, fueron de poco más de 4.3 millones de pesos. Activistas de diversas organizaciones ambientalistas calificaron como un despropósito el recorte de casi 30% al presupuesto destinado a combatir el cambio climático y sus consecuencias.
7: La reducción de casi el 30% del presupuesto de 2027 destinado a la atención de los efectos derivados del cambio climático y la transición energética derivarán en resultados insuficientes y sin impacto directo en ambos factores, consideraron 9 organizaciones ambientalistas. Los organismos entre los que se encuentra Greenpeace, Oceana y el Centro Mexicano de Derecho Ambiental señalaron que de aprobarse el presupuesto presentado al legislativo, se tendrá una reducción de 27.57% en los recursos destinados a enfrentar la crisis climática, por lo que se afectará la capacidad del país para responder ante la creciente intensidad y frecuencia de los eventos meteorológicos extremos que afectan al territorio nacional. Lo que evidencia, señaló el documento, que además de insuficiente, los programas con mayor asignación de dinero no necesariamente contribuyen efectivamente al cumplimiento de las metas nacionales de mitigación y de adaptación asumidas por el Gobierno de México. Para Pulso de Radio Educación, Martín Marcos Velasco.
1: Y pues sí, sigue lloviendo en el territorio nacional, en la Ciudad de México, por supuesto, lo que ha provocado inundaciones y encharcamientos severos en colonias de la alcaldía Tláhuac e Ixtapalapa, donde se han registrado unos 2 centenares de viviendas afectadas. Los gobiernos de la ciudad y de esas demarcaciones implementaron el operativo Plan Tlaloque 2.0 para atender la emergencia ante la precipitación acumulada de más de 23.3 millones de metros cúbicos de agua que ocasionaron el desbordamiento del canal contiguo al humedal y el ejido de Tláhuac.
8: Las lluvias registradas ayer causaron inundaciones en viviendas y avenidas de colonias en las alcaldías Tláhuac, Iztapalapa y Gustavo Amadero. Las autoridades capitalinas trabajan a marchas forzadas para apoyar a la población. A causa de la intensidad de las precipitaciones pluviales, fueron desplegadas cuadrillas de trabajadores, personal especializado en labores de desasolve y reducir los niveles de agua. En Iztapalapa, en la unidad habitacional Vicente Guerrero, las calles se encuentran cubiertas de agua de lluvia e incluso ingresó a algunas viviendas. Lo que para la Secretaría de Gestión Integral del Agua son encharcamientos. Las lluvias de ayer superaron los 23 millones de metros cúbicos de agua. Para Pulso de Radio Educación, Carlos Godín Estelles.
1: En el marco de la Estrategia Nacional de Seguridad, el gobierno de México dio a conocer la detención de una mujer de origen estadounidense, considerada operadora logística para el trasiego de armamento en el estado de Sonora. Se trata de Janet N., a quien se le relaciona con una facción del cártel de Sinaloa. Por otro lado, el secretario de la Defensa Nacional, general Ricardo Trevilla, informó que hasta ahora no ha habido resultados del lado mexicano del operativo Águila Alta, que llevan a cabo con Estados Unidos para combatir drones utilizados por la delincuencia organizada en la frontera común. A su vez, la presidenta Claudia Sheinbaum aclaró que los drones utilizados por grupos del crimen organizado en la frontera norte no están armados y son aparatos comerciales usados para vigilar a las autoridades durante el tráfico ilegal de migrantes. La próxima semana, autoridades de ambos países se reunirán para intercambiar información y llevar el seguimiento de los resultados.
2: Durante la mañanera celebrada desde Tuxtla Gutiérrez, Chiapas, el secretario de la Defensa Nacional, Ricardo Trevilla Trejo, dio a conocer que hasta el momento la operación Águila Alta no ha arrojado resultados del lado mexicano y que la próxima semana se llevará a cabo una reunión con autoridades estadounidenses para intercambiar información y dar seguimiento a esta operación conjunta para vigilar la presencia de drones en la frontera. El funcionario federal detalló el operativo fronterizo para impedir la presencia de drones que son utilizados principalmente por quienes se dedican al tráfico ilegal de migrantes, conocidos como polleros o coyotes.
9: Este operativo consiste en una franja en la frontera de 5 kilómetros, tomando como centro la mesa de Otay, y a partir de ahí 500 metros en profundidad. Es el área que cubrimos en México y también nuestra contraparte en Estados Unidos. Y se realizan de dos maneras las operaciones, una con personal militar realizando patrullajes terrestres, estamos hablando de alrededor de 800 elementos que están patrullando.
2: Por su parte, la presidenta Claudia Sheinbaum aclaró que los drones que circulan en la frontera no están equipados con armamento y solo sirven para los grupos delictivos que trafican migrantes. Recordó que ha disminuido considerablemente la presencia de personas migrantes en la zona.
10: Cuando se dice drones, parece que son drones que se utilizan con armas de fuego o algo así. Generalmente son drones comerciales los que usan en la frontera.
2: Para Pulso de Radio Educación, Víctor Bárcenas.
1: El embajador de Estados Unidos en México, Ronald Johnson, hizo hoy declaraciones polémicas al encabezar la ceremonia con la que la embajada de los Estados Unidos conmemoró el 25 aniversario de los atentados del 11 de septiembre en Nueva York. pero no se acordaron del pinochetazo. Johnson situó a los cárteles del narcotráfico en la misma categoría de amenaza que Al Qaeda y luego defendió la designación de esos grupos como organizaciones terroristas extranjeras, con lo que replicó el discurso de su jefe, el presidente Donald Trump. Pasamos a la información internacional. El ataque del 11 de septiembre, que conmemora 25 años de sucedido, se vivió en medio de dos frentes. El del presidente Donald Trump, quien aprovechó el momento en el Pentágono para hablar de su estrategia militar contra Irán, y la segunda, encabezada por el alcalde Sohrab Mamdani, quien estuvo acompañado por los exmandatarios Joe Biden, George W. Bush y Barack Obama. En el evento se recordó a las 2.753 víctimas por los ataques, pero también se incluyó a los miles de personas afectadas por la inhalación de polvo tóxico que provocó daños a la salud y hasta la muerte. Euronews informa.
11: Un cuarto de siglo después de que cuatro aviones secuestrados se estrellaran en Nueva York, Washington y Pensilvania, los atentados del 11 de septiembre de 2001 siguen grabados en la psique colectiva estadounidense con más fuerza que casi cualquier otro acontecimiento de los últimos 25 años. Los atentados del 11S fueron perpetrados principalmente por secuestradores saudíes bajo la dirección del cerebro de la operación Osama Bin Laden, o ya fallecido a manos de soldados estadounidenses. 19 miembros de Al-Qaeda secuestraron cuatro aviones de pasajeros en aquel soleado día de otoño de 2001. Casi 3.000 personas perdieron la vida aquel día que cambió el mundo y otras 9.400 fallecieron posteriormente a causa de enfermedades relacionadas con aquel día. Este viernes se celebra una ceremonia en la Zona Cero de Nueva York para conmemorar el 25º aniversario de los atentados, concebida para ser apolítica y sin discursos. Tradicionalmente se guardan momentos de silencio, pero este año se añadió otro para rendir homenaje a quienes fallecieron de cáncer y otras enfermedades tras haber estado expuestos a las nubes de polvo tóxico. El suceso desencadenó la guerra global contra el terrorismo liderada por Estados Unidos y las invasiones de Irak y Afganistán. Transformó el transporte aéreo, impulsó nuevas competencias en materia de vigilancia y recopilación de información y generó un debate sobre el equilibrio entre la seguridad y la libertad individual.
1: Y en este contexto, la Agencia Central de Inteligencia, la CIA, descalificó más de 70 informes sobre Al Qaeda y su líder Osama Bin Laden. La CIA detalló que la decisión se tomó como una prueba de transparencia sin precedentes sobre la información de inteligencia sensible de Estados Unidos de los años previos y día posterior de uno de los momentos más oscuros de nuestra historia. Ofrendas y tributos a la historia de Chile enmarcaron el aniversario del golpe de Estado que en 1973 derrocó al gobierno democrático de Salvador Allende. Dicha acción dio inicio a la dictadura militar de Augusto Pinochet, que llevó a la desaparición y muerte de miles de personas, desde luego con apoyo estadounidense. Los actos oficiales no se registraron, un hecho inédito desde 1990. El presidente José Antonio Kast dijo: "No puedo borrar el pasado, pero tampoco puedo pedirles a nuestros compatriotas que estemos condenados por nuestra historia a no poder mirar al futuro". ¡Wow! En entrevista para nuestros noticiarios Pulso, Jorge Saavedra, doctor en comunicación y medios, experto también en estudios culturales y cambios sociales, habló de esta medida del gobierno.
12: Es una estrategia novedosa en términos de, es la primera vez que ocurre. Chile ha tenido presidentes en su mayoría de centro izquierda, pero también de derecha, como el presidente Sebastián Piñera, y nunca se habían cancelado estas ceremonias de recuerdo y de memoria, que se pueden hacer y uno se puede aproximar desde distintos ángulos, pero con cierta estatura con un porte de Estado, ¿no? Y eso no ha ocurrido. Al dejar hacer el presidente Kast, al obviar esto, le quita un tremendo piso a todo lo que se había logrado durante años, sobre todo en términos de un consenso social, de que lo que ocurrió, más allá del lugar donde se estuviera, significa un quiebre de la democracia y significa el inicio del avance de los atentados contra los derechos humanos. Entonces, es bien fuerte en esos términos, porque si bien lo que ocurre es el vacío, digamos, porque no hay literalmente nada hoy que el Estado manifieste, ese vacío es muy fuerte en términos de lo que están manifestando. Básicamente están manifestando este gobierno que ellos, para ellos esta fecha da lo mismo, aunque en rigor, por supuesto, todos quienes sabemos un poco lo que ha ocurrido acá, comprendemos que su sector político en particular defiende el golpe de Estado y defiende las violaciones a los derechos humanos.
1: Hablando de derechos humanos, en Venezuela familiares de presos catalogados como políticos demandaron su pronta liberación. La protesta fue reprimida por la policía, quien impidió que los manifestantes entregaran un documento donde demandan la salida de sus familiares de prisión. Radio Francia Internacional habló con Andreina Badual, quien denunció maltrato a los presos.
13: La presidenta encargada tiene que darle muchas respuestas a las víctimas, porque mientras ella habla de reconciliación y de paz, en las cárceles están torturando y sometiendo a tratos crueles a los presos políticos y no se lo vamos a permitir. Nuestra exigencia es clara, la libertad plena e inmediata de todos los presos políticos. Hoy vamos a consignar un documento aquí en Miraflores, en donde la primera exigencia es la libertad plena de todos los presos políticos.
1: Y en Brasil, el canciller a la presidencia, Fabio Bolsonaro, será investigado por presunta corrupción, blanqueo de capitales y operaciones cambiarias ilícitas que involucran a la financiación de Dark Horse, un largometraje del expresidente Jair Bolsonaro, la agencia AFP con detalles.
14: A pocas semanas de las elecciones presidenciales,

0: corrupción y lavado de dinero. Según una decisión desclasificada el viernes, un juez de la Corte Suprema autorizó en julio investigar al derechista por posibles delitos en el contexto del financiamiento para la producción de Dark Horse, una película sobre su padre, el expresidente Jair Bolsonaro, que gobernó Brasil de 2019 a 2022 y está preso desde 2025, condenado por intentar dar un golpe de Estado tras perder la reelección. La película en la que el actor estadounidense Jim Caviezel encarna a Jair Bolsonaro todavía no fue estrenada. Flavio Bolsonaro admitió en mayo haber pedido giros millonarios para Dark Horse al banquero Daniel Borcaro, hoy detenido por un gigantesco desfalco financiero.
1: Las conversaciones diplomáticas entre Israel y Líbano, inicialmente previstas para la próxima semana en Roma, fueron aplazadas hasta octubre, anunció el viernes el responsable de este Departamento de Estado de los Estados Unidos. El aplazamiento se dio luego de que Israel destruyó con toneladas de explosivos un complejo subterráneo de Hezbollah, esto en el sur del Líbano, que escuche usted, generó un temblor de magnitud 4,1 en el lugar y también del ambiente electoral en Israel. Los BRICS, este bloque de países emergentes que engloba a Brasil, Rusia, India, China, Sudáfrica y otros miembros que se han sumado más recientemente, emitió una declaración conjunta en la que solicitan cambios y reformas en el Fondo Monetario Internacional y el Banco Mundial para reflejar pues esta transmisión formal de la economía mundial en los últimos años y aumentar la representación de sus economías. Los líderes de los países BRICS se reúnen en Nueva Delhi este fin de semana, mientras las guerras en Ucrania y Oriente Medio y las tensiones entre Estados Unidos y China ponen a prueba la capacidad del grupo para actuar de manera conjunta. En una predeclaración, los ministros de finanzas y los jefes de los bancos centrales consideraron que el mercado mundial enfrenta grandes desafíos, entre ellos la fragmentación del comercio y el proteccionismo.
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1: Ya nos vamos, queremos agradecer el favor de su atención. Participamos en este informativo del 11 de septiembre de 2026, Aida Aguilar y Manuel Mora en la redacción, Raúl García en la coordinación nacional, coordinación internacional y realización Gabriela Pérez, edición de notas Luis Ernesto López, los controles técnicos Ramiro Romero, Tania Nicanor y Alan Rodríguez en redes sociales. Su servidor José Luis Guzmán les agradece. Hasta el próximo lunes.
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4: La hora exacta. Las 8:31.
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Hey bandita, ¿qué tal? Bienvenidos sean todos ustedes a la hora y media más rockerota de la noche aquí en Rock City 94.5 FM de Radio UAA. Yo soy Betty Torres y es un gusto enorme estar con todos ustedes durante esta hora y media de puro, total y absoluto rock and roll. Y bueno, un agradecimiento muy grande a todos los que nos han seguido escuchando desde nuestros inicios. Recuerden que ya estamos en el 19 aniversario de Rock City y pues por supuesto lo vamos a festejar en grande. En esta ocasión pues vamos a hacer un merecido homenaje a José Antonio Ricardayo Lavarrieta. Recordemos que cada dos años hacemos la entrega de premios a lo mejor del rock hidrocálido y precisamente el invitado especial era José Antonio Ricardayo Lavarrieta, quien lamentablemente pues falleció hace algunos meses y la verdad fue un suceso bastante lamentable, una pérdida muy dolorosa y pues que por supuesto lo vamos a extrañar bastante, pero pues dejó un legado bastante grande. Él fue el que le dio voz precisamente a todas esas bandas que merecían ser escuchadas. Él siempre le dio difusión a todos esos proyectos independientes, así es que pues un merecido homenaje como él se merece. Esto va a ser el próximo sábado 26 de septiembre en el Roxy, por supuesto, desde las 6 de la tarde van a estar tocando muchísimas bandas. Déjenme, les digo precisamente quiénes van a estar para que pues ustedes vayan calentando motores y precisamente pues vayan precisamente para recordar. Vamos a invitar a muchas personalidades que van a estar acompañándonos precisamente en el escenario para hablar de José Antonio Ricarday. Y la verdad es que va a estar muy emotivo, muy bonito. Y pues lo vamos a pasar diferido, por supuesto. Esperemos tener la oportunidad, ya que, pues bueno, por varias cuestiones, el día, por supuesto, cambios de administración y toda la onda, pues bueno, lamentablemente no pudo ser posible la transmisión en vivo, como siempre se hacía cada año, del aniversario de Rock City. Pero lo que sí podemos hacer, pues es grabar precisamente todo lo que acontece para nosotros, pues posteriormente pasarlo diferido. Así es que pues eso es lo que vamos a hacer. Les vamos a presentar pues por lo menos lo más relevante de lo que aconteció en ese día. No sé si van a ser uno, dos programas o tres, quién sabe. La verdad es que Ricarday se lo merecía totalmente este homenaje. Afortunadamente nosotros le dimos un reconocimiento en vida precisamente a José Antonio Ricardayo Lavarrieta por su labor de difusión a todas aquellas bandas emergentes, aquellas bandas de rock y bandas de metal que querían un espacio, y él se los otorgaba por el apoyo y la promoción precisamente de todo, pues de todo el rock aquí en Aguascalientes. Sin él, la verdad es que pues hubiera permanecido en silencio este género aquí en Aguascalientes. Y bueno, obviamente pues las bandas buscan sus propios foros, ¿verdad? Pero la verdad es que José Antonio Ricardayo Lavarrieta fue parte fundamental de la difusión, por supuesto en Rita, de precisamente este género. Así es que le agradecemos mucho. Estamos bastante agradecidos con José Antonio Ricardayo. Y pues por supuesto va a ser un día que no debemos de perderlo. También le mando un saludo muy grande a mi queridísimo Vaquero, que no pudo estar en esta ocasión. Seguramente ha de estar en algún lugar de la ciudad pasándola bien, así es que pues le mandamos un saludo. Y pues bueno, así es que en este día de hoy vamos a hacer un pequeño especial precisamente del candelabro.

que se iba a llevar a cabo el Candelabro Metal Fest, pues nosotros hemos ido precisamente presentándoles todas y cada una de las bandas que van a estar en ese festival. Así que, pues bueno, les hemos presentado todas, absolutamente todas y cada una. Entonces, pues es un gusto enorme que nosotros vayamos. Precisamente vamos a subir, por supuesto, algunos videos de cómo la pasamos allá, de qué fue lo que se vivió y toda la onda. Así que, pues esperen y suscríbanse precisamente a nuestro canal de YouTube. Estamos como Rock City 94.5 FM. Y si ustedes ven, pues prácticamente nuestro canal está dedicado nada más al Candelabrum, porque es lo único que subimos. Pero les prometemos que vamos a empezar a subir un poco de más contenido. Obviamente, pues una servidora tiene bastante trabajo y pues... pero bueno, haré lo posible de darme un tiempo precisamente para subirles muchas cosas que hemos grabado y que la verdad merecen ser vistas. Así es que, pues bueno, pero próximamente vamos a subir más contenido. Y pues bueno, mientras tanto, déjenme les platico que el Candelabro Metal Fest, pues es un festival que la verdad nos llena de mucha satisfacción el ir a un festival así. Les voy a dar precisamente 7 motivos por los cuales ustedes que les gusta el metal deben de estar presentes precisamente en este festival. El número 1 es porque pues es un festival que se dedica precisamente a hacerle caso a los que van. Está hecho por personas que les gusta ir a los festivales y que quisieran, o bueno, de varios otros festivales que hubo, pues es... Está dedicado precisamente y está hecho por personas que les gusta ir a los festivales, que les gusta el género, pero sobre todo que pues son personas que por el precio que uno está pagando, pues merecen ver cosas chidas. Entonces, por eso es que pues tienen un respeto precisamente por el público. Eso es lo más importante, creo yo. Obviamente estas 7 cosas no van de la más importante a la menos, ni al contrario. O sea, son 7 motivos por los cuales tú debes de ir a este festival. 1, el respeto. El respeto de este festival hacia el público. Conocedor, por supuesto, porque las bandas que se presentan ahí son bandas de nicho. Pero bueno, el motivo número 1 es precisamente el respeto que le ofrecen al público en cuanto al costo, en cuanto al cartel, precisamente el line up. La curaduría de bandas es excepcional porque son bandas que vienen por única ocasión en el año a México, y que varias de las bandas que se presentan ahí es la primera vez que vienen y pisan terreno mexicano. Así es que, pues la verdad vale muchísimo la pena. Y pues tú, la verdad, obtienes calidad, tanto auditiva como de calidad de bandas, una curaduría excepcional, respeto por lo que pagas. Así es que ese es el motivo número 1 de ir al Candelabro. Y por eso, nada más por eso, vamos a escuchar a la primera banda que va a estar precisamente en el Candelabrum, y vamos a abrir con el combo heavy, porque va a haber bandas de heavy, va a haber bandas de thrash, va a haber bandas de death, va a haber bandas de doom, de black, y bueno, entonces vamos a empezar con el combo de las bandas heavy. Y por supuesto, no podía faltar una de las bandas mexicanas que se va a presentar, una de las más esperadas. Ellos son Voltax y esto se llama Estruendo Letal. Escuchen y disfruten.

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Yeah, bandita. Bueno, pues acabamos de escuchar a Voltax con esto que se llamó Estruendo Letal, una rolonona precisamente. Ellos van a estar el domingo 13 de septiembre, el día de mi cumpleaños, en punto de las 12:45. De las 12:45 más o menos como a la 1. Ya sacaron los horarios, chavos, y de bueno, ya desde hace como una semana que sacaron los horarios. Y déjenme les platico que ay, se me fue el horario. Bueno, que la verdad va a estar muy, muy padre. Y fíjense, otra de las razones, bueno, lo que les decía precisamente del respeto es que eso mismo, respetan precisamente el horario. Si dicen que tal banda se va a presentar en el horario especificado, pues lo cumplen cabalmente. La verdad es que no hay pierde ahí de que ya nos cambiaron los horarios y no sé qué, o empezó tarde. No, la neta, si empiezan a las 12, a las 12 en puntito comienza a tocar la banda. Y bueno, déjenles platico que para el sábado 12 de septiembre a las 11:30 de la mañana se abren las puertas y empieza a tocar Necronos a las 12, posteriormente a las 12:45 Vinum Sabbati, luego a la 1:30 Night, luego a las 2:20 Spiritus Mortis y luego a las 3:15 Jihimna y luego Bed Points End a las 4:10 y luego a las 5:05 Ram y luego Impaled Solitude Eternus a las 7, a las 8 Revenge, a las 9 Life Lover, a las 10 Bloodbath, bueno, a las 10:20 Bloodbath y a las 11:40 Destruction. O sea que se va a acabar más o menos como a la 1 de la mañana el primer día. ¡Santo Cristo! Más de 12 horas de alto octanaje en el Candelabrum Metal Fest. Híjole, ya me dolieron los pies nada más de ver nada más de ver los horarios. Para el domingo 13 de septiembre, igual manera, a las 11:30 de la mañana se abren las puertas, a las 12 empieza Silent Tombs y luego Voltax a las 12:45, Undermunda Exactness a la 1:30, que precisamente ellos son los que van a cerrar el cartel precisamente de las bandas mexicanas que se van a presentar. Y bueno, la verdad es que vale muchísimo la pena ver a Under Moonlight Sadness porque va a ser la última vez que se van a presentar. Bueno, según va a ser como que su concierto de despedida, porque ya nunca jamás van a volver a tocar y es una presentación única e irrepetible. Así es que atentos ahí, ellos van a estar a la 1:30, imperdible. Phlebotomized a las 2:20 y luego Mournful Congregation a las 3:15 y luego a las 4:10 Miss Firing y luego Leak y a las 5 y luego a las 6 Warning, a las 7 And Oceans, a las 8 Aura Noir, a las 9 The Haunted y luego Loudness a las 10 de la noche y luego ya así todo esto y luego Old Man's Child y bueno, la verdad es que a la, bueno, se va a acabar igual de las 11:40 más o menos como a la 1 de la mañana. Old Man's Child va a cerrar este gran evento. Bueno, la verdad es que va a estar muy, muy padre. Ya está. Ay, ya me emocioné. Fíjense nada más. Más de 12 horas de puro octanaje, nombre. O sea, va a haber de todo. Va a haber heavy, va a haber trash, black, dead. No, hombre, ¿qué más quieren? Doom. No, bueno. Para aquellos que no les guste mucho el Doom, pues bueno, van a tener oportunidad de ir a dormirse un ratito ahí a un lado y todo.
Pero la verdad es que todas, absolutamente todas las bandas están muy, muy chidas. Y bueno, seguimos con el combo de Trash, perdón, de Heavy, y una de las bandas más esperadas que ya han pisado precisamente tierras aztecas. Estamos hablando de Loudness. Esta banda nipona nos presenta Yamato Damashii. Escuchen y disfruten.

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Motivo número 2 por las cuales ir precisamente a este festival. Bueno, como ya les mencioné sobre el respeto y toda la onda y la curaduría y esas ondas, bueno, precisamente el line-up es única y exclusivamente para melómanos, para metalmaníacos de corazón. Me refiero a que son bandas de nicho, son bandas que entraron en esta onda desde hace muchísimo tiempo y que tienen precisamente una calidad interpretativa bastante alta, alto octanaje, excelentes ejecuciones y una propuesta única, diferente y precisamente de lo que nos gusta. Bueno, todas estas bandas son presentaciones únicas, son presentaciones que no vas a volver a ver en otro lugar, la verdad. Eso, pues bueno, por una parte, el line-up es de excelente calidad, la curaduría impresionante y bueno, yo no sé de verdad cómo le hacen precisamente para tener este cartelazo. Pues imagínense nada más: Old Man Child, Destruction, Life Lover, Loveness, Bloodbath, The Haunted, Aura Noir, Solitude Eternus, An Ocean, Revenge, Warning, Ram, Bedwens End, Leak, Misfiring, Impaled, Spiritus Mortis, Gina, Mournful Congregation, Night, Phlebotomized, Under Moonlight Sadness, Venom Sabbath, Voltax, Necronos, Silent Tombs. Todas esas bandas son únicas, son bandas que merecen precisamente estar en ese escenario. Si a ti te gusta el metal de nicho, si a ti te encanta de veras el metal, eres real, real conocedor del metal, este evento es para ti, no te lo puedes perder. Ahí está, y pues nada más por eso vamos a escuchar precisamente a la banda Night. Esta banda es una banda de heavy y pues esta pues no tiene mucho tiempo. Ellos se formaron en el 2018, pero o sea, la verdad su black and heavy metal es muy poco común. Tiene black metal, tiene ese impacto heavy y pues por eso está en este festival. Su discografía es muy corta, pues apenas tiene, en el 2020 precisamente sacaron Darkness, Silence, Mirror, Flame, y luego en el 2022 sacan Voices of the Cronian Moon, que este es un poco pues ya de lo que se trata más la banda, ¿no? El primero es heavy metal tradicional, pero con una voz como muy diferente, melodías, tensiones sostenidas y bueno, la verdad es que pues ellos son heavies, pero potentes, chonchos pues. Y luego para el 2025 sale Cult of the Serpent Song. Esta pues ya es ya tiene una estructura más más densa, más oscura. Entonces, pues bueno, por eso están aquí. Vamos a escuchar a Night con esto que se llama The Mystic. Escuchen y disfruten.

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4: El reloj sigue avanzando. Ya son las 9:06.
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6: Motivo número 3 por el cual ir al Candelabrum Metal Fest. Bueno, si a ti te gusta ir a los festivales y esta onda y estás acostumbrado, por ejemplo, bueno, no quiero mencionar festivales, pero en donde tienes un escenario aquí, luego a 2 kilómetros otro y luego así tienes que estar corriendo para ver a las bandas, bueno, pues este festival precisamente está pensado para aquellas personas que quieren ver a todas y cada una de las bandas anunciadas en el cartel. ¿Qué quiere decir? Hay un solo escenario y vas a poder disfrutar de todas y cada una de las bandas que se presentan. Todo su show lo vas a disfrutar plenamente. Uno, porque es un solo escenario y hay 15 minutos entre cada banda para que pues tú puedas ir a echarte un refresquito, a echarte una comida, un sueñito, ir al baño, lo que tú quieras. Empieza la banda y puedes ver todo su show en su totalidad, a gusto, sin tener que perderte las últimas rolas para correr a otro escenario porque se va a presentar la otra banda. Aquí, esta es la gran ventaja, que tú tienes la oportunidad de ver a todas y cada una de las bandas con su show completo. Este, la verdad es que es un motivo bastante valioso y que vale muchísimo la pena y que de verdad agradecemos bastante que lo hagan de esta manera. Y nada más por eso vamos a escuchar a Spiritus Mortis. Esta es una banda Doom. Bueno, ya entramos al combo Doom. Spiritus Mortis es una banda formada en Finlandia en el año de 1988. La verdad, con sus bases muy Doom, también un sonido muy heavy. Pero Spiritus Mortis se carga un sentido muy litúrgico. Hay una manera muy interpretativa y particular y sofisticada y épica de convertir sus canciones en un verdadero show. Sus discos más emblemáticos: Spiritus Mortis en el 2004, Fallen en el 2006, The God Behind the God en el 2009, The Year Is One en el 2016, The Great Seal en el 2022. Así es que vamos a escuchar a Spiritus Mortis con esto que se llama Deaths. Escuchen y disfruten.

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Motivo número 4 por el cual asistir al Candelabro Metal Fest. Es un recinto 100% techado, pero no hay calor. Ah, oh, eso es lo genial. Bueno, si hay calor, por supuesto que el sol y ay, qué molestia y todo la onda, pero es un lugar abierto, pero techado. Entonces, la verdad es que eso es genial, porque si llueve, pues no te empapas. Y pues puedes ver en su totalidad a las bandas sin mojarte. Y si te mojas, pues la verdad es muy mínimo. Así es que la verdad vale muchísimo la pena, porque cuidan muchísimo precisamente al asistente. Entonces, nada más por esa razón, pues tienes que ir precisamente al Candelabro. Y aparte, otra de las cosas que van implícitas aquí es que los baños están geniales. La verdad, siempre que uno va a un festival, lo peor, la peor experiencia, las peores experiencias vividas son precisamente los baños, que no hay agua, que están sucios, que no sé qué. Aquí la verdad los baños están de lujo. Siempre hay una o dos personas que se están dedicando a limpiar los baños a cada rato. Son baños que no son pues no son de esos baños, ¿cómo se llaman? De servicio, esos que quitan y ponen y así. No, estos son baños ya establecidos, ya hay baños ahí, pero la verdad, 100% excelente. Vamos a escuchar a Solitude Eternus. Vamos a escuchar a Solitude Eternus con una... de sus rolitas. Esta banda se formó en el año de 1987 y pues bueno, siempre impusieron su doom, un doom clásico potente, también desde sus inicios, desde su debut. Fueron una banda que hacían hacían el doom clásico bastante marcado, muy claro, con sombrías y pues bueno, una banda que no era pues muy común escuchar en aquellos lares de Estados Unidos, porque ellos son de Estados Unidos. Y bueno, hasta su última producción, que fue en el 2006, pues ya es una banda muy sustanciosa, ya lo hemos escuchado, y pues es un cierre muy sólido. El Alone del 2006. Vamos a escuchar de Solitude Eternus esto que se llama Waiting for the Light. Escuchen y disfruten.

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Punto número 5 por el cual asistir al Candelabrum Metal Fest. Bueno, pues es un recinto que precisamente está muy céntrico y pues la verdad es que hospedarte para estar los 2 días, si tú quieres hasta 3, desde la prefiesta, pues la verdad está muy céntrico, hoteles bastante cerca, hoteles que inclusive hasta caminando puedes llegar. No, hombre, la verdad es que está bastante chido. El hecho de salir del hotel e irte caminando muy cómodamente hacia el lugar, al venue, llegar y pues disfrutar chido del evento y todo, y saliendo no tienes los problemas que taxi, que no hay, problemas por el transporte. La verdad es que puedes salir caminando y llegar al hotel. Y pues la verdad, si tú no agarraste o pues ya no hay cupo en hoteles cerca, pues la verdad es que no queda tan lejos, o sea, de inclusive de los Airbnbs, de los hostales, de los hoteles de Don Lucho, o sea, el Hotel Lucho, pues los hoteles de, por ejemplo, One y esas ondas. Y aparte, algo muy chido que tiene Candelabrum es que tiene convenio precisamente con algunos de los hoteles. El Metria, está el hotel In Junior, no sé qué, y así. La verdad es que tiene convenio con varios hoteles, ahorita les pasamos el dato, pero la verdad es que está bastante interesante precisamente que se enfoquen y que se preocupen precisamente por esas cosas que en algunas ocasiones, y pues que de hecho ningún festival tiene, a lo mejor el backend, pero pues no, yo no he visto así que publiquen y que, ay, pues tu código de descuento para tal hotel. O sea, hasta códigos de descuento hay, y que la verdad sí vale muchísimo la pena, porque ya investigué estar en algunos hoteles ahí, pues la verdad es que sí salen bastante costosos, y la verdad es que sí te ahorras una muy buena lana dando el código de descuento precisamente del Candelabro. Entonces, pues una excelente opción precisamente para que ustedes vayan. Y pues este es, como les digo, el quinto motivo por el cual pues sí ir precisamente al Candelabrum Metal Fest. Y miren, acá por ejemplo les voy a dar algunos de los hoteles, por ejemplo, que han tenido convenio precisamente con con el Candelabrum. Déjenles comento, a ver, por acá tenemos el convenio, inclusive algunos de los hoteles hasta te ofrecen transporte y toda la onda. No, hombre, la verdad es que muy padre, muy chido, y pues sí conviene. Está por ejemplo el Hotel Metria, ahí tienen su código de descuento, el Hotel Hampton Inn, el Hotel City Express de León, el Hotel Holiday Inn, el Holiday Inn Poliforum, el Holiday Inn León, el Hotel 5 Inn Plus, el Hotel Enterprise Inn. Y pues bueno, esos son los hoteles que tienen convenio precisamente con el Candelabro. Pero pues a estas alturas yo creo que ya no hay cupo, bueno, quién sabe. Y la verdad es que están bonitos, están a gusto, no están costosos. Algunos de ellos ya te incluyen buffet y toda la onda, desayuno, no, hombre, te tratan como rey. Y algunos hasta alberquita y toda la onda, no, hombre, bien padriuris. Entonces, pues bueno, ahí lo tienen. Y pues nada más por eso vamos a escuchar a esta banda que se llama Warning. Esta banda es una banda que viene del Reino Unido y pues también ya tiene algunos añitos, desde el año de 1994. Ellos son una banda de Doom, precisamente formada por Patrick Walker.
Y pues es una banda de culto y sus discos más emblemáticos son The Strength to Dream de 1999, Watching for a Distance del 2006 y Bridge, que este es un EP del 2010. Y bueno, después de su etapa principal con Patrick, porque pues no sé, posteriormente se salió y continuó su camino con 40 Watt Song, el nombre Warning nunca dejó de perseguir la escena y esa esencia Doom que precisamente Patrick Walker había creado. Entonces, pues nada más por eso Warning no es una banda de época. Es una medida de comparación precisamente. Cuando alguien habla de Doom emocional de verdad, está hablando de Warning. Vamos a escuchar esto que se llama Footprints. Escuchen y disfruten.

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5: Bueno, y hay muchísimos más motivos por los cuales asistir al Candelabro Metal Fest. León es una ciudad bastante bonita, muy céntrica. Puedes ir a pasear, a comerte una guacamaya, un caldo de oso. Bueno, la verdad es que tantas cosas que ofrece Guanajuato, la ciudad de León. Puedes ir a visitar a tus tías también. Bueno, la verdad es que muy padre, muy divertido, que te la puedes pasar en León. Aparte de comprarte tus botas vaqueras. Ah, no, ¿verdad? Tus botas, pues sí. Ay, hasta Slash se compra sus botas vaqueras ahí en León, precisamente para tocar con Guns N' Roses. Entonces, pues bueno, la verdad, artículos de piel, toda la onda. Bueno, la verdad es que León te ofrece un turismo bastante genial. Entonces, pues bueno, muchos, muchos motivos por los cuales ir al Candelabro Metal Fest. Ahora vamos a escuchar una banda que se llama Revenge. Esta es una de las bandas más extremas y radicales del metal contemporáneo. Ellos se formaron en Canadá a finales de los 90 y pues desde ahí han hecho, la verdad, mucho ruido. Vamos a escuchar Revenge con esto que se llama Salvation Smothered. Escuchen y disfruten.

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Una de las bandas que ya nos debía su presentación precisamente es Aura Noir. Esta banda es la que a continuación vamos a escuchar. Ellos también son un black thrash noruego. Nacieron en Oslo en el año de 1993 y pues la verdad es que desde el principio decidieron ir a contracorriente de la solemnidad. Entonces pues ya sabemos de lo que estamos hablando. Sus discos más emblemáticos: Black Thrash Attack en 1996, Deep Tracks of Hell en 1998, The Merciless en 2004 y Aura Noir en el 2018. Entonces, pues bueno, si a ti te gusta lo negro, lo áspero y lo directo, escucha a Aura Noir. Esto es Abaddon. Escuchen y disfruten.

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Y bueno, seguimos con lo pesado, lo denso del thrash. Ellos son The Haunted. Esta es una de las bandas más contundentes del lado de Suecia. Entonces, pues bueno, ya sabemos a lo que va. Formados en Gotemburgo en el año de 1996, por exmiembros de At The Gates. La banda nació como una misión clara: recuperar la agresión pura del thrash ochentero y combinarla con la precisión y brutalidad del metal extremo contemporáneo. Y lo han logrado, vaya que bastante bien. Nada más por eso vamos a escuchar a The Haunted con esto que se llama Brute Force. Escuchen y disfruten.

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1: Yeah, bandita, y bueno, ya con esto terminamos todo este especial para el Candelabro Metal Fest, que se va a llevar a cabo el día de mañana y pasado mañana en la velaria de la Feria de León. Entonces, pues bueno, la verdad es que va a estar muy padre. Pura banda chidota que nunca jamás en tu vida vas a volver a ver. Bueno, a lo mejor sí, pero que nunca has visto, o a lo mejor sí, no sé. Bueno, por ejemplo, John Loudness ya los había visto, así es que pues volverlos a ver será todo muy chido. Bueno, aunque ya está fallecido uno de los integrantes, pero también Destruction ya los he visto. Bueno, los escuché porque ni los vi. Entonces, pues bueno, esta va a ser una gran oportunidad para mí para volver a ver a Destruction. Entonces, pues la verdad, un evento imperdible. 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Y bueno, ya con esto nos despedimos. Los vamos a dejar con la banda Leak. Esta es una banda que también, pues es la primera vez que van a estar aquí en México. Y pues no es para menos, vamos a disfrutar precisamente de esta banda. Y déjenme les digo, es una de las últimas bandas que trajeron para acá, que confirmaron. Y pues bueno, ellos se forman en Estocolmo en el 2014. Y pues claramente inscritos en la tradición del Swedish death metal. Pero pues no son un museo, o sea, la verdad es que fueron construyendo su death metal bastante genial. Entonces pues se escucha fresco, se escucha denso, de alto octanaje. Entonces vamos a escuchar a Leak con esto que se llama War Price, y con esto nos despedimos de este especial. Espero que les haya gustado, que les haya fascinado y que se motiven precisamente para ir al Candelabrum Metal Fest. Recuerden, yo soy Betty Torres, le mando un saludo muy grande a mi queridísimo Osvaldo Rodríguez en la postproducción de este programa. Y nosotros nos escuchamos el próximo viernes en punto de las 8:30 de la noche, aquí en el 94.5 de frecuencia modulada, Radio UAA. Agradece muchísimo el favor de su atención. Bueno, yo soy Betty Torres y nos vemos en el Candelabro Metal Fest. Y recuerden, el homenaje a Ricard Day. Adiós. 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
6: Minuto a minuto estamos contigo. Son las 9:59 minutos.

0: Les damos la bienvenida a Urbe Sessions, el sonido de la ciudad. Soy Osotzemuluk, estamos de estreno, nuevo día y horario, además de mucha música electrónica. Agradecemos su preferencia y esta noche tendremos música de The Prodigy, The Crystal Method en las novedades, lanzamiento de French 79. En la reseña presentada por mi compañera Ile Díaz, nos trae esta noche al supergrupo alemán Moderat. Recuerden, estamos todos los viernes a las 22 horas transmitiendo en Radio UAA 94.5 FM desde Aguascalientes, México. También en la red nos pueden sintonizar en radio.uaa.mx. Esto es Urbe Sessions. Comenzamos.
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0: The Prodigy. La banda fue creada por Liam Howlett en 1990 en Braintree, Essex, Inglaterra. El sello de la banda es usar y combinar diversos estilos musicales que abarcan estilos como el rave, hardcore, techno, industrial, breakbeat, beatbeat, metal industrial y punk. La banda se define como electronic punk, formado por Liam Howlett, Maxim Reality y Caitlin. Vamos a escuchar este remix de Noisia Smagma Bitchup, The Prodigy.

0: novedades.
1: The Crystal Method es un dúo de música electrónica que se formó originalmente por miembros de Las Vegas, Nevada, en Los Ángeles, California, en la década de 1990. Se compone por Ken Jordan y Scott Kirkland. El dúo es conocido por sus actuaciones en directo y porque muchas de sus canciones aparecen en películas, programas de televisión y videojuegos. Con el disco de platino Vegas alcanzaron el éxito internacional. Vamos a escuchar este clásico Keep Hope Alive de Crystal Method.

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1: French 79 es el alias en solitario de Simon Henner, un hombre de Marsella quien cuenta con un currículum impresionante, productor, cantante, guitarrista, remezclador y compositor de películas y anuncios. French 79 aparece en 2014 en una escena musical limitada al territorio de su natal Francia, o eso creía. Su música vanguardista rápidamente lo hizo destacar dentro y fuera de las fronteras nacionales, y en solo unos meses se convirtió rápidamente en un objetivo internacional que elevó la carrera del artista. Vamos a escuchar esto de French 79, un Outre Air Minimalist Live Session Edition Digital Du Festival Le Bon Air. French 79.

0: En un momento regresamos.
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2: En tu sintonía universitaria, las 10:28 minutos.
3: Continuamos.
4: Regresamos de la pausa y les recordamos que estamos todos los viernes a las 22 horas por la señal de 94.5 FM Radio UAA. Los invitamos a seguirnos en redes sociales como Urbe Sessions MX. También les recomendamos nuestro portal independiente. Nos pueden encontrar como Revolucionarte, Revolución con doble E. Muy bien, no se diga más, los dejamos con nuestras reseñas especiales con mi compañera Ile Díaz. Continuamos.
3: Reseña. Soy Ile Díaz, les presentamos nuestra reseña Background. Esta noche les tenemos al supergrupo Moderat. Moderat es un grupo de música electrónica formado en 2002 en Berlín, Alemania. Su creación nació de los artistas y productores Apparat y Mod Selector. Sasha Ring, más conocido por su nombre artístico Apparat, es un compositor y DJ alemán de música electrónica. Es uno de los propietarios del sello Shit Catapult. Empezó con techno orientado a la pista de baile, para ir pasándose a la música ambiental y diseño sonoro. Por otro lado, Mod Selector es un dúo de música electrónica alemana, formado por Gernot Bronsert y Sebastian Sari. Acid techno, entre otros sonidos, derivados del house y los breaks. Este dúo inició su trayectoria en 1992, justo después de la caída del muro. Vamos a escuchar a este supergrupo. Les presentamos Moderat at Grand Palais Passengers desde París. Yo soy Ile Díaz y nos vemos en la próxima reseña para Urbe Sessions.

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1: En este momento, las 11 en punto.
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3: ¿Qué tal, amigos de Radio UA? Los saluda con el gusto de siempre su servidor y amigo Don Miguel, en compañía de Hidalgo,
2: obviamente Hidalgo
21: y Costilla. No, pero y ahora sí, nuestros nombres originales.
3: Yo soy Checo Pacheco, su servidor.
2: Yo soy Airán Ferco.
21: Y yo soy Ceci Ruiz. Y justo, si quieren saber por qué otros nombres, pues conéctense al Facebook Live para que conozcan y para que se enteren del por qué estamos cambiando de nombre.
2: Oigan, original. Por fin ya tenemos nuestros uniformes. Ya nos faltaban,
3: claro. Ya, sí. Sencillito, uniformes.
2: Sencillito tuvo ahí una crisis un tiempo, pero vamos a volver con nuestros uniformes y van a ser igual de icónicos que siempre.
21: Así es. Y porque ustedes lo pidieron también.
2: Y hoy venimos patrios, obviamente, para que nos vean. Creo que no se nota tanto, ¿verdad? Nuestra escenografía y nuestros outfits, pero
21: mira,
2: sí.
21: Yo creo que es merecedor que te pares y que digas... Yo soy Miguel Hidalgo, pero párate para que la gente de Facebook Live lo vea.
2: Oiga, pero es un Miguel vuelta. Hidalgo moderno, ¿saben? Claro. Tiene el cabello verde. Claro. Yo creo que Miguel Hidalgo.
21: A ver, Hidalgo, párate para que vean tu Hidalgo mega outfit, porque déjenme corset. Decirles que ese corset está 10 de 10, muestra tu moño.
2: Bueno, oigan, y lo compré aquí en la Feria Universitaria.
21: Emprendedores.
3: Aprovechando claro el fin de semana que disfrutamos mucho de estar por acá.
2: Y
3: a ver,
2: Ceci,
3: te falta de lucir.
21: Tengo un pantalón mega rojo, no se ve.
2: Y tus aretes.
21: Y mis aretes. Me voy a acercar a la cámara porque esto es digno de admiración.
2: Oigan, lo dio todo.
3: Sí, hoy tenemos una fiesta muy mexicana, ya aprovechando nuestras fiestas patrias y por supuesto vamos a acompañarla de muy buena música. ¿Y qué les parece si empezamos con esta canción? Una canción dedicada a la obra perfecta. ¿Quién será?
2: ¿Quién será la obra perfecta?
3: La mujer, ¿no? El cantante Luis Alberto Fernández, que él es cubano-americano, pero ya él canta música ranchera, él canta con mariachi, quien se encuentra en la Ciudad de México afinando los detalles de su próximo proyecto discográfico. Es una producción de música ranchera orquestada que realiza en colaboración directa con el afamado compositor, pianista y arreglista cubano Meme Solís. Meme Solís, toda una institución en Cuba en los arreglos musicales. Y bueno, pero mientras sale esta producción, nos adelanta este tema, Obra Perfecta, que por cierto, por ahí tuvo oportunidad de platicar en la semana nuestra compañera Camila con él, y le platicaba que él graba en el rancho Los Tres Potrillos, ni más ni menos, ¿no? Ahí es donde ha hecho sus últimas producciones discográficas. Entonces vamos a escuchar a Luis Alberto Fernández con Obra Perfecta.

0: Y ahí tuvimos al cantante cubano-americano Luis Alberto Fernández, ya le andaba cambiando el nombre, ¿no? Y él nos daba una razón muy válida, muy a la Chavela Vargas, cuando le preguntó Cami que por qué le había dado por la canción La Chava. Dice: hija, porque los mexicanos nacemos en donde nos da la gana, como decía Chavela Vargas, ¿no?
1: Gran
0: que
1: frase,
0: ella era
1: sí.
0: Costarricense de nacimiento.
1: Oye, tiene muy bonita voz.
0: Sí, sí, no, un vozarrón impresionante. Los arreglos del mariachi están finos.
1: Oigan,
0: ganas.
1: Y aparte es guapo. Ya lo vimos y es muy
0: ya
1: guapo.
0: Lo vieron, ya
1: sí,
0: lo vieron.
1: Y obviamente. Oigan, y vamos a continuar con alguien muy guapo también, ¿eh? Porque
0: conmigo.
1: Va...
0: Sí. Ah, no. Un agradecimiento.
1: Otro. Otro, y justo tú también mencionaste, yo creo que ya nos están dando intrigas porque también Checo acababa de mencionar al Rancho Los Tres Potrillos y yo les voy a presentar una canción de justo Alex Fernández, hijo de Alejandro Fernández, la canción Sabor a Ti, que es una canción que aborda todo el enamoramiento y justo lo aborda de una forma, se me hace esta canción media sensual, pero con mariachi, medio entre pop, muy, muy al estilo de él y justo también de Alejandro Fernández, porque creo que es una persona que ha seguido los pasos de su papá, pero lo ha visto como un referente y no tanto como, pues sí, como es mi papá y lo voy a seguir, no. Sino que creo que es una persona que lo admira, lo ve como un referente musical y justo ha sabido hacer pues su carrera él mismo. Y esta canción que nos presenta, Sabor a Ti, también es, lo acaba de sacar. Y aparte es una canción que va a estar también en una telenovela, que ahí por ahí ya les estaremos diciendo. Y esta canción justo es pues muy romántica, muy bonita y sobre todo muy mexicana. Así que vamos a escuchar A Sabor de Ti de Alex Fernández.

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1: Y terminamos de escuchar Sabor de Ti de Alex Fernández. Una canción muy bonita, muy cuando estás romántica, porque justo hay un párrafo donde lo menciona que todo es un sueño. Un sueño se vive con emoción, con mucho entusiasmo, con mucho romanticismo. Y una canción que yo creo que a muchos les va a gustar justo cuando empiece la telenovela, porque, ojo, es todavía secreto. Y una canción que yo creo que muchas personas la van a disfrutar. Y justo también hay que agradecer a Rafita, que está en los controles, y a las chicas de servicio, que ellas nos apoyan para poder hacer el Facebook Live. Sin ellas no sería posible este programa. Muchas gracias.
2: Oigan, y vamos a continuar con más artistas y con esta temática mexicana. Pero como Ceci mencionaba, a mí me gusta cuando los artistas pues lanzan una canción, tú ves el video, pero siento que es muy interesante cuando la lanzan junto a otro proyecto, que normalmente son series, películas y telenovelas. Y en este caso, la canción que yo voy a presentar pues va embonada a una serie, miniserie, que acaba de estrenarse. Yo les hablo de esta canción que se llama Quelite, y nos la presenta nuestra querida e icónica Jimena Sariñana. Oigan, esta canción, para los que vieron como Agua para Chocolate, siento que les va a encantar también, porque va en el mismo mood, el triángulo amoroso revolucionario mexicano. O sea, tiene todas estas vibras, y es por eso que las canciones no se quedan atrás. Las canciones tienen que estar a la par de la historia, porque en la escena más profunda es cuando estas canciones suenan. Cuando la protagonista sufre, sufrimos con ella, pero con un soundtrack muy bueno. Entonces, esta canción forma parte de todo este universo, y de verdad, pásense mucho a leer el libro y a ver la serie. No los voy a spoilear, se estrenó el 2 de septiembre, por favor pasen. Y bueno, para que se vayan spoileando un poquito y vayan preparando esos pañuelos en casa, esta canción trata de lo peligroso que es cuando dejamos amores pendientes. Porque, amigos, no todas las historias de amor tienen un fin. Aunque sea bueno, aunque sea malo, algunas no lo tienen. Y eso es más, ay, más doloroso, porque nunca supiste si pasaba algo o no. Nunca tuviste esa certeza del sí o del no.
1: No tuviste un cierre.
2: No tuviste un cierre. Exactamente. A veces uno tiene que dar el cierre, pero a veces se necesita ese gran impulso. Así que no los dejo con estas ansias. Preparen sus pañuelos, lloren mucho y recuerden a su casi algo. Les voy a presentar Quelite de Jimena Sariñana.

0: Acabamos de escuchar a Jimena Sariñana con esta canción, Kelite. Oigan, aquí estábamos platicando, fuera del aire, que esta canción pues es un son tradicional de nuestra cultura popular mexicana y es originario de Sonora. Y nuestra querida Jimena tomó pues este son y lo modificó un poco a su estilo y al estilo de la serie y de la canción que ella quería transmitir. Y bueno, esta cancioncita sí está un poco... No poco, muy triste. Ya lloramos aquí un rato. Y pues sí, el consejo que Jimena nos da es: no dejes el amor pendiente como el que dejaste ayer. Tienen que hablar sus cosas, sí. Oigan, y yo no voy a soltar esta serie porque a continuación, después, vamos a seguir hablando de ella. Pero sí quiero que vean el cambio que va a haber, porque la canción de Jimena sí es un poquito nostálgica y triste, pero vale mucho la pena verla y escucharla. Así que
1: está preciosa tanto, la versión, sí, a mí me encantó.
0: Muy buena. Mientras tanto, Ceci nos va a transportar a otro lugar, pero ahorita vamos a volver.
2: Pues justo vamos a continuar con más música mexicana y vamos a dejar justo este mood un poquito más triste, pero también el mariachi que estamos presentando, y ahora nos transportamos, como menciona Fer, bueno, Iram, con la banda, porque justo yo les voy a presentar la canción Cruz de Olvido. ¿Y qué creen? Como hace ratito mencioné y presentamos a Alex Fernández, yo les voy a presentar ahora al abuelito, que justo es un referente de la música mexicana en todo México. Y yo creo que hasta de Latinoamérica.
0: Nomás para esto revivió.
2: Sí, sí, justo revivió. Y se me hace muy curioso porque, bueno, sí les voy a presentar a Vicente Fernández, pero se me hace muy curioso porque justo artistas que ya trascendieron están haciendo esto. También Jenny Rivera acaba de sacar, la producción de Jenny Rivera acaba de sacar también los conciertos que tuvo pues en vida. Pero en esta ocasión Vicente Fernández nos hace recordar recordarlo con nuevas canciones. Y pues acaban de sacar Tributo al Rey con banda, Grandes Duetos, Volumen 2, que anteriormente ya se había sacado el volumen 1 con diferentes artistas. Y en esta ocasión lo sacó con otros artistas diferentes, como lo es la banda El Recodo y Lenín Ramírez, que les voy a presentar la canción Cruz de Olvido, una canción que también está muy bonita. Y justo, pues una canción que sí da mucho sentimiento. Pero ya para no dejarlos esperando, vamos a escuchar Cruz de Olvido de Lenín Ramírez junto a Vicente Fernández.

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1: Y terminamos de escuchar Cruz de Olvido de Vicente Fernández y Lenín Ramírez. Una canción que sin duda alguna es de los momentos más importantes en la carrera de este artista, porque justo como hemos presentado anteriormente, este artista se está consolidando y pues ha tenido muchísimo éxito y yo creo que le va a seguir yendo muy bien. Pero ¿con qué más continuamos, Aira?
0: Oigan, ya casi nos vamos, pero no nos vamos a ir sin platicarles de estas últimas canciones que tenemos. Y como ya les decía, yo sigo agarrada a esa serie porque yo vivo por las series, me inspiro.
1: A mí me mencionan esa serie y luego pienso en Aira.
0: Sí, véanla, por favor. Bueno, ahora les voy a presentar a otras dos grandes artistas mexicanas que, bueno, ellas lo dan todo y obviamente las conocen. Hablo de Bibi Quintana y Lila Downs. Ellas nos presentan esta canción que, a pesar de que es de la misma serie, a diferencia de la que nos presentó Jimena, esta canción es más, un poquito más empoderada, pero sí con un trasfondo algo triste. Vamos a seguir llorando, obviamente, porque habla más o menos de las relaciones a distancia. ¿Ustedes qué opinan de las relaciones a distancia? Son muy complicadas.
2: Sí, de cerquita, ¿no?
0: Sí, no, imagínate de lejos. Sí. Exactamente. Entonces, esta canción, bueno, juega un rol muy importante porque pues es la intro de esta serie. Ajá. Pero nos habla de cuando pues esta nuestra protagonista se siente triste, está en un sufrimiento porque tiene esa necesidad de cuál será el mejor consejo para una persona que tiene una relación a distancia, qué la va a sanar, qué la va a curar, porque este dolor no se va, el no poder ver a tu ser querido, a la persona que amas. Incluso cuenta como, siento que aparte de parejas, te puedes ir con la familia, por ejemplo, los que viven en Estados Unidos y los que vivimos acá en México, esa diferencia, un hijo, un hermano, lo que, o sea, ese dolor siempre va a vivir en nosotros. Y bueno, esta canción pues nos presenta pues esta situación de nuestra queridísima protagonista y bueno, tiene esta atmósfera pues resiliente de que tenemos que seguir echándole ganas y también hace referencia a pues en estos tiempos revolucionarios cuando los hombres solían irse pues allá
2: a la guerra
0: literalmente. Y las mujeres se quedaban con esa esperanza de lo volveré a ver, qué va a ser de mí, qué voy a hacer. Entonces pues por eso vamos a presentarles esta gran canción Cuando nos vemos de Vivir Quintana y Lila Downs.
2: Y ya con esta canción nos despedimos. Mi nombre es Checo Pacheco.
0: Yo soy Aira Ferco.
1: Y yo soy Ceci Ruiz. Recuerden que tenemos retransmisión a las 11 de la noche. Bye bye.
2: Saludos a todos en cabina. Un agradecimiento. Gracias.

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1: En tu sintonía universitaria, las 11:30.
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8: Aunque es un platillo típico de las fiestas patrias, nunca es mal tiempo para comerlo. 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
9: Nietecitas y nietecitos, bienvenidas y bienvenidos a Revista del Consumidor Radio. Soy su Abue Angie y hoy en el Platillo Sabio los voy a consentir elaborando un platillo tradicional con ingredientes de temporada de nuestro campo mexicano. Un delicioso pozole blanco con su respectiva salsa. Los ingredientes que vamos a necesitar para el pozole son 1 kilogramo de maíz pozolero precocido, 2 cebollas blancas, 2 cabezas de ajo grandes, 1 kilo de carne de puerco en trozos, 1 kilo de retazo de pollo, 3 cubos de consomé de pollo, sal de grano y 9 hojas de laurel. Para la salsa, 6 chiles de árbol del que pica, 12 chiles de árbol del que no pica, 2 dientes de ajo, 2 jitomates, 3 cucharadas de vinagre de manzana, sal molida y orégano. Para acompañarlo, col, orégano, rábanos, limones y tostadas. Vamos al procedimiento. En 3 ollas grandes ponemos a hervir suficiente agua y agregamos a una de ellas el maíz pozolero. Para dar sabor, cocemos el maíz con hojas de laurel, un cubito de consomé de pollo y sal. Además, agregamos 5 dientes de ajo y una cebolla previamente licuados y dejamos cocinar hasta que el maíz reviente. Colocamos en una de las otras 2 ollas el pollo y en la otra la carne de cerdo. En cada una agregamos 3 ajos, media cebolla, 3 hojas de laurel y sal. Tapamos y dejamos que cueza aproximadamente durante una hora. Una vez que todo se haya cocido, vertemos el caldo de puerco, el caldo de pollo y la carne a la olla donde está el maíz. Por último, lo dejamos hervir 5 minutos para que se mezclen los sabores y listo. Para la salsa, licuamos los chiles, el jitomate, los dientes de ajo, el orégano, el vinagre de manzana y la sal. Debemos estar atentos para quitar la espuma que se pueda formar. Para su emplatado, servimos el pozole bien caliente y lo acompañamos con carne deshebrada, col, rábanos, cebolla, orégano, limón, la rica salsa de chile de árbol y tostadas. ¡Y listo! Así de fácil es preparar nuestro pozole, nietecitos. Recuerden que el platillo sabio Profeco, además de tener buen sabor, es muy fácil de preparar. Aporta un balance nutricional y rinde para varias porciones. Anímense a prepararlo y cuéntenos en nuestras redes sociales cómo les fue, nietecitas y nietecitos. No olviden que también pueden ver esta receta en el canal de YouTube Profeco TV. Soy su abue Angie y me encantó compartir esta receta con ustedes en Revista del Consumidor Radio. ¡Hasta la próxima!
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0: 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Entre pensamientos y melodías, nuestro reloj marca las 12:04. 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
1: En este momento, la una en punto.
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1: En este momento, las 12 en punto.
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1: Tormento Tropical, episodio número 178. Nos hacemos la misma pregunta de cada jueves o de cada sábado si usted nos escucha en la repetición. ¿Cómo es posible que nos han dejado hacer 170 y tantos programas? Pues muchas gracias. Gracias Radio UAA. Gracias a toda la banda rifada del departamento de radio y de difusión. Y pues nada, levantamos el puño izquierdo y gritamos ¡Viva la radio pública! Esto es el Fermento Tropical de esta semana. Mi nombre es Carlos Pasillas, alias El Tigre. Usted ya me conoce. Y empezamos recordándole las redes sociales en las que podemos platicar, podemos aceptar quejas, podemos aceptar sugerencias, podemos aceptar incluso peticiones de canciones. No olvidemos que este es un programa musical, así que nos concentramos directamente en la música, pero también escuchamos chismes, también escuchamos confesiones, también escuchamos lo que usted quiera platicar. Si se siente solo, sola, sole, yo también. Así que podemos ser amigos y podemos sentirnos menos solos, solas, soles. Entonces, el programa del día de hoy es pura cumbia sonidera. Trucha, están avisados. Pura cumbia sonidera. Para los verdaderos OG de este programa, para los que estuvieron desde hace más de 2 años, el programa se dividía la primera mitad, en música lo-fi, pero en clave latinoamericana. Rara vez poníamos este lo-fi genérico que está en YouTube o directamente en Spotify, sino que buscábamos artistas contemporáneos que fueran latinos. Pero últimamente se nos ha pegado la loquera de concentrarnos más en lo que antes era la segunda parte del programa, que eran géneros extrañísimos de cumbia. Y el día de hoy nos vamos a quedar solo en uno de ellos, que como ya les adelanté, pues es la sonidera. Si no les gusta este formato, quéjense, platicamos y volvemos a lo de antes o nos inventamos uno nuevo. El caso es que el día de hoy yo ya me callo. Nos encontramos al final de esta primera media hora y después nos encontramos en la segunda parte, claro que sí. Pero por lo pronto sería ideal que se pusieran sus zapatos de baile, que se amarraran bien las cintas de sus Adidas y más bien nos encontramos bailando en la pista de baile. ¿Qué les parece? Vámonos, esto es Tormento Tropical y este es el último lapso del verano, tenemos que aprovecharlo.

vamos a empezar a hacer nuestro cotorreo, como es costumbre por parte del señor Tony Sonido Fantasma. Vamos a ir bailando la música que ha dado vuelta a los Estados Unidos, la música que poco a poco nuestra gente empieza a conocer, la música que nos

Interrumpimos la programación con esta horrible voz que viene a cortarles además la inspiración, porque tenemos que ir rapidísimo a un corte comercial. No tardamos nada. Recuerden que la radio pública tiene menos comerciales que las otras. Y sí, lo digo así con desdén. Ustedes no me están viendo, pero estoy incluso hasta moviendo la mano y haciendo un gesto. Por eso está más chido aquí. Además, la libertad de expresión lo es todo. Vamos a un pequeño corte comercial y regresamos de volada para nuestra segunda parte en este que se volvió una especie de especial de cumbia sonidera mix, donde no paramos la música, pero tampoco paramos de bailar. Esto es Tormento Tropical. Vamos a un comercial, regresamos de volada. Vámonos.

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1: El reloj sigue avanzando. Ya son las 2:29 minutos.
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1: Tormento Tropical, episodio número 178, la segunda parte. Aprovechamos para mandar saludos a toda la banda que nos escucha, a la banda que nos escribe, a la banda que es más tímida y no nos escribe, pero sí nos escucha. Y después andan reclamando, ¿eh? O sea, sí se dan cuenta cuando por ahí repetimos un episodio o cuando dije ahí algún datito mal. Saludos para todos ustedes. Ustedes saben quién son. Saludos principales también para los perritos de la Alameda, el Perrufles, que siempre nos escucha, aunque no por su voluntad, sino porque lo ponemos a todo volumen. Y el Perry Jake, que le anda batallando y que este fin de semana vamos a ver si le pueden hacer un ultrasonido. No, ¿cómo se llama esta cosa? Cuando te meten a una máquina completa y te hacen una... Oh no, se me fue el nombre. Bueno, el caso es que anda malilla y le van a hacer una resonancia magnética, ¿no? Entonces, buenas vibras para el Perry Jake. Ojalá todo fine y nos pueda seguir acompañando aquí en este programa por 12 años más. Perdón, ya me puse sentimental. Regresamos mejor a la pista de baile. ¿Se vale llorar en la pista de baile? Claro que sí. Esto es Tormento Tropical. Mi nombre es Carlos Pasilla, sales el tigre. Y pues nada, seguimos bailando con esta cumbia sonidera del día de hoy.

con esto terminamos el programa del día de hoy. Les agradezco muchísimo que se hayan quedado hasta el final. Me encanta que compartamos este gusto por la música extraña pero bailable. Esto fue el Tormento Tropical de esta semana. Nos encontramos acá el siguiente jueves o en sábado si nos escuchan la repetición. Siguen escuchando Radio UA. Muchas gracias.

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1: En este momento, las 3 en punto.
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1: Entre pensamientos y melodías, nuestro reloj marca las 3:30 minutos.
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Hey bandita, ¿qué tal? Bienvenidos sean todos ustedes a la hora y media más rockerota de la noche aquí en Rock City 94.5 FM de Radio UAA. Yo soy Betty Torres y es un gusto enorme estar con todos ustedes durante esta hora y media de puro, total y absoluto rock and roll. Y bueno, un agradecimiento muy grande a todos los que nos han seguido escuchando desde nuestros inicios. Recuerden que ya estamos en el 19 aniversario de Rock City y pues por supuesto lo vamos a festejar en grande. En esta ocasión pues vamos a hacer un merecido homenaje a José Antonio Ricardayo Lavarrieta. Recordemos que cada dos años hacemos la entrega de premios a lo mejor del rock hidrocálido y precisamente el invitado especial era José Antonio Ricardayo Lavarrieta, quien lamentablemente pues falleció hace algunos meses y la verdad fue un suceso bastante lamentable, una pérdida muy dolorosa y pues que por supuesto lo vamos a extrañar bastante, pero pues dejó un legado bastante grande. Él fue el que le dio voz precisamente a todas esas bandas que merecían ser escuchadas. Él siempre le dio difusión a todos esos proyectos independientes, así es que pues un merecido homenaje como él se merece. Esto va a ser el próximo sábado 26 de septiembre en el Roxy, por supuesto, desde las 6 de la tarde van a estar tocando muchísimas bandas. Déjenme, les digo precisamente quiénes van a estar para que pues ustedes vayan calentando motores y precisamente pues vayan precisamente para recordar. Vamos a invitar a muchas personalidades que van a estar acompañándonos precisamente en el escenario para hablar de José Antonio Ricarday. Y la verdad es que va a estar muy emotivo, muy bonito. Y pues lo vamos a pasar diferido, por supuesto. Esperemos tener la oportunidad, ya que, pues bueno, por varias cuestiones, el día, por supuesto, cambios de administración y toda la onda, pues bueno, lamentablemente no pudo ser posible la transmisión en vivo, como siempre se hacía cada año, del aniversario de Rock City. Pero lo que sí podemos hacer pues es grabar precisamente todo lo que acontece para nosotros, pues posteriormente pasarlo diferido. Así es que pues eso es lo que vamos a hacer. Les vamos a presentar pues por lo menos lo más relevante de lo que aconteció en ese día. No sé si van a ser uno, dos programas o tres, quién sabe. La verdad es que Ricarday se lo merecía totalmente este homenaje. Afortunadamente nosotros le dimos un reconocimiento en vida precisamente a José Antonio Ricarday Lavarrieta por su labor de difusión a todas aquellas bandas emergentes, aquellas bandas de rock y bandas de metal que querían un espacio, y él se los otorgaba por el apoyo y la promoción precisamente de todo, pues de todo el rock aquí en Aguascalientes. Sin él, la verdad es que pues hubiera permanecido en silencio este género aquí en Aguascalientes. Y bueno, obviamente pues las bandas buscan sus propios foros, ¿verdad? Pero la verdad es que José Antonio Ricardayo Lavarrieta fue parte fundamental de la difusión, por supuesto en Rita, de precisamente este género. Así es que le agradecemos mucho. Estamos bastante agradecidos con José Antonio Ricardayo. Y pues por supuesto va a ser un día que no debemos de perderlo. También le mando un saludo muy grande a mi queridísimo Vaquero, que no pudo estar en esta ocasión. Seguramente ha de estar en algún lugar de la ciudad pasándola bien, así es que pues le mandamos un saludo. Y pues bueno, así es que en este día de hoy vamos a hacer un pequeño especial precisamente del Candelabro Metal Fest. Recordemos que hoy, precisamente el día de hoy, se está llevando a cabo la prefiesta precisamente de este gran festival que se va a llevar a cabo en León el día de mañana y pasado mañana, 11 y, perdón, bueno, hoy es 11, la prefiesta 12 y 13 de septiembre en la velaria de la Feria de León. Y pues bueno, a lo largo desde que se anunció precisamente que se iba a llevar a cabo el Candelabro Metal Fest, pues nosotros hemos ido precisamente presentándoles todas y cada una de las bandas que van a estar en ese festival. Así que pues bueno, les hemos presentado todas, absolutamente todas y cada una. Entonces, pues es un gusto enorme que nosotros vayamos. Precisamente vamos a subir, por supuesto, algunos videos de cómo la pasamos allá, de qué fue lo que se vivió y toda la onda. Así que
Pues esperen y suscríbanse precisamente a nuestro canal de YouTube. Estamos como Rock City 94.5 FM. Y si ustedes ven, pues prácticamente nuestro canal está dedicado nada más al candelabro, porque es lo único que subimos. Pero les prometemos que vamos a empezar a subir un poco de más contenido. Obviamente, pues una servidora tiene bastante trabajo y pues... pero bueno, haré lo posible de darme un tiempo precisamente para subirles muchas cosas que hemos grabado y que la verdad merecen ser vistas. Así es que pues bueno, pero próximamente vamos a subir más contenido. Y pues bueno, mientras tanto déjenme les platico que el Candelabro Metal Fest pues es un festival que la verdad nos llena de mucha satisfacción el ir a un festival así. Les voy a dar precisamente 7 motivos por los cuales ustedes que les gusta el metal deben de estar presentes precisamente en este festival. El número 1 es porque pues es un festival que se dedica precisamente a hacerle caso a los que van. Está hecho por personas que les gusta ir a los festivales y que quisieran, o bueno, de varios otros festivales que hubo, pues está dedicado precisamente y está hecho por personas que les gusta ir a los festivales, que les gusta el género, pero sobre todo que pues son personas que por el precio que uno está pagando, pues merecen ver cosas chidas. Entonces, por eso es que pues tienen un respeto precisamente por el público. Eso es lo más importante, creo yo. Obviamente estas 7 cosas no van de la más importante a la menos, ni al contrario. O sea, son 7 motivos por los cuales tú debes de ir a este festival. 1, el respeto. El respeto de este festival hacia el público conocedor, por supuesto, porque las bandas que se presentan ahí son bandas de nicho. Pero bueno, el motivo número 1 es precisamente el respeto que le ofrecen al público en cuanto al costo, en cuanto al cartel, precisamente el line up. La curaduría de bandas es excepcional porque son bandas que vienen por única ocasión en el año a México y que varias de las bandas que se presentan ahí es la primera vez que vienen y pisan terreno mexicano. Así es que pues la verdad vale muchísimo la pena y pues tú la verdad obtienes calidad tanto auditiva como de calidad de bandas, una curaduría excepcional, respeto por lo que pagas. Así es que ese es el motivo número 1 de ir al Candelabro. Y por eso, nada más por eso, vamos a escuchar a la primera banda que va a estar precisamente en el Candelabrum, y vamos a abrir con el combo heavy, porque va a haber bandas de heavy, va a haber bandas de thrash, va a haber bandas de death, va a haber bandas de doom, de black, y bueno, entonces vamos a empezar con el combo de las bandas heavy. Y por supuesto, no podía faltar una de las bandas mexicanas que se va a presentar, una de las más esperadas. Ellos son Voltax y esto se llama Estruendo Letal. Escuchen y disfruten.

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1: Yeah, bandita. Bueno, pues acabamos de escuchar a Voltax con esto que se llamó Estruendo Letal, una rolonona precisamente. Ellos van a estar el domingo 13 de septiembre, el día de mi cumpleaños, en punto de las 12:45. De las 12:45 más o menos como a la 1. Ya sacaron los horarios, chavos, y de bueno, ya desde hace como una semana que sacaron los horarios. Y déjenme les platico que ay, se me fue el horario. Bueno, que la verdad va a estar muy, muy padre. Y fíjense, otra de las razones, bueno, lo que les decía precisamente del respeto es que eso mismo, respetan precisamente el horario. Si dicen que tal banda se va a presentar en el horario especificado, pues lo cumplen cabalmente. La verdad es que no hay pierde ahí de que ya nos cambiaron los horarios y no sé qué, o empezó tarde. No, la neta, si empiezan a las 12, a las 12 en puntito comienza a tocar la banda. Y bueno, déjenles platico que para el sábado 12 de septiembre a las 11:30 de la mañana se abren las puertas y empieza a tocar Necronos a las 12, posteriormente a las 12:45 Vinum Sabbati, luego a la 1:30 Night, luego a las 2:20 Spiritus Mortis y luego a las 3:15 Jihimna y luego Bedpoint's End a las 4:10 y luego a las 5:05 Ram y luego Impaled Solitude Eternus a las 7.

7, a las 8 Revenge, a las 9 Life Lover, a las 10 Bloodbath, bueno, a las 10:20 Bloodbath, y a las 11:40 Destruction. O sea que se va a acabar más o menos como a la 1 de la mañana el primer día. ¡Santo Cristo! Más de 12 horas de alto octanaje en el Candelabrum Metal Fest. Híjole, ya me dolieron los pies nada más de ver nada más de ver los horarios. Para el domingo 13 de septiembre, igual manera, a las 11:30 de la mañana se abren las puertas. A las 12 empieza Silent Tombs. Y luego Voltax a las 12:45. Under Moonlight Sadness a la 1:30. Que precisamente ellos son los que van a cerrar el cartel precisamente de las bandas mexicanas que se van a presentar. Y bueno, la verdad es que vale muchísimo la pena ver a Under Moonlight Sadness, porque va a ser la última vez que se van a presentar. Bueno, según va a ser como que su concierto de despedida, porque ya nunca jamás van a volver a tocar, y es una presentación única e irrepetible. Así es que atentos ahí, ellos van a estar a la 1:30, imperdible. Phlebotomized a las 2:20 y luego Mournful Congregation a las 3:15, y luego a las 4:10 Miss Firing, y luego Leak, y a las 5, y luego a las 6 Warning, a las 7 And Oceans, a las 8 Aura Noir, a las 9 The Haunted, y luego Loudness a las 10 de la noche, y luego ya todo esto. Y luego Old Man's Child. Y bueno, la verdad es que se va a acabar igual de las 11:40, más o menos como a la 1 de la mañana. Old Man's Child va a cerrar este gran evento. Bueno, la verdad es que va a estar muy muy padre. Ya está. Ay, ya me emocioné. Fíjense nada más. Más de 12 horas de puro octanaje, nombre. O sea, va a haber de todo. Va a haber heavy, va a haber trash, black, dead. No, hombre, ¿qué más quieren? Doom. No, bueno. Para aquellos que no les guste mucho el Doom, pues bueno, van a tener oportunidad de ir a dormirse un ratito allí a un lado y todo. Pero la verdad es que todas, absolutamente todas las bandas están muy muy chidas. Y bueno, seguimos con el combo de heavy, y una de las bandas más esperadas que ya han pisado precisamente tierras aztecas. Estamos hablando de Loudness. Esta banda nipona nos presenta Yamato Damashii. Escuchen y disfruten.

0: 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Motivo número 2 por las cuales ir precisamente a este festival. Bueno, como ya les mencioné sobre el respeto y toda la onda y la curaduría y esas ondas, bueno, precisamente el line-up es única y exclusivamente para melómanos, para metalmaníacos de corazón. Me refiero a que son bandas de nicho, son bandas que entraron en esta onda desde hace muchísimo tiempo y que tienen precisamente una calidad interpretativa bastante alta, alto octanaje, excelentes ejecuciones y una propuesta única, diferente y precisamente de lo que nos gusta. Bueno, todas estas bandas son presentaciones únicas, son presentaciones que no vas a volver a ver en otro lugar, la verdad. Eso, pues bueno, por una parte, el line-up es de excelente calidad, la curaduría impresionante y bueno, yo no sé de verdad cómo le hacen precisamente para tener este cartelazo. Pues imagínense nada más: Old Man Child, Destruction, Life Lover, Loveness, Bloodbath, The Haunted, Aura Noir, Solitude Eternus, An Ocean's Revenge, Warning, Gram, Bedwens End, Leak, Miss Farming, Impaled, Spiritus Mortis, Gina, Mournful Congregation, Night, Phlebotomized, Under Moonlight Sadness, Venom Sabbath, Voltax, Necronos, Silent Tombs. Todas esas bandas son únicas, son bandas que merecen precisamente estar en ese escenario. Si a ti te gusta el metal de nicho, si a ti te encanta de veras el metal, eres real, real conocedor del metal, este evento es para ti, no te lo puedes perder. Ahí está, y pues nada más por eso vamos a escuchar precisamente a la banda Night. Esta banda es una banda de heavy y pues esta pues no tiene mucho tiempo. Ellos se formaron en el 2018, pero o sea, la verdad su black knit heavy metal es muy poco común. Tiene black metal, tiene ese impacto heavy y pues por eso está en este festival. Su discografía es muy corta, pues apenas tiene, en el 2020 precisamente sacaron Darkness, Silence, Mirror, Flame, y luego en el 2022 sacan Voices of the Cranian Moon, que este es un poco pues ya de lo que se trata más la banda, ¿no? El primero es heavy metal tradicional, pero con una voz como muy diferente, melodías, tensiones sostenidas y bueno, la verdad es que pues ellos son heavies, pero potentes, chonchos pues. Y luego para el 2025 sale Cult of the Serpent Song. Esta pues ya ya tiene una estructura más densa, más oscura. Entonces, pues bueno, por eso están aquí. Vamos a escuchar a Night con esto que se llama The Mystic. Escuchen.
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2: En este momento, las 4 en punto.
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Motivo número 3 por el cual ir al Candelabro Metal Fest. Bueno, si a ti te gusta ir a los festivales y esta onda y estás acostumbrado, por ejemplo, bueno, no quiero mencionar festivales, pero en donde tienes un escenario aquí, luego a 2 kilómetros otro y luego así tienes que estar corriendo para ver a las bandas, bueno. Pues este festival precisamente está pensado para aquellas personas que quieren ver a todas y cada una de las bandas anunciadas en el cartel. ¿Qué quiere decir? Hay un solo escenario y vas a poder disfrutar de todas y cada una de las bandas que se presentan. Todo su show lo vas a disfrutar plenamente. Uno, porque es un solo escenario y hay 15 minutos entre cada banda para que pues tú puedas ir a echarte un refresquito, a echarte una comida, un sueñito, ir al baño, lo que tú quieras. Empieza la banda y puedes ver todo su show en su totalidad, a gusto, sin tener que perderte las últimas rolas para correr a otro escenario porque se va a presentar la otra banda. Aquí, esta es la gran ventaja, que tú tienes la oportunidad de ver a todas y cada una de las bandas con su show completo. Este, la verdad es que es un motivo bastante valioso y que vale muchísimo la pena y que de verdad agradecemos bastante que lo hagan de esta manera. Y nada más por eso vamos a escuchar a Spiritus Mortis. Esta es una banda Doom. Bueno, ya entramos al combo Doom. Spiritus Mortis es una banda formada en Finlandia en el año de 1988. La verdad, con sus bases muy Doom, también un sonido muy heavy. Pero Spiritus Mortis se carga un sentido muy litúrgico. Hay una manera muy interpretativa y particular y sofisticada y épica de convertir sus canciones en un verdadero show. Sus discos más emblemáticos: Spiritus Mortis en el 2004, Fallen en el 2006, The God Behind the God en el 2009, The Year Is One en el 2016, The Great Seal en el 2022. Así es que vamos a escuchar a Spiritus Mortis con esto que se llama Deaths. Escuchen y disfruten.

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Motivo número 4 por el cual asistir al Candelabro Metal Fest. Es un recinto 100% techado, pero no hay calor. Ah, eso es lo genial. Bueno, si hay calor, por supuesto que el sol y ay, qué molestia y toda la onda. Pero es un lugar abierto, pero techado. Entonces, la verdad es que eso es genial, porque si llueve, pues no te empapas. Y pues puedes ver en su totalidad a las bandas sin mojarte. Y si te mojas, pues la verdad es muy mínimo. Así es que la verdad vale muchísimo la pena, porque cuidan muchísimo precisamente al asistente. Entonces, nada más por esa razón, pues tienes que ir precisamente al Candelabro. Y aparte, otra de las cosas que van implícitas aquí es que los baños están geniales. La verdad, siempre que uno va a un festival, lo peor, la peor experiencia, las peores experiencias vividas son precisamente los baños, que no hay agua, que están sucios, que no sé qué. Aquí la verdad los baños están de lujo. Siempre hay una o dos personas que se están dedicando a limpiar los baños a cada rato. Son baños que no son pues no son de esos baños, ¿cómo se llaman? De servicio, esos que quitan y ponen y así. No, estos son baños ya establecidos, ya hay baños ahí, pero la verdad, 100% excelente. Vamos a escuchar a Solitude Eternus. Vamos a escuchar a Solitude Eternus con una de sus rolitas. Esta banda se formó en el año de 1987 y pues bueno, siempre impusieron su doom, un doom clásico potente, también desde sus inicios. Desde su debut fueron una banda que hacían hacían el doom clásico bastante marcado, muy claro. Con sombrías y pues bueno, una banda que no era pues muy común escuchar en aquellos lares de Estados Unidos, porque ellos son de Estados Unidos. Y bueno, hasta su última producción, que fue en el 2006, pues ya es una banda muy sustanciosa, ya lo hemos escuchado, y pues es un cierre muy sólido. El Alone del 2006. Vamos a escuchar de Solitude Eternus esto que se llama Waiting for the Light. Escuchen

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Punto número 5 por el cual asistir al Candelabrum Metal Fest. Bueno, pues es un recinto que precisamente está muy céntrico y pues la verdad es que hospedarte para estar los 2 días, si tú quieres hasta 3, desde la prefiesta, pues la verdad está muy céntrico, hoteles bastante cerca, hoteles que inclusive hasta caminando puedes llegar. No, hombre, la verdad es que está bastante chido el hecho de salir del hotel e irte caminando muy cómodamente hacia el lugar, al venue, llegar y pues disfrutar chido del evento y todo, y saliendo no tienes los problemas que taxi, que no hay, problemas por el transporte. La verdad es que puedes salir caminando y llegar al hotel. Y pues la verdad, si tú no agarraste o pues ya no hay cupo en hoteles cerca, pues la verdad es que no queda tan lejos, o sea, de inclusive de los Airbnbs, de los hostales, de los hoteles de Don Lucho, o sea, el Hotel Lucho, pues los hoteles de, por ejemplo, One y esas ondas. Y aparte, algo muy chido que tiene Candelabrum es que tiene convenio precisamente con algunos de los hoteles. El Metria, está el hotel Inn Junior, no sé qué, y así. La verdad es que tiene convenio con varios hoteles, ahorita les pasamos el dato, pero la verdad es que está bastante interesante precisamente que se enfoquen y que se preocupen precisamente por esas cosas que en algunas ocasiones, y pues que de hecho ningún festival tiene, a lo mejor el backend, pero pues no, yo no he visto así que publiquen y que, ay, pues tu código de descuento para tal hotel. O sea, hasta códigos de descuento hay, y que la verdad sí vale muchísimo la pena, porque ya investigué estar en algunos hoteles ahí, pues la verdad es que sí salen bastante costosos, y la verdad es que sí te ahorras una muy buena lana dando el código de descuento precisamente del Candelabro. Entonces, pues una excelente opción precisamente para que ustedes vayan. Y pues este es, como les digo, el quinto motivo por el cual pues sí ir precisamente al Candelabrum Metal Fest. Y miren, acá por ejemplo les voy a dar algunos de los hoteles, por ejemplo, que han tenido convenio precisamente con con el Candelabrum. Déjenles comento, a ver, por acá tenemos el convenio, inclusive algunos de los hoteles hasta te ofrecen transporte y toda la onda. No, hombre, la verdad es que muy padre, muy chido, y pues sí conviene. Está por ejemplo el Hotel Metria, ahí tienen su código de descuento, el Hotel Hampton Inn, el Hotel City Express de León, el Hotel Holiday Inn, el Holiday Inn Poliforum, el Holiday Inn León, el Hotel 5 Inn Plus, el Hotel Enterprise Inn. Y pues bueno, esos son los hoteles que tienen convenio precisamente con el Candelabro. Pero pues a estas alturas yo creo que ya no hay cupo, bueno, quién sabe. Y la verdad es que están bonitos, están a gusto, no están costosos. Algunos de ellos ya te incluyen buffet y toda la onda, desayuno, no, hombre, te tratan como rey. Y algunos hasta alberquita y toda la onda, no, hombre, bien padriuris. Entonces, pues bueno, ahí lo tienen. Y pues nada más por eso vamos a escuchar a esta banda que se llama Warning. Esta banda es una banda que viene del Reino Unido y pues también ya tiene algunos añitos, desde el año de 1994. Ellos son una banda de Doom, precisamente formada por Patrick Walker,
Y pues es una banda de culto. Y sus discos más emblemáticos son The Strength to Dream de 1999, Watching for a Distance del 2006 y Bridge, que este es un EP del 2010. Y bueno, después de su etapa principal con Patrick, porque pues no sé, posteriormente se salió y continuó su camino con 40 Watt Song, el nombre Warning nunca dejó de perseguir la escena y esa esencia Doom que precisamente Patrick Walker había creado. Entonces, pues nada más por eso Warning no es una banda de época. Es una medida de comparación precisamente. Cuando alguien habla de Doom emocional de verdad, está hablando de Warning. Vamos a escuchar esto que se llama Footprints. Escuchen y disfruten.

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1: En tu sintonía universitaria, a las 4:32 minutos.
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6: Bueno, y hay muchísimos más motivos por los cuales asistir al Candelabro Metal Fest. León es una ciudad bastante bonita, muy céntrica, puedes ir a pasear, a comerte una guacamaya, un caldo de oso. Bueno, la verdad es que tantas cosas que ofrece Guanajuato, la ciudad de León, puedes ir a visitar a tus tías también. Bueno, la verdad es que muy padre, muy divertido que te la puedes pasar en León, aparte de comprarte tus botas vaqueras. Ah, no, ¿verdad? Tus botas, pues sí, ay, hasta Slash se compra sus botas vaqueras ahí en León precisamente para tocar con Guns N' Roses. Entonces, pues bueno, la verdad, artículos de piel, toda la onda. Bueno, la verdad es que León te ofrece un turismo bastante genial. Entonces, pues bueno, muchos, muchos motivos por los cuales ir al Candelabro Metal Fest. Ahora vamos a escuchar una banda que se llama Revenge. Esta es una de las bandas más extremas y radicales del metal contemporáneo. Ellos se formaron en Canadá a finales de los 90 y pues desde ahí han hecho, la verdad, mucho ruido. Vamos a escuchar Revenge con esto que se llama Salvation Smothered. Escuchen y disfruten.

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Una de las bandas que ya nos debía su presentación precisamente es Aura Noir. Esta banda es la que a continuación vamos a escuchar. Ellos también son un black thrash noruego. Nacieron en Oslo en el año de 1993 y pues la verdad es que desde el principio decidieron ir a contracorriente de la solemnidad. Entonces pues ya sabemos de lo que estamos hablando. Sus discos más emblemáticos: Black Thrash Attack en 1996, Deep Tracks of Hell en 1998, The Merciless en 2004 y Aura Noir en el 2018. Entonces, pues bueno, si a ti te gusta lo negro, lo áspero y lo directo, escucha a Aura Noir. Esto es Abaddon. Escuchen y disfruten.

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Y bueno, seguimos con lo pesado, lo denso del thrash. Ellos son The Haunted. Esta es una de las bandas más contundentes del lado de Suecia. Entonces, pues bueno, ya sabemos a lo que va. Formados en Gotemburgo en el año de 1996, por exmiembros de At The Gates. La banda nació como una misión clara: recuperar la agresión pura del thrash ochentero y combinarla con la precisión y brutalidad del metal extremo contemporáneo. Y lo han logrado, vaya que bastante bien. Nada más por eso vamos a escuchar a The Haunted con esto que se llama Brute Force. Escuchen y disfruten.

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1: Yeah, bandita, y bueno, ya con esto terminamos todo este especial para el Candelabro Metal Fest, que se va a llevar a cabo el día de mañana y pasado mañana en la velaria de la Feria de León. Entonces, pues bueno, la verdad es que va a estar muy padre. Pura banda chidota que nunca jamás en tu vida vas a volver a ver. Bueno, a lo mejor sí, pero que nunca has visto, o a lo mejor sí, no sé. Bueno, por ejemplo, John Loudness ya los había visto, así es que pues volverlos a ver será todo muy chido. Bueno, aunque ya está fallecido uno de los integrantes, pero también Destruction ya los he visto. Bueno, los escuché porque ni los vi. Entonces, pues bueno, esta va a ser una gran oportunidad para mí para volver a ver a Destruction. Entonces, pues la verdad, un evento imperdible. 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Y bueno, ya con esto nos despedimos. Los vamos a dejar con la banda Leak. Esta es una banda que también, pues es la primera vez que van a estar aquí en México. Y pues no es para menos, vamos a disfrutar precisamente de esta banda. Y déjenme les digo, es una de las últimas bandas que trajeron para acá, que confirmaron. Y pues bueno, ellos se forman en Estocolmo en el 2014. Y pues claramente inscritos en la tradición del Swedish death metal. Pero pues no son un museo, o sea, la verdad es que fueron construyendo su death metal bastante genial. Entonces, pues se escucha fresco, se escucha denso, de alto octanaje. Entonces vamos a escuchar a Leak con esto que se llama War Price, y con esto nos despedimos de este especial. Espero que les haya gustado, que les haya fascinado y que se motiven precisamente para ir al Candelabrum Metal Fest. Recuerden, yo soy Betty Torres, le mando un saludo muy grande a mi queridísimo Osvaldo Rodríguez en la postproducción de este programa. Y nosotros nos escuchamos el próximo viernes en punto de las 8:30 de la noche aquí en el 94.5 de frecuencia modulada, Radio UAA. Agradece muchísimo el favor de su atención. Bueno, yo soy Betty Torres y nos vemos en el Candelabrum Metal Fest. Y recuerden, el homenaje a Ricarday. Adiós. 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
1: En este momento, las 5 en punto.
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13: Si bien George Gershwin es generalmente considerado la figura capital en el desarrollo del espíritu musical norteamericano, las raíces del proceso que conduciría a su éxito en las primeras décadas del siglo XX son mucho más antiguas y, paradójicamente, de origen europeo. En efecto, fue gracias a la mentalidad progresista de Janet Thurber, esposa de un comerciante millonario, que Antonín Dvorak aceptó trasladarse en 1892 a los Estados Unidos para permanecer allí algunos años como profesor del Conservatorio de Nueva York. Dvorak, entonces en la cúspide de su fama internacional, no se limitó a la enseñanza de la composición, sino también, y como había sido previamente acordado con su generosa anfitriona, a orientar a sus alumnos hacia la búsqueda de una identidad nacional basada en el folclore y los ritmos locales. Fue en los elementos afroamericanos que Dvorak reconoció la fuente ideal y, para demostrar sus criterios al respecto, los incorporó a su propio lenguaje, aunque de manera personal y original, sin citar ni copiar motivos existentes. El resultado más feliz del experimento fue sin duda su Sinfonía número 9, concebida en 1893 y conocida como Del Nuevo Mundo. El melodismo ilimitado, la orquestación límpida, la técnica al servicio de la emoción sincera y sin afectación, todo lo mejor de Dvorak está presente en esta sinfonía. Pero también un cierto exotismo, derivado justamente del carácter americanista que la tiñe de principio a fin. La Sinfonía del Nuevo Mundo tiene los siguientes movimientos: Adagio, Allegro molto; Largo; Scherzo molto vivace; Allegro con fuoco. La escuchamos ya por la Orquesta Filarmónica de la Radio Holandesa, dirigida por Edo de Waart.

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1: Desde Ciudad Universitaria, a las 5:34 minutos.
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Edo De Waard, al frente de la Orquesta Filarmónica de la Radio Holandesa, nos ofreció la Sinfonía número 9, opus 95 del Nuevo Mundo, del compositor checo Antonín Dvořák. También en nuestro tiempo, otros compositores europeos han vuelto sus ojos hacia los Estados Unidos, aunque por motivos diferentes. Tal es el caso del holandés Peter Schat, una de las figuras más respetadas de su país, que vivió entre 1935 y 2003. Luego de haber interpretado su obra El Cielo, la Orquesta Sinfónica de St. Louis

decidió en 1997 encargar a Schad una nueva página orquestal, para lo cual el compositor eligió un tema relacionado con la ciudad que sirve de sede a la orquesta. Nació así su Arch Music for St. Louis, inspirada en el arco colosal que el arquitecto finés norteamericano Eero Saarinen diseñó para la ciudad y que simboliza la puerta de entrada de los colonizadores hacia el oeste de los Estados Unidos. En su música, Peter Schad describe su propio viaje imaginario hacia lo alto del arco, el ascenso, la llegada a la cima y el descenso, valiéndose para ello de ritmos marcados y una orquesta colorida que subrayan el carácter descriptivo de la obra. Escuchemos, pues, Arch Music for St. Louis de Peter Schad por la Orquesta Real del Concertgebouw de Amsterdam que dirigió Hans Funk.

0: 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Aunque es un platillo típico de las fiestas patrias, nunca es mal tiempo para comerlo. Hoy en nuestro platillo sabio, nos acompaña la abue Angie para enaltecer nuestros sabores con un plato que nos aporta proteína, carbohidratos y toda la frescura de las verduras. Estamos hablando del pozole blanco con salsa de chile de árbol. ¡Tome nota!
1: Nietecitas y nietecitos, bienvenidas y bienvenidos a Revista del Consumidor Radio. Soy su abue Angie y hoy en el Platillo Sabio los voy a consentir elaborando un platillo tradicional con ingredientes de temporada de nuestro campo mexicano. Un delicioso pozole blanco con su respectiva salsa. Los ingredientes que vamos a necesitar para el pozole son 1 kilogramo de maíz pozolero precocido, 2 cebollas blancas, 2 cabezas de ajo grandes, 1 kilo de carne de puerco en trozos, 1 kilo de retazo de pollo, 3 cubos de consomé de pollo, sal de grano y 9 hojas de laurel. Para la salsa, 6 chiles de árbol del que pica, 12 chiles de árbol del que no pica, 2 dientes de ajo, 2 jitomates, 3 cucharadas de vinagre de manzana, sal molida y orégano. Para acompañarlo, col, orégano, rábanos, limones y tostadas. Vamos al procedimiento. En 3 ollas grandes ponemos a hervir suficiente agua y agregamos a una de ellas el maíz pozolero. Para dar sabor, cocemos el maíz con hojas de laurel, un cubito de consomé de pollo y sal. Además, agregamos 5 dientes de ajo y una cebolla previamente licuados y dejamos cocinar hasta que el maíz reviente. Colocamos en una de las otras 2 ollas el pollo y en la otra la carne de cerdo. En cada una agregamos 3 ajos, media cebolla, 3 hojas de laurel y sal. Tapamos y dejamos que cueza aproximadamente durante una hora. Una vez que todo se haya cocido, vertemos el caldo de puerco, el caldo de pollo y la carne a la olla donde está el maíz. Por último, lo dejamos hervir 5 minutos para que se mezclen los sabores y listo. Para la salsa, licuamos los chiles, el jitomate, los dientes de ajo, el orégano, el vinagre de manzana y la sal. Debemos estar atentos para quitar la espuma que se pueda formar. Para su emplatado, servimos el pozole bien caliente y lo acompañamos con carne deshebrada, col, rábanos, cebolla, orégano, limón, la rica salsa de chile de árbol y tostadas. ¡Y listo! Así de fácil es preparar nuestro pozole, nietecitos. Recuerden que el platillo sabio Profeco, además de tener buen sabor, es muy fácil de preparar. Aporta un balance nutricional y rinde para varias porciones. Anímense a prepararlo y cuéntenos en nuestras redes sociales cómo les fue, nietecitas y nietecitos. No olviden que también pueden ver esta receta en el canal de YouTube Profeco TV. Soy su abue Angie y me encantó compartir esta receta con ustedes en Revista del Consumidor Radio. ¡Hasta la próxima!
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0: 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Son las 6:10.
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Caifanes es una banda mexicana del rock alternativo considerada por la crítica como uno de los actos más innovadores e influyentes en el rock latinoamericano durante el siglo XX. Estuvo activa de 1986 a 1996 y de 2011 hasta la actualidad. La banda empezó como un cuarteto conformado por Saúl Hernández en la guitarra y voz, Alfonso André en la batería, Sabor Romo en el bajo y Diego Herrera en los teclados, saxofón y percusiones, lanzando en 1988 su álbum debut Caifanes, también conocido como Caifanes Volumen 1. En 1988 se unió Alejandro Markovich como guitarra líder. Teniendo como origen las insólitas imágenes de Aurora, Caifanes emergió de la escena underground mexicana para luego saltar al gran público con el apoyo de la campaña difusora denominada Rock en tu idioma, a finales de los años 80. Dos de sus canciones, Antes de que nos olviden y Será por eso, están consideradas dentro de las 100 mejores musicalmente hablando del rock mexicano. Cinco más de ellas, Afuera, La célula que explota, Nubes, No dejes que y Viento, se encuentran dentro de las 120 canciones más representativas del rock hispanoamericano. Ya estructurados como un quinteto, publicaron los álbumes Caifanes Volumen 2 y El Silencio, ambos alabados por la crítica. Durante 1993, Romo y Herrera dejaron la banda, y los miembros restantes, establecidos ya como un trío, publicaron su cuarto y último álbum, El Nervio del Volcán. Finalmente, las diferencias que existían entre Hernández y Markovich llegaron al retiro del grupo en 1996. Hernández y André continuarían con el proyecto Jaguares, el cual incluía piezas de Caifanes, además de nuevo material. Posteriormente, en 2011, tras una reconciliación con Markovich, Hernández formalmente revivió a Caifanes como quinteto. Finalmente, sin que se presumieran más peleas internas, en 2014 un comunicado anunció que Caifanes regresaría al cuarteto original sin Markovich. A finales del 2018 anunciaron en medios de comunicación que saldría a la luz, luego de un cuarto de siglo desde su última producción musical, un nuevo sencillo. Este fue lanzado el 7 de marzo de 2019 en las plataformas digitales.

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2: En tu frecuencia universitaria a las 6:37.
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El origen de Caifanes se dio en gran parte por un proyecto musical anterior denominado Las Insólitas Imágenes de Aurora. Este último surgió en 1984 por iniciativa de Alejandro Markovich, a pedido de su hermano Carlos, quien para entonces estudiaba cine y precisaba conseguir dinero para desarrollar su tesis de grado y así conseguir su título profesional. Carlos le planteó a su hermano que organizara una fiesta que tuviera un grupo musical en escena para poder cobrar el ingreso. Alejandro buscó a otros músicos para integrar la agrupación: Alfonso André, baterista y amigo de su hermano Carlos, y Saúl Hernández, quien para el momento formaba parte de otra agrupación llamada Frac, y que inicialmente se negó a participar en el naciente conjunto. A 2 días de la fecha prevista para la fiesta, Hernández cambió de opinión y empezó a ensayar con André y Markovich. Así, Hernández sería el vocalista e intérprete del bajo, Markovich el guitarrista y André el baterista. Oficialmente, Las Insólitas, como se les conoce comúnmente, no tienen discografía conocida, pero existe material de ellos con alguna difusión, especialmente teniendo en cuenta que en aquel tiempo en México el apoyo de las disqueras para el movimiento de rock en español y de bandas nacionales era mínimo, por no decir que nulo. Hacia 1985 se unieron otros músicos a la banda y Hernández dejó el bajo para tocar la guitarra rítmica. Hubo también por entonces el primer enfrentamiento entre Saúl y Alejandro, el cual dio origen a la posterior desintegración del grupo, algo que también pasaría tiempo después en Caifanes. Tras la desintegración de Las Insólitas, cada uno de los elementos se integró a distintos proyectos. Markovich se unió al grupo de músicos que acompañaban a Laureano Brizuela, mientras Andrés se unió de forma temporal a Bon y los Enemigos del Silencio. Saúl, junto con Diego Herrera, estaban planeando un proyecto musical al que denominaron como Caifanes.

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1: En este momento, las 7 en punto.
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5: No hacen falta alas para ser un sueño.

los deudores todavía nos deben como un siglo de insomnios y garrotes, como 3.000 kilómetros de injurias, como 20 medallas a Somoza, como una sola Guatemala muerta. No nos dejes caer en la tentación de olvidar o vender este pasado, o arrendar una sola hectárea de su olvido.

Hoy, en Sin Fronteras, Iberoamérica, las letras en desvarío, en rabia, en coraje, en memoria. Hoy, en Sin Fronteras, Iberoamérica, la emergencia de la poesía, de la literatura toda. Mario Benedetti y sus intérpretes. Iniciamos este programa con los temas Un Padre Nuestro Latinoamericano en fragmento y arreglo especial, con el grupo de rap Razi Kao y No Te Salves con el dueto Mexicanto. Hemos querido iniciar con estos temas pues retratan muy bien la vida de Mario Benedetti. Esa necesidad de buscar lo necesario por decir, lo urgente por hacer. Desde la desesperanza, desde el júbilo, desde el rechazo a la indiferencia. Y bien, comenzando por el principio, es necesario decir que Mario Benedetti nació el 14 de septiembre de 1920 en Paseo de los Toros, Tacuarembó, Uruguay. Realizó sus estudios básicos en la ciudad de Montevideo, capital del país, a donde fue llevado por sus padres, Breno Benedetti y Matilde Farrugia, cuando tenía 4 años. Dejó sus estudios de secundaria a los 14 años para hacerlos de manera individual, cuando comenzó a trabajar en una refaccionaria de partes automotrices. Escuchemos a continuación el poema Una mujer desnuda en la voz de José Torres. Después, el mismo tema, hecho canción, en la voz de Joan Manuel Serrat. Y cerramos el bloque con Currículum, en la voz nuevamente de Joan Manuel Serrat.

mujer desnuda y en lo oscuro tiene una claridad que nos alumbra. De modo que si ocurre un desconsuelo, un apagón o una noche sin luna, es conveniente y hasta imprescindible tener a mano una mujer desnuda. Una mujer desnuda y en lo oscuro genera un resplandor que da confianza. Entonces dominguea el almanaque, vibran en su rincón las telarañas y los ojos felices y felinos miran y de mirar nunca se cansan. Una mujer desnuda y en lo oscuro es una vocación para las manos, para los labios es casi un destino y para el corazón un despilfarro. Una mujer desnuda es un enigma y siempre es una fiesta descifrarlo. Una mujer desnuda y en lo oscuro genera una luz propia y nos enciende. El cielo raso se convierte en cielo y es una gloria no ser inocente. Una mujer querida o vislumbrada desbarata por una vez la muerte.

oración para ese ser humano amigo y del sexo deseado. Es la canción para esa que es conveniente y yo diría que hasta imprescindible tener a mano para una mujer desnuda y en lo oscuro. Aunque la verdad es que si entre ustedes hay otro tipo de gente con otras preferencias, con otros gustos, ¿no? Otras inclinaciones. Sepan desde este momento que cuentan con mi más profundo respeto. Pero tanto el señor Mario Benedetti, autor del texto de la canción, como un servidor, somos partidarios de que sea mujer. Una para cada uno, queramos, para no tener problemas. A poder ser desnuda y sobre todo que no quiera escaparse. Aunque si está vestida y predispuesta, pues también nos va.

En 1943, Mario ingresó a la literatura al dirigir la revista Marginalia y publicar el libro de ensayos Peripecia y Novelas. Se unió al semanario Marcha en 1945 y estuvo ahí por casi 30 años, hasta 1974, cuando fue clausurado por el dictador Juan María Bordaberry. Muy joven conoció a Luz López Alegre, con quien se casó el 23 de marzo de 1946. Con ella compartió la vida hasta su muerte en 2006, 3 años antes que él. En 1954 ya era director de Marginalia. En esa época, su trabajo fue arduo. Abordó la crítica literaria y teatral, incursionó en la producción cinematográfica y fue galardonado en reiteradas ocasiones con premios nacionales y regionales. Mostró su compromiso militante en distintas ocasiones, especialmente al participar de manera activa en el movimiento contra el tratado militar con los Estados Unidos. Viajó por distintos países de Latinoamérica como Cuba, Nicaragua, Argentina y México. Vamos al siguiente bloque. Escuchemos Vamos Juntos en la voz de Luis Pastor y en la voz de Mario Benedetti el poema Corazón Coraza. Después daremos paso a la pausa de identificación de la estación.

0: Mario Benedetti.
1: 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imágenes, porque eres linda desde el pie hasta el alma, porque eres buena desde el alma a mí, porque te escondes dulce en el orgullo, pequeña y dulce, corazón coraza, porque eres mía, porque no eres mía, porque te miro y muero, y peor que muero, si no te miro, amor, si no te miro. Porque tú siempre existes donde quiera, pero existes mejor donde te quiero, porque tu boca es sangre y tienes frío. Tengo que amarte, amor, tengo que amarte, aunque esta herida duela como dos, aunque te busque y no te encuentre, y aunque la noche pase y yo te tenga y no.
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3: 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La hora exacta. Las 7:28.
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8: En la década de los 60 y hasta inicios de los 70, Benedetti reafirmó su militancia de izquierda. Asistió a uno de los congresos culturales de La Habana y fue electo miembro del Consejo de Dirección de Casa de las Américas, donde fundó además el Centro de Investigaciones Literarias, del cual fue director hasta 1971. Ese año, creó con miembros del Movimiento de Liberación Nacional Tupamaros el Movimiento de Independientes 26 de Marzo, que pronto se agrupó en la coalición de izquierdas Frente Amplio. En 1973, el movimiento fue brutalmente reprimido. En ese tiempo, también fue nombrado director del Departamento de Literatura Hispanoamericana en la Facultad de Humanidades y Ciencias de la Universidad de la República de Montevideo. A raíz del golpe de Estado de 1973, se vio obligado a salir del país y exiliarse en Argentina. Pasó 10 años alejado de su esposa, que quedó en Uruguay al cuidado de su madre y de su suegra. Vivió en Perú, Cuba y Madrid, España. En marzo de 1983, regresó a su patria. Nosotros volvamos a la música. De Árbol a Árbol, en la voz de Juan Manuel Serrat. Es Tampoco con Soledad Bravo y Cielito de los Muchachos con Daniel Biglietti.

0: Benedetti llamó su regreso a Uruguay periodo de desexilio. Fue inmediatamente nombrado miembro del consejo editorial de la revista Brecha, continuación de la reprimida Marcha. Su novela Gracias por el Fuego dio origen a la película homónima de Sergio Renán. En 1985, Joan Manuel Serrat grabó el disco El Sur También Existe. De este poema, también el caricaturista argentino Quino hizo una tira con Mafalda. En este periodo recibió los premios Risto Botev de Bulgaria en 1986 por su obra poética y ensayística. En 1987, Llama de Oro de Amnistía Internacional en Bruselas por su novela Primavera con una esquina rota. Y en 1989 fue condecorado con la medalla Aide Santa María por el Consejo de Estado de Cuba. Inició la década de los 90 representándose a sí mismo leyendo poemas en alemán en la película El lado oscuro del corazón. Obtuvo un gran número de reconocimientos y 3 doctorados honoris causa por las universidades de Alicante, Valladolid y La Habana. Vamos al último bloque poético musical. Escuchemos en la voz de Benedetti, Consternados Rabiosos, y en la voz de Pablo Milanés, Hombre preso que mira a su hijo.
1: Así estamos, consternados, rabiosos, aunque esta muerte sea uno de los absurdos previsibles. Da vergüenza mirar los cuadros, los sillones, las alfombras, sacar una botella del refrigerador, teclear las 3 letras mundiales de tu nombre en la rígida máquina que nunca, nunca estuvo con la cinta tan pálida. Vergüenza tener frío y arrimarse a la estufa como siempre, tener hambre y comer, esa cosa tan simple. Abrir el tocadiscos y escuchar en silencio, sobre todo si es un cuarteto de Mozart. Da vergüenza el confort y el asma da vergüenza. Cuando tú, comandante, estás cayendo, ametrallado, fabuloso, nítido. Eres nuestra conciencia acribillada. Dicen que te quemaron. ¿Con qué fuego van a quemar las buenas, buenas nuevas? La irascible ternura que trajiste y llevaste con tu tos, con tu barro. Dicen que incineraron toda tu vocación, menos un dedo. Basta para mostrarnos el camino, para acusar al monstruo y sus tizones, para apretar de nuevo los gatillos. Así estamos, consternados, rabiosos. Claro que con el tiempo la plomiza consternación se nos irá pasando. La rabia quedará, se hará más limpia. Estás muerto, estás vivo, estás cayendo, estás nube, estás lluvia, estás estrella. Donde estés, si es que estás, si estás llegando, aprovecha por fin a respirar tranquilo, a llenarte de cielo los pulmones. Donde estés, si es que estás, si estás llegando, será una pena que no exista Dios. Pero habrá otros, claro que habrá otros, dignos de recibirte, comandante.

0: A la muerte de su esposa en 2006, Mario Benedetti, según sus palabras, sobrellevó la vida escribiendo. El 17 de mayo de 2009, después de casi 10 años de padecer asma y tener que protegerse de las bajas temperaturas, falleció con 88 años de edad en su casa de Montevideo. Espero que este programa en recuerdo de Mario Benedetti haya sido de su agrado. Solo me resta recordarle que somos ciudadanos y como tales tenemos derechos y obligaciones. Exijamos el cumplimiento de nuestros derechos y hagamos lo que nos obliga también como tales. Asimismo, le recuerdo que tenemos una cita la próxima semana en esta misma frecuencia, 94.5 FM, Radio UAA,
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0: de la Benemérita Universidad Autónoma de Aguascalientes, México, sábados a las 7 de la mañana y domingos 11 del día. Agradezco a mis compañeros Fernanda Goretti Bravo y al maestro Víctor Mesa su apoyo para la transmisión de este programa. Como siempre, el mayor agradecimiento es a usted, que nos permite llegar a sus oídos. En la voz y la producción, Mario de Ávila. Nos vamos con el tema Casiopea, Estados de Ánimo, edición de Stani Santos, del tema de Silvio Rodríguez y el poema de Mario Benedetti.
2: El poema es un poco distinto de lo que venden en tarjetas y afiches que me lo cambian todo. La versión verdadera es esta. Mi táctica es mirarte, aprender como sos, quererte como sos. Mi táctica es hablarte y escucharte, construir con palabras un puente indestructible. Mi táctica es quedarme en tu recuerdo, no sé cómo ni sé con qué pretexto, pero quedarme en vos. Mi táctica es ser franco y saber que sos franca, y que no nos vendamos simulacros para que entre los dos no haya telón ni abismos. Mi estrategia es, en cambio, más profunda y más simple. Mi estrategia es que un día cualquiera, no sé cómo ni sé con qué pretexto, por fin me necesites.

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0: 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En este momento, las 8 en punto.
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1: Entre pensamientos y melodías, nuestro reloj marca las 8:30.
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0: 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En este momento, las 9 en punto.
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0: ritmo, Luis, ¿qué ritmo tienes?
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0: Pero yo no sé cómo hacer fuego.
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0: luego. 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
1: Oh, sí, sí.
0: Bueno, mientras tú simulas un pleito, yo rescato a Mowgli.
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2: Desde Ciudad Universitaria, las 9:30.
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2: En este momento, las 10 en punto.
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0: Hola, ¿qué tal? Buenos días, bienvenidas, bienvenidos, bienvenides a este su programa Dilemas Éticos, un programa traído a todos ustedes por el Departamento de Filosofía de la Universidad Autónoma de Aguascalientes y por Radio UAA. Agradezco muchísimo a quienes nos asisten y apoyan desde cabina. Yo soy Mitzi Herrera y hoy tengo una invitada muy especial, Mitch. ¿Te quieres presentar, Mitch?
1: Sí, claro. Muchas gracias por invitarme, Mitzi. Mi nombre es Michelle García. Soy psicóloga. También soy psicoterapeuta. Trabajo con herramientas de la terapia narrativa y doy acompañamientos a mujeres. También justo ahora estoy cursando mi posgrado aquí en la universidad, en el Departamento de Ciencias Sociales.
0: Sí, me gusta mucho y quisimos invitar a Mitch, bueno, yo quise invitar a Mitch al programa porque su proyecto de investigación es un proyecto sumamente interesante que tiene que ver justo o está relacionado con la ética feminista en la psicoterapia, ¿cierto?
1: Así es, sí. Yo estoy estudiando la relación que hay entre las mujeres que son sobrevivientes de violencia sexual durante la infancia, cómo al llegar a la adolescencia o a una adultez joven son diagnosticadas por las instituciones de salud con ciertos trastornos. Estoy haciendo énfasis específicamente en el trastorno límite de la personalidad, por la relación que hay ya en estudios posteriores, como desde los años 80, 90, ya hay una relación trazada entre esta categoría diagnóstica y la violencia sexual infantil, específicamente proponiendo que en lugar de hablar de un diagnóstico de TLP, deberíamos estar hablando de una respuesta compleja a una situación traumática.
0: Claro. Entonces, que no sea la propuesta, además de carácter ético en tu tema de investigación, tiene como objetivo que no sea reduccionista el diagnóstico, ¿no? Sino que implique analizar parámetros muchísimo más amplios que el trastorno límite de personalidad. Sí, estoy entendiendo.
1: Así
0: bien.
1: Es, sí, y también considero que hay por ahí dimensiones éticas bastante importantes en cómo desde la psicología o desde la psicoterapia vas a abordar, a intervenir, a acompañar estos casos. Es muy distinto que hagas un abordaje siguiendo todos estos, por ejemplo, alineamientos que se dan en el manual estadístico de trastornos mentales, a cuando lo haces desde un lugar politizando tu práctica, ¿no? Teniendo claro en consideración todas estas dimensiones, todas estas situaciones de violencia estructural que están ahí atravesando pues la salud mental de las mujeres.
0: Claro, y que además en nuestro país tiene un alto índice de incidencia, ¿no? Porque las prácticas de abuso sexual infantil a mujeres, bueno, en este caso a niñas, pues tiene una estadística deprimentemente muy alta.
1: Muy alta.
0: Y en contextos familiares, ¿no?
1: También. Claro, sí, y estas cifras elevadas yo pienso que van en dos sentidos, ¿no? Unas, las que tenemos registradas, como dices, son muy altas y es muy fuerte. Por ejemplo, aquí en Aguascalientes, el año pasado se registró la atención hospitalitaria de 54 niñas y niños en una edad dentro de 1 y 8 años.
0: ¡Wow!
1: Y el 94.4% de los casos fueron de niñas específicamente, ¿no?
0: O sea, es inferior el caso de niños, es real, existe,
1: claro,
0: pero
1: claro,
0: es más contra las niñas.
1: Sí, y por otro lado también hace pensar en pues las llamadas cifras negras, ¿no? También sabemos
0: claro
1: que el proceso de denuncia, sobre todo cuando hablamos de casos de violencia sexual infantil, que están envueltos en estos secretos familiares, que están envueltos justamente en estas otras estructuras de violencia que lo sostienen, pues también vuelve muy complejo el tener un registro real de estas situaciones.
0: Es decir, si ya tenemos una estadística que nos es preocupante en relación con los números que sí conocemos, todavía está precisamente el factor de aquellas que no son realmente denunciadas a partir de las estructuras familiares, los silencios, los secretos.
1: Así es.
0: Sí, es muy fuerte. Y que además está directamente relacionado con una violencia que es estructural y una violencia que es patriarcal, ¿no? Porque no es arbitrario que justo vaya dirigido en tan alto porcentaje, 96 dijiste, ¿verdad?
1: 94.4%.
0: Que son niñas, que son específicamente.
1: Niñas. Sí, claro, tiene ahí una, o sea, responde directamente a algo estructural, ¿no? Que es también pues la apropiación del cuerpo de las niñas y de las mujeres.
0: Claro, como algo consumible, como algo que es derecho de varones, entre otras partes. Y, por ejemplo, tú estás enfocando esta investigación específicamente al trastorno límite de personalidad. Uh-huh. ¿Por qué elegiste este? Sí me parece como interesante.
1: Elegí el trastorno límite de la personalidad porque es una categoría diagnóstica que está construida sobre un montón de sesgos de distinto tipo, pero los que más han sido como señalados o criticados por varias autoras han sido justamente los sesgos de género. ¿Por qué? Porque en un 76-80% de los diagnósticos se otorgan a mujeres, adolescentes y a mujeres, y también por la lista de sintomatología que otorga el manual, que te da como esta pauta para poder generar este diagnóstico, para poder generar un tratamiento.
0: Como estas casitas a chequear, ¿no? Ajá. A palomear.
1: Justo, y en el manual te dice, si tu paciente, desde ahí también como este lenguaje, ¿no? Si tu paciente cumple 5 de estas 9 características, tú puedes decirle que tiene un trastorno límite de la personalidad. Pero dos cosas ahí también. Una, cuando tú pones la lupa en esta sintomatología, incluso si tú la comparas con una sintomatología quizá de un estrés postraumático, es exactamente lo mismo.
0: Okay.
1: Son sensaciones de vacío recurrentes, sensaciones o más bien como situaciones de ansiedad o depresión, problemas en las relaciones interpersonales, o sea, todas estas pues sí, categorías que ellos te dan para poder generar este diagnóstico, pues también si tú las reencuadras o las miras justamente desde esta perspectiva politizada o feminista, te das cuenta que en realidad son consecuencias de haber vivido esta violencia sexual en la infancia.
0: En una temprana edad. Y que está vinculado justo a un estrés postraumático.
1: Exactamente.
0: Pero la apuesta... Adelante.
1: Y otro como punto por ahí interesante es que también en el mismo manual dicen que el TLP no tiene una génesis biológica, no es algo genético, no es que tengas alguna alteración a nivel cognitivo, que en realidad ellos lo nombran como factores ambientales. Pero factor ambiental, justamente, ¿no? Poniendo de nuevo esta lupa o estos lentes feministas, pues te das cuenta que es haber vivido de manera reiterada situaciones de violencia o negligencia en la infancia. Entonces, incluso en el mismo manual está ahí esa relación.
0: Ok. Uy, es que está súper fuerte, ¿no? La verdad es que me parece que cualquier tipo de análisis que se pueda hacer sobre los manuales ya existentes y sobre las teorías ya existentes que sean atravesadas de alguna manera como por una mirada y un compromiso feminista puede ilustrar sesgos que están precisamente ahí, ¿no? Vamos a hacer un corte musical, queridas, queridos radioescuchas, y les agradecemos que continúen con nosotras en el programa.

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1: Bienvenidas, bienvenidos, bienvenidas de vuelta. Y bueno, aquí me encuentro con Michelle García. Sí, ¿verdad? Uh-huh. Es que siempre luego te asociaba a otro apellido. Y estamos hablando de este compromiso ético que existe precisamente en la ética feminista en la psicoterapia, con el objetivo de hacer acompañamientos a mujeres que son sobrevivientes de violencia sexual infantil, pero que tú estás no solamente acompañándolo, que eso también me parece muy importante señalarlo, ¿no? Como psicoterapeuta y además como investigadora.
2: Así es.
1: Porque eso pues también tiene una relevancia, ¿no? Habla de un compromiso que está en el ejercicio profesional y en el académico, ¿no? Como para desarticular estas narrativas en los manuales, pero también en el acompañamiento psicoterapéutico.
2: Sí, y que justamente mi interés nace primero de mi experiencia profesional, desde mis prácticas profesionales en la universidad, cuando comienzo a hacer un poco más de psicología clínica, cuando empiezo a estudiar psicoterapia específicamente, empiezo a notar esta como incidencia, como esta recurrencia en mis acompañamientos, en los que la mayoría de las mujeres que llegan a un espacio psicoterapéutico tienen una historia de abuso, de violencia sexual en distintas etapas de su vida. Entonces también a partir de ahí empiezo yo a tener este interés, y también porque en diversas instituciones de salud pública, sobre todo pues aquí en Aguascalientes, con esta situación que estamos enfrentando hoy en día con las adicciones y la creación de un montón de clínicas de rehabilitación, / anexos, la mayoría de las mujeres que también llegan a esos espacios salen con un diagnóstico de TLP. Es como, se está volviendo un poco el pan de cada día. Hay ahí un entramado como bien complejo con esa categoría. Entonces, pues también por eso nació ahí el darme cuenta de que algo estaba sucediendo, ¿no? Porque, por un lado, a las mujeres que estoy acompañando estamos haciendo como este trabajo de resignificación, de reacomodar estas experiencias, y por otro lado, porque en las instituciones de salud pública, de salud mental pública, cada vez hay más diagnósticos de TLP, ¿no?
1: Que podría atender a diferentes elementos, ¿no? Pienso, por ejemplo, que no es que se esté dando una pandemia TLP, sino que tiene que ver con un manual que establece ciertos parámetros para poder hacer el diagnóstico, pero también con una violencia estructural que está siendo evidente, más evidenciada y más reiterativa, ¿no? Pero que hay cruces que no podemos solo ignorar. O sea, eso se tiene que pues analizar para articularse de formas diferentes.
2: Así es. Sí, justamente pues también el acercarme a la psicología feminista, ¿no? A conjuntar un poco el activismo y la práctica profesional. Por ejemplo, el seguir esta consigna, ¿no? De que lo personal es político. Recordarme también todo el tiempo que la salud mental no es algo individual, ¿no?
1: Claro.
2: Entonces, también todas estas experiencias no nada más van a responder a tus experiencias propias, están respondiendo a un montón de cosas que están sucediendo afuera y alrededor.
1: Y que se vuelven detonantes de tu propia estabilidad o desestabilización de la salud mental.
2: Sí. Reconocer que pues también vivimos en un sistema que patologiza las experiencias de vida de las mujeres.
1: Por supuesto. Wow. ¿Y quieres compartirnos algo más que tengas vinculado a tu investigación?
2: Pues hasta ahora creo que uno de los clavados más interesantes que me he aventado es el acercarme a el trauma como concepto, cómo se relaciona justamente con estas vivencias que tenemos las mujeres. Muchas veces creemos, y no es una casualidad, que los eventos traumáticos también son como casos aislados, cosas que suceden una sola vez. En realidad, los eventos traumáticos también forman parte de la cotidianidad de ser una mujer que vive y sobrevive en este sistema. Una niña y una mujer que vive y sobrevive en este sistema.
1: Niñas, jóvenes y adultas, ¿no? Porque nunca, no paran como en un sentido, o sea, no paran con cierta edad, no paran con un estatus social, no paran con, porque nuevamente son violencias que son estructurales y que están ahí presentes, ¿no?
2: Así es.
1: Y que pasa en el transporte público, en la escuela, en la casa, en... Creo que este factor del trauma a mí me parece como muy interesante. Yo, como una usuaria de la terapia y la psicoterapia, que también reconoce que es muchas veces es un privilegio tener acceso a este tipo de procesos para sostener la salud emocional. Es que no, ni siquiera, como que quiero ir lento con las palabras, ¿no? Porque no quiero como utilizar palabras que no son adecuadas. Pues puedo reconocer eso, que muchas veces es un privilegio importante, ¿no? Y entonces yo tuve la fortuna y el privilegio de tener un proceso terapéutico con enfoque en el trauma, que además estuvo muy articulado de una forma como, yo diría que como con mucho cuidado, desde mi terapeuta y la psiquiatra que también hizo el acompañamiento, en términos de que estaban vinculadas entre ellas como parte de una clínica que da esos acompañamientos, ¿no? Y entonces comparten la información con todos los procesos éticos, pero también me fue muy difícil de sostener, económicamente hablando.
2: Claro.
1: ¿No? Y entonces, si estamos concibiendo que este tipo de estructuras son más reiterativas, donde se van a interseccionar violencias que están atravesadas también por la condición de clase social y que son no necesariamente más reiterativas, pero sí están estadísticamente más presentes, ¿qué pasa con todas esas mujeres que no tienen acceso a la terapia, ¿no? Pues claro, es más complejo y es más posible que haya incidencias en ciertas situaciones, ¿no? Como la que mencionabas en torno a las adicciones y a estas clínicas de rehabilitación /
2: anexos. Sí,
1: ¿no?
2: Claro. Y ahorita escuchándote también recordé a una autora que justo estaba revisando hace unos días, donde ella hablaba sobre cómo una niña que fue víctima de este tipo de violencia tiene 7 veces más posibilidad de volver a ser víctima de algún tipo de abuso sexual en la adultez.
1: En la adultez,
2: claro. ¿Por qué? Y esto también está súper relacionado con el trauma, ¿no? Porque en realidad los traumas son preverbales. Los traumas impactan directamente en tu sistema nervioso.
1: Claro.
2: Generan un mapa sobre cómo tu cuerpo va a actuar respecto a ciertas situaciones de peligro o estresoras. Antes de que tú puedas narrar o que puedas articular en palabras lo que está sucediendo, tu cuerpo ya lo registró. Entonces, pues sí, también tiene como esa, pues esa relación, ¿no? Con esto que mencionas y con esto que traigo yo a al tema sobre el que, pues, una mujer sobreviviente también puede ser víctima en etapas más
1: como posteriores
2: de su vida.
1: Ajá, sí. Uy, esto me parece como súper complejo, ¿no? Porque además, precisamente, ¿qué tantas herramientas tenemos como para sostenernos y acuerparnos en un sistema que vuelve reiterativas estas violencias en la medida que es estructural, ¿no?
2: Así es.
1: Ay, se nos acabó el tiempo y fue bien rápido.
2: Sí.
1: Pero me gustaría justo como que si alguna de nuestras radioescuchas tiene alguna experiencia adversa de esta naturaleza que ha sido que es sobreviviente de violencia sexual infantil y quisiera contactarte en la medida en que precisamente como psicoterapeuta tienes este enfoque de cuidado, pues cómo te puedan contactar, por ejemplo.
2: Sí, claro, les puedo dejar mi número de celular, que es en el que agendo mis sesiones. Doy atenciones presenciales en zona centro, pero también podemos trabajar en modalidad en línea si se encuentran en otra, en otro estado o en alguna situación que no les permita también asistir al consultorio. Es 449-206-9416. Mi nombre es Michelle García y pues recordando la frase que utilizo para iniciar los procesos terapéuticos, que es el camino siempre es desde y hacia una misma.
1: Sí. Ay, qué bello. Eso gracias. Me parece muy hermoso. Mitch, pues muchísimas, muchísimas gracias por acompañarnos hoy y por contarnos esto que me parece muy importante en ambos sentidos, ¿no? O sea, me parece súper importante en términos terapéuticos que generes este compromiso ético y profesional para tus acompañamientos, pero también me parece muy importante en términos académicos, ¿no? Para desarticular narrativas que tienen sesgos y que es importante no solo visibilizarlos, sino generar una respuesta ante ellos, ¿no? Entonces, muchas gracias.
2: Muchas gracias por la invitación, Michi. Un gusto. Pues,
1: bienvenidísima siempre.
2: Gracias.
1: Muchas gracias y nos escuchamos el próximo sábado en su programa Dilemas Éticos. Gracias.
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1: La hora sigue su curso. Son las 10:30.
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0: ¿Qué tal? Muy buenos días, bienvenidos a su programa Hablemos de Derechos Humanos. Mi nombre es David Barba y como cada semana estaremos aquí hablando, reflexionando sobre estos importantes derechos. Y bueno, el día de hoy tenemos un tema que pues se escucha muy, muy interesante, hasta muy bonito, podría decir yo. Este es un tema que tiene que ver con el Día Internacional de la Beneficencia. Esto pues tiene que ver con esta parte, ¿no? De cómo el ser humano puede ayudar casi que a otro ser humano. Digo, lo digo en palabras muy sencillas, ya lo vamos a estar desglosando en este programa, pero yo creo que es bien importante reflexionar una vez por lo menos al día o la semana, cómo podemos ayudar, ¿verdad?, a otras personas. Pero una ayuda, digamos, más allá de dar una limosna, ¿no? Una ayuda de verdad que pueda impactar, ¿no?, en la vida de las demás personas, y no solamente en un día, en un momento, sino en una forma determinante. Pero bueno, para conocer más en este tema, nos traen la información Stephanie, bienvenida nuevamente aquí al programa. Ya nos da un gusto aquí tenerte con estos temas tan interesantes.
1: Gracias, David, nuevamente por el espacio y pues por la invitación, y es un gusto para mí acompañarlos en esta emisión especial, ya que pues se conmemoró anteriormente el Día Internacional de la Beneficencia, y pues qué mejor que abordar este tema, porque pues como tú lo comentabas, es de interés público y de un interés sensible, ya que pues como lo quisiera hablar es sobre qué significa la beneficencia, cuál es su importancia en nuestra sociedad, y algo muy importante, cómo podemos relacionarla con un poco de lo que hemos hablado anteriormente o con lo que llevamos un poco, que son los derechos humanos. Déjame te platico un poco. El Día Internacional de la Beneficencia pues se conmemora cada año el 5 de septiembre, y esta fecha fue establecida por la Asamblea General de las Naciones Unidas con el propósito de reconocer la importancia de la beneficencia y acciones solidarias para enfrentar distintos problemas sociales.
0: Sí, porque como decía al principio del programa, ¿no? Decimos beneficencia y como que se nos vienen muchas cosas que posiblemente no son beneficencia, ¿verdad? Bueno, que sí pueden ser, pero que a lo mejor podemos hacer más, ¿no? Cosas como donar dinero, alimentos, ropa o algún otro recurso, ¿no? Que cada vez que nos piden algún acopio, lo bonito del pueblo mexicano, o bueno, a lo mejor de toda la humanidad, pero sobre todo pues lo que tenemos aquí cerca de México, es que sí vemos, ¿no?, que se donan cosas, ¿no? A veces hasta de más, ¿no? Cuando hay huracanes, cuando hay desastres naturales aquí o en otro país, pues siempre la generosidad de nosotros llega a aflorar, ¿no? Pero ¿qué tanto es una beneficencia, como decir, ya cumplí, ¿verdad? Como que llego y le entrego eso, que está bien, pues no vamos a decir que no lo hagan, pero ¿qué tanto también podemos entenderlo de una manera a lo mejor más profunda, ¿no? Por eso el día de hoy queremos hablar sobre qué significa. Ya nos estabas diciendo pues el dato, ¿no?, que desde la ONU, ojo con esto, la ONU, o sea, es una fecha internacional, quiere decir que pues a nivel mundial, a todos los países, pues también es una fecha que la debemos de tener en cuenta. Y que cuál es la importancia de nuestra sociedad, ¿no? ¿Cómo podemos relacionarla con la promoción y la protección de los derechos humanos que ya nos estabas hablando? Y en este sentido, pues entenderla no solamente como esta donación, ¿sí me explico?, que hago y ya me desentiendo, sino también como algo más fundamental, ¿no? Algo hasta parte de la humanidad, que yo quiero ponerlo así, ¿no? Para esto, pues que empezamos con la pregunta, ¿no? ¿Qué significa para ti entender pues en ese sentido la beneficencia, ¿no? ¿Qué es lo que podemos entender cada uno y cómo la podemos desarrollar? Entonces, aquí importante entender que hay muchos ejemplos, ¿no?, a nivel internacional. En este caso, pues tenemos uno que lo han puesto como la Madre Teresa de Calcuta, ¿verdad?, pero que hay mucho más personas, en la cual también pues el servicio, ojo con esto, más allá de donar, el servicio que se puede dar a personas en situación de pobreza, enfermedad o en general por alguna vulnerabilidad momentánea que estén pasando.
1: Y sí, sin embargo, pues esta conmemoración no busca solamente recordar la labor de una persona, sino que también nos invita a su reflexión sobre algo mucho más amplio, que es la importancia de involucrarnos en la construcción de una sociedad donde las personas puedan vivir con dignidad y pues sobre todo realizando nuevamente la invitación y sigan con la acción de la beneficencia. Pero como tú me preguntabas, ¿qué significa realmente ayudar? Considero que ayudar puede significar muchas cosas. A veces pensamos que para hacer una diferencia necesitamos tener grandes recursos económicos, pero no siempre es así. Porque podemos ayudar compartiendo nuestro tiempo, escuchando a alguien, participando en actividades comunitarias, apoyando una causa o compartiendo conocimientos, o incluso realizando pequeñas acciones que cuando se suman a las otras personas pueden generar cambios importantes.
0: Sí, este es el punto que creo que tenemos que entablar, es que beneficencia es esta situación en la que podemos ayudar realmente a las personas vulnerables, ¿no? Y sobre todo más allá de dar dinero o cosas, es el servicio, ¿no? Que muchas veces es lo que el tiempo nos cuesta, o a veces hasta la humildad, ¿no? De hacerlo, ¿no? Este tema, pues, tiene para mí un vínculo muy grande con los derechos humanos, sobre todo porque pues es una línea muy fundamental. Todas las personas tenemos dignidad y debemos ser respetadas, sin importar nuestras condiciones, características o circunstancias. En otras palabras, pues las personas que pueden estar en una situación de vulnerabilidad, comúnmente también antes se pensaba que era pues fácil como abusar, ¿no?, de esa circunstancia y pues explotarlos o tratarlos indignamente, ¿no? En este sentido la beneficencia es todo lo contrario, no es como cambiar el chip y decir, más allá de que lo maltrates o trates mal a una persona o abuses, ¿no?, en esa condición, más bien súmate cómo podemos ayudarle en algo, ¿no? Ayudarle en algo de que transforme, ¿no? A veces son cuestiones hasta de salud, ¿no?, que a veces necesitan un apoyo de salud o a lo mejor alguna cuestión hasta de salud mental también, ¿no? Como también a veces podemos por esas decisiones lamentablemente caer en unas situaciones de vulnerabilidad o un desastre, un accidente, ¿no?, que también nos puede envolver.
1: Y sí, y aunque, de hecho, aunque existen instituciones y autoridades con responsabilidades específicas para garantizar los derechos humanos, la sociedad también puede desempeñar un papel importante por la participación comunitaria, la solidaridad y la colaboración que pueden contribuir a atender necesidades y generar estas redes de apoyo. Por ejemplo, pensemos en una comunidad que se organiza para apoyar a familias después de una emergencia, o en estudiantes que participan en actividades de voluntariado, sí, que se llega a ver. Por ejemplo, en este caso, la Universidad Autónoma de Aguascalientes ha contado con campañas de recolecta, de apoyo, tanto para emergencias que han pasado en estados vecinos, o para la difusión, o para igualmente estas campañas para incentivar en que nosotros como estudiantes realicemos más estas acciones de beneficencia, que como les comentaba David, no únicamente es de lo económico, sino pues la acción de participar y de estar presentes con un granito de arena, ya que pues de granito, en compañía de todos nosotros, pues siempre podemos lograr cosas increíbles. Y que en sí, por ejemplo, rescatando aquí las campañas de la Universidad Autónoma o también en otras asociaciones civiles que trabajan con niñas, niños, personas con discapacidad, personas migrantes o comunidades que enfrentan distintas situaciones de vulnerabilidad, incitan e invitan a la participación de nosotros como sociedad, poniendo un poco de lo que de nosotros tengamos para hacer algo en grande.
0: Sí, y yo creo que aquí es uno, la participación de cada uno de nosotros de manera voluntaria y altruista, ¿sale? Ojo también con esto, que muchas veces ya hemos visto que se toma a veces por influencer, ¿no? De que, yo ayudé a una persona en la calle, ¿no? Como un espectáculo. En mi punto de vista, creo yo, no debe ser tampoco un espectáculo, ¿no? Yo creo que si ayudamos a alguien, no es para que generemos vistas, no es para hacer, si me explico, como un escarnio, ¿no?, de la persona a costa de, ¿no? Ese es mi punto de vista. Ya sería la ética de la comunicación, ¿verdad?, que nos defina eso, o de cada quien, pero también hacerlo porque queremos apoyar, ¿no? Y sobre todo el término solidaridad, ¿no? La beneficencia, ojo con esto, no sustituye la responsabilidad de las instituciones que garantizan los derechos humanos, pero sí podemos ayudar, ¿no? O sí podemos nosotros sumarnos, ¿no?, en algo que podemos mejorar. La ayuda, y la ayuda sobre todo solidaria, muy valiosa, en este tema, debe de depender, como ya lo decíamos, de la buena voluntad de las personas. Sobre todo en temas relevantes como el acceso a la educación, a la salud, la alimentación, la vivienda y otros derechos fundamentales que deben ser garantizados, y sobre todo, pues trabajar más allá de que se garanticen, qué hacemos para que esto funcione, ¿no? También yo he escuchado que mucha comida se desperdicia, ¿no? Dicen que si no se desperdiciara la comida, nadie tendría hambre, ¿no? En lo que son restaurantes o bodegas o así, ¿no? Entonces veamos también esta forma en la que tenemos este sistema, ¿no? Entonces, pues la solidaridad puede complementar esfuerzos sociales, como no, o sea, es parte de, pero siempre debemos recordar que las personas no están pidiendo un favor cuando exigen que se respeten, pues en este caso, los derechos fundamentales como la comida, la vivienda y la salud, ¿no?
1: Sí, y de hecho, bueno, continuando con el tema del día de hoy, quisiera dejar una primera pregunta para reflexionar, la cual es, ¿qué pequeñas acciones podemos realizar desde nuestro entorno para contribuir al bienestar de las personas?
0: Muy bien, ¿qué te parece si esa pregunta la vamos respondiendo en el siguiente bloque? No se despeguen, seguimos aquí en su programa Hablemos de Derechos Humanos.
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1: Bien, ya estamos de regreso, estamos aquí hablando sobre el Día de la Beneficencia y pues ya estábamos hablando sobre cómo entenderla, ¿no? Más allá de donar, es también solidarizarnos, apoyar, servir y entender también las causas y tratar siempre a las personas vulnerables con dignidad. No son un espectáculo, creo yo, ni no son una causa en el sentido de que yo deba de exhibir, sino al contrario, sumarnos a que pues las personas encontremos siempre un apoyo en nosotros mismos, en otras personas, hacia otras, perdón, pero que siempre entendamos que es un espíritu humano el que nos lleva a que el voluntariado, sobre todo en estos temas de la beneficencia, pues hasta nos puede engrandecer espiritualmente, emocionalmente y personalmente. Y Fanny, nos dejabas algunas preguntas para reflexionar, que decías, ¿cómo podemos contribuir al bienestar de otras personas en nuestro entorno, ¿no? Entonces, pues bueno, yo creo que es algo que pocas veces pensamos en lo demás, ¿no? Como que a veces es este mismo egocentrismo, ¿no?, que tenemos nosotros de pensar en uno mismo, que en un punto está bien, pero también cómo podemos entender pues este significado de la beneficencia, sobre todo

0: cuando hablemos o cuando estamos escuchando hablar de problemas sociales?
1: Pues mira, de hecho, bueno, continuando con la reflexión de la pregunta del bloque pasado y todo esto, y conectando con un poco lo que dices, a veces cuando escuchamos hablar de problemas sociales podemos sentir que son situaciones demasiado grandes y que una sola persona no puede hacer nada o únicamente somos indiferentes ante estas situaciones. Pero aunque una persona no puede resolver claramente todos los problemas, sí puede participar, colaborar y generar cambios en su propio entorno. Por ejemplo, podría poner cuando participamos en actividades de voluntariado, apoyamos en campañas de recolección de alimentos o artículos necesarios en caso de situaciones de emergencia, como tú comentabas al principio. Creo que en México se ha visto que somos bastante participativos en la recolecta, apoyo y donación a varias situaciones que han pasado en estados vecinos o aquí hablando en lo nacional, o si no hasta en el apoyo internacional, en situaciones que se llegaron a ver en redes sociales o en noticias. Y por ejemplo, conectando un poco también con lo que comentabas de, sí, claramente son acciones altruistas, pero conectando lo que comentabas de los influencers, quizás sí es más de su ética de comunicación si únicamente lo hacen para generar más vistas, pero lastimosamente estamos en una sociedad muy mediática en el cual pues las redes sociales son el trampolín para viralizar todo, sea una acción buena o sea negativa, en este caso funas. Pero regresando a este caso, el tener el ruido en redes sociales de invitar, de que ven a su influencer favorito haciendo acciones altruistas y las repite y las sigue haciendo y las sigue haciendo, obviamente incita a la participación y a la viralización de estas causas y problemáticas, para en caso de que antes, cuánto tiempo por ejemplo tardaban en llegar las problemáticas o los apoyos o las ayudas de otras instituciones a comparación de ahora, que ya es más mediático por la viralización de redes sociales.
0: Sí, yo creo que aquí nos lleva a hacernos preguntas, ¿no? ¿Cómo poder ayudar sin invadir ni discriminar o hacer sentir menos a esa persona? Porque yo he visto contenido de donde pues ven vagabundos y no sé si la intención es buena, ¿no? O generar vistas, ya no uno sabe. Pero dices, ah, caray, como que vuelvo al punto, ¿no? ¿Qué tanto es una expectativa? ¿Qué tanto ya estoy discriminando? ¿Qué tanto estoy invadiendo ya a una persona? Y es contenido que a veces puede caer en el morbo, ¿no? De decir, ay, mira esa persona que puede estar peor que yo. O mira, o hasta de risa, ¿no? Mira cómo habla, mira cómo está, ¿no? Y los comentarios a veces pueden ser crueles o pueden ser muy discriminatorios o hacer sentir menos, ¿no?, a la persona. Entonces yo creo que es muy importante sí preguntarnos quién necesita apoyo a mi alrededor, y dos, cómo hacerle para no discriminarlo en ese intento de ayudarlo o invadirlo, ¿no?, en su situación. Es algo que pareciera muy complejo, ¿no?, al principio, pero créanme que cuando más se toma el tema, más se pregunta con otra persona, podemos encontrar esta justa medida, ¿no?
1: No.
0: Recordando pues esto, ¿no?, sobre todo que la persona que recibe apoyo no pierde su dignidad ni su capacidad para tomar decisiones. Ojo con esto, ¿no? Entonces, no sé si por ahí va tu comentario.
1: No, pues en sí, en parte, y pues también, bueno, respondiendo a esta pregunta, en pocas palabras, de la que nos hacías, de cómo podemos ayudar sin invadir, pues ayudar no significa colocarnos por encima de otras personas, y claramente no porque estás haciendo una acción altruista o estás ayudando a alguien un poco más vulnerable que tu situación. No, obviamente no vamos a llegar con un papel en que ya uno se cree por encima de esas personas. Porque sí, sé que hay personas egocéntricas y sé que va a haber personas de que, ay, hice esto, aunque sea lo más mínimo, pero pues la acción es que, y luego, ¿qué me van a dar? Y ya apoyé esta asociación, ¿qué me va a tocar? ¿O qué esto? ¿Qué lo otro? Al mencionar que son acciones altruistas, son acciones realizadas con toda la empatía, con todo las ganas de ser voluntariado, de participar y de formar parte de algo grande, pero sin necesidad de hacernos crecer. Creo que eso es más que importante para no invadir o discriminar. Otro punto, creo que pues nuevamente la solidaridad se basa bastante en los derechos humanos, para reconocer a cada persona. Y por eso es importante evitar estas actitudes, como pensar que quienes reciben ayuda deben de sentirse obligados a agradecer constantemente o que debemos exhibir su situación para demostrar que estamos haciendo una buena acción, como tú lo comentabas en los ejemplos anteriores. De hecho, pues esta ayuda se debe realizar con respeto, con esta empatía y pues con el reconocimiento a todas esas personas que en algún momento de nuestras vidas nunca sabemos las vueltas que puede dar nuestra vida y podemos necesitar de ese apoyo.
0: Sí, yo creo que vamos cerrando con eso el programa. Me quedo con eso de que ahora volteemos, ¿no? En algún momento de nuestra vida, supongo yo, hemos estado en una situación de vulnerabilidad y recordemos cuando algunas personas nos han ayudado. Si sentamos esa sensación de esas personas que posiblemente hubo personas que se acercaron pues con la malicia o con el morbo o con la humillación, ¿no?, de ayudarnos, y otras que lo hicieron desinteresadamente, ¿no? Convirtamos en esas personas, ¿no? ¿Cómo nos sentimos cuando tenemos a lo mejor el apuro, la vulnerabilidad, y que una persona nos echó la mano desinteresadamente? Creo que hasta cambia, ¿no? Si se acuerdan de esa sensación, yo creo que todos hemos pasado de que dices, ah, caray, qué bonito se siente, ¿no? Y también lo contrario, ¿no? Cuando nos echan la mano, pero con la intención de perjudicar o de humillar, ¿no? Entonces, seamos esas personas que podamos compartir, ¿no? Entendamos pues que colaborar, entendamos que ayudar a los demás, parte pues de hacerlo desde esta situación de dignidad humana, parte también de muchas veces, no, a lo mejor no que nos contemos con los grandes recursos, pero sí comienza con la decisión de involucrarnos, de ver qué hace falta y obviamente preguntar a la otra persona en qué podemos apoyar, ¿no? Y podemos aprender a no ser indiferentes, sobre todo yo creo que ese es el mensaje del día de hoy para cerrar, Fanny.
1: Pues invito nuevamente, como en cada misión, a una pequeña reflexión. En este caso, pues la solidaridad no siempre va a comenzar con grandes recursos. Muchas veces comienza y comenzará con la decisión de involucrarnos, más que nada, de nosotros tener la iniciativa de participar sin esperar algo a cambio o sin esperar que se nos celebre algo, aunque sea la mayor acción o mínima acción, esperar algún tipo de reconocimiento extra, ya que pues creo que el mejor reconocimiento es el que nos damos a nosotros mismos por haber tenido la iniciativa y haber sido parte de algo en lo cual poco a poco se fue convirtiendo en algo grande, y pues no quedarse con únicamente es quedarse sentados, criticar, opinar, pero sin realizar ninguna acción de cambio.
0: Así es, y pues bueno, yo cierro con nada, no solamente es dar recursos económicos, que también son bienvenidos, pero también podemos compartir la escucha. También podemos acompañar a las personas, ¿no? También podemos compartir nuestra presencia, y eso a veces ayuda, ¿no?, que una persona se sienta acompañada, apoyada, para salir de su entorno de vulnerabilidad. Y bueno, pues con esto terminamos el programa de hoy. Agradecerte, Fanny, por toda la información que nos trajiste. Y pues recordarles, ¿no?, que esto es una probadita. El tema está súper interesante. Siempre consúltenlo, expandan, y con mucho gusto estamos aquí en el programa para dialogarlo. Y bueno, con esto terminamos, agradeciéndole también a la producción de Radio UAA y también al espacio La Defensoría de los Derechos Universitarios, que nos permiten emitiendo estos temas, ¿no? Y recuerden que estamos en las redes sociales, cualquier interacción ya saben que estamos ahí en Spotify, así nos buscan como Hablemos de Derechos Humanos, y también en las redes pueden interactuar con nosotros a través de DUUAA, y ahí también con gusto podemos escuchar, atender cualquier petición de tema también podemos tocarlo, como no. Y bueno, con esto nos despedimos, agradecerles a ustedes también el favor de su atención. Seguimos aquí platicando en su programa Hablemos de Derechos Humanos. Hasta luego.
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2: En este momento, las 11 en punto.
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0: ¿Qué tal, amigos? ¿Cómo están? Muy buenos días, bienvenidos a Nati Reggae. Ha llegado el momento de pintar esta frecuencia con los colores verde, amarillo y rojo. Los invito a que me acompañen a lo largo de este programa. Tenemos muy buena música, como siempre. Tenemos pura buena vibra, pura vibra positiva. La semana pasada se llevó a cabo la presentación de Mandalas Al aquí en el Foro 94.5 en la transmisión especial de Nati Reggae. Y déjenme decirles que fue todo un éxito. Si ustedes no vinieron aquí al Foro 94.5, se perdieron de una gran presentación. Qué mejor que vivir la música en vivo. Y bueno, pues, como les decía, la presentación de Mandalas Al abrió el domingo, el segundo día de la feria de nuestras transmisiones especiales, con toda la buena vibra, con toda la vibra positiva. Le mandamos un saludo a todos los integrantes de la banda y de verdad, de corazón les agradezco pues que se hayan dejado venir acá al Foro 94.5 y que nos hayan compartido algo de su música. También quiero hacer extensivo el agradecimiento a nuestro director de radio y televisión de la UAA, al licenciado Jorge Magaña, quien estuvo aquí al pendiente y apoyándonos en todo lo que necesitábamos. Por supuesto, también muchas gracias a la jefa de la sección de radio, Gaby Hermosillo. Gracias a todos ustedes por su apoyo. Y bueno, pues a nuestros amigos radioescuchas, a quienes hicieron acto de presencia y nos escucharon también en la transmisión de 94.5, muchas gracias. Todo salió mucho mejor de lo esperado. Y bueno, al final de la presentación, pues le entregaron su reconocimiento a los chicos de Mandalas Al y también me entregaron a mí un reconocimiento por la participación y por el aniversario de Nati Reggae. Vamos a escuchar el momento exacto en el que el licenciado Jorge Magaña nos entrega los reconocimientos.
1: Leo el reconocimiento, dice: en el marco del 31ª Feria Universitaria, Radio UAA 94.5 otorga el presente reconocimiento a Mandalas Al por su valiosa participación en el Foro 94.5 para el programa Nati Reggae. Firma la jefa de sección de Radio UAA, la maestra Gabriela Hermosillo de la Torre. Y bueno, pues les entregamos, Oswald, si me haces favor, este primero que está aquí, y un aplauso por favor para Mandalas Al. Recibe aquí
2: la entrega oficial.
1: Tengo otro precisamente también, y aprovechando que está nuestro compañero Osvaldo, con el mismo texto para Osvaldo Rodríguez Galicia. Oswald, por su valiosa participación también con su programa Nati Reggae y por su aniversario también. Felicidades, felicidades, Oswald.
0: Pues ahí está, muchas felicidades una vez más para los chicos de Mandalas Al. Esperamos tenerlos nuevamente pronto aquí en cabina. Y bueno, pues para próximas y futuras presentaciones les hago la invitación a todos ustedes, amigos radioescuchas, a que vengan a los eventos que se realizan año con año aquí en la Feria Universitaria. Nosotros siempre, aunque no esté la transmisión de Nati Reggae, siempre estamos aquí colaborando con los grupos y con las bandas, o ya sea desde los controles técnicos, colaborando en toda la transmisión especial que realizamos en Radio UAA. Muy bien, pues dicho este mensaje, ahora sí vamos a comenzar con nuestro programa. Hoy es 12 de septiembre, pues ya se respira el patriotismo. Yo creo que desde el 1 de septiembre ya se ven las banderitas de México, empieza ese olor a pozole, a tostadas, a tinga. Y bueno, pues el día de hoy vamos a hacer un programa con puro reggae mexicano. Normalmente combinamos pues algo de reggae latino, argentino, de Jamaica, un poquito de México, pero no, el día de hoy el programa está dedicado en su totalidad al reggae mexicano. Que por cierto, y eso lo comenté la semana pasada, aprovechando también que el 5 de septiembre se celebró el Día del Reggae Mexicano, que ojo, no hay que confundirlo con el Día Internacional del Reggae. El Día Internacional del Reggae es el 1 de julio y obviamente se celebra en todo el mundo, pero el Día del Reggae Mexicano se celebra el 5 de septiembre. Esta fecha ha sido impulsada por la misma comunidad del reggae en honor a Gerardo Pimentel, alias El Sopi, que como ustedes saben, pues fue vocalista de Rastrillos, falleció lamentablemente hace un par de años, víctima pues de un terrible cáncer, y fue uno de los grandes promotores e impulsores del reggae mexicano. También fue fundador de uno de los programas de radio que difunden el reggae más longevos, por lo menos de los que se tiene historia aquí en México. Estoy hablando, por supuesto, del programa Reggae Evolución, que se transmite en el Instituto Mexicano de la Radio, allá en la Ciudad de México. Y bueno, como lo comenté también en la presentación de este domingo pasado, pues este tipo de programas han servido de inspiración para Nati Reggae, que tiene ya 3 añotes al aire, y le auguramos muchos más en esta su casa, Radio UAA. Y bueno, pues también coinciden más o menos las fechas con los años que tiene su servidor ya difundiendo esta música aquí en Aguascalientes. Este año yo cumplo alrededor de 10 años de vivir aquí en Aguascalientes, pero aproximadamente 9 de difundir el reggae en la radio aguascalentense. Gracias a todos ustedes por su preferencia y su sintonía. Y bueno, pues ahora sí, los dejo con la música. Menos bla bla bla y más música. Bienvenidos, esto es Nati Reggae. Vibra positiva.

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1: Y bueno, como todos ustedes saben, el reggae no fue el primer gran género musical que salió de Jamaica. Antes del reggae estuvieron el ska y el rocksteady. Por ejemplo, el ska era más rápido y tenía una fuerte influencia del rhythm and blues estadounidense. Después, hacia 1966 más o menos, apareció el rocksteady con un ritmo un poco más lento y con mucho más protagonismo en el bajo. De esta evolución terminaría surgiendo el reggae, por supuesto. Y cabe señalar que pues todo esto sucedió en muy poco tiempo. Continuamos con más aquí en Nati Reggae.

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1: En nuestra máxima casa de estudios, el reloj marca las 11:32.
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1: Y bueno, algo muy propio de la cultura musical de Jamaica, pues son los sound systems. Se trataba, además de ser pues equipos de sonido que llevaban la música a los barrios más pobres de Kingston, pues también negocios y centros de entretenimiento. Desde los años 50, figuras como Clement Coxon Dodd, The Great y Tom the Great Sebastian organizaban fiestas con enormes sistemas de bocinas y competían por tener los mejores discos y, por supuesto, atraer al público. De esta cultura salieron una buena parte de los productores, DJs y prácticas que después serían fundamentales para el reggae y sobre todo para el dancehall.

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1: Bien amigos, hemos llegado al final de la emisión del día de hoy aquí en Nati Reggae y no me queda más que agradecerles a todos ustedes su preferencia y su sintonía. A continuación les voy a comentar cuáles fueron los temas que escuchamos en la playlist del día de hoy. Recuerden que es una playlist de puro reggae mexicano. Al inicio del programa escuchamos a Fortis Imaginare, le mandamos saludos a mi buen Jaco con el tema Give Me. Escuchamos después a Daniel Ay junto con Ja Fabio y Bungalow Duff con Arpón. Antidoping Fake News, León Roots junto con Los Rastrillos con Tú Eres, le mandamos saludos a Perico Power de León Roots. Escuchamos también a Mexican Sound System con Yo Soy Mexicano, School 77, Real Estilo y Silvana con Nuestro Reggae, Nuestro Rap, Ganja con Guayó, Lengua Alerta Tonantzin, Montevog con La Canción Suavito y Matute Styla y Capitán Colibrí con Todo Lo Que Ves. Les agradezco mucho su preferencia y su sintonía. Quédense en el 94.5 de frecuencia modulada para que sigan disfrutando de nuestra programación. Tenemos de todo y para todos. Yo soy Oswald Rodríguez y los voy a dejar con este último tema de Congal Tijuana. Esto es Canto pa' la Tierra. Que tengan bonito fin de semana, pásenla bien y pórtense bien. ¡Vibra positiva!

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0: 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En este momento, las 12 en punto. La palabra del día. Imagina lo siguiente. Una pequeña pero acogedora cabaña de madera con techo de paja. Un hermoso día de verano en la pradera. Ovejas pastando a tu alrededor, mientras el suave sonido del río armoniza tu trabajo en el campo. Bueno, la palabra para este escenario es Arcadia, que según la Real Academia de la Lengua Española, significa lugar o ambiente utópico e idílico, cuyo referente originario era el mundo pastoril clásico. Wow. Es un nombre femenino que viene de la región Arcadia, que en la mitología griega es una zona del Peloponeso, conocida por ser un lugar de ensueño asociado con la simplicidad y la armonía de la naturaleza. Si quieres escribirla correctamente, deberás hacerlo así. A-R-C-A-T-I-A. Arcadia.
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3: ¿Qué tal? Muy buenas tardes, queridos Gallo Escuchas. Bienvenidos a este, su programa Zona Gallos, transmitiendo desde el edificio 14 de esta nuestra queridísima ciudad universitaria, la Universidad Autónoma de Aguascalientes, por la frecuencia 94.5 FM Radio UAA, de todo para todos. Y bueno, hoy con una invitada muy especial, que ya está con nosotros en la cabina, que voy a presentar en un momentito más, pero antes de eso, pues recordarles los medios de contacto, 449-912-1588, el WhatsApp de la estación, ahí agrega. Agréguelo a sus contactos para que pueda tener pues esta interacción con los diversos programas que la estación ofrece para todos ustedes. Por supuesto, invitarlos a que sigan nuestras redes sociales en Facebook como Gallos UAA y en Instagram también como Gallos UAA-oficial para que pues se mantengan obviamente actualizados en todo lo que ocurre en materia deportiva con nuestros queridísimos gallos. Hay muchísima información, así que síganos, de verdad se lo recomiendo. Ahí se puede enterar de los partidos, de todo lo que sucede, de resultados, de próximos eventos, en fin, mucha información interesante que puede encontrar ahí. Y bueno, también agradecer por supuesto a Rafita Polo en los controles técnicos y un saludo muy especial a Oswald Rodríguez, que nos cede los micrófonos para llevar hasta ustedes Zona Gallos. Mi nombre es Irma Rangel, no me había presentado, perdón, y hoy, como les comentaba al principio, con una invitada muy especial. Ella es integrante de la selección de básquetbol femenil de la Universidad Autónoma de Aguascalientes, Frida Isabela Malo Alcocer. ¿Cómo estás?
4: Muy bien, muchas gracias por la invitación.
3: No, hombre, un gusto tenerte aquí hoy para platicar, además de Liga AVE, de todos los compromisos que vienen, obviamente un poquito de lo que es tu vida académica, ¿no? Escolar, también lo vamos a platicar, pero bueno, antes de eso, Frida, platícanos un poquito cómo es que empiezas a practicar el básquetbol.
4: Pues estuvo muy curioso porque toda mi familia juega básquet y okay. Yo desde pequeña, mi papá trataba como de meterme a este ambiente deportivo y no, o sea, yo no quería, yo de chiquita decía no, prefería más como las artes, pero ya fue como hasta los 14 años que me cambiaron de secundaria en la mañana porque iba en la tarde, fue que me dijeron no, pues sabes qué, hay una academia que se llama Titanes, okay. Ahí por el Ojo Caliente, ajá, enfrente de donde era Ley, creo que ahorita sí. Es Sams,
3: sí, creo que sí.
4: Ahí me dijo no, pues sabes qué, ahí vas a iniciar. Y si quieres, o sea, como
3: ya
4: que...
3: No es opcional.
4: Sí, ya no
3: ya
4: era opcional. Y dije, ah, está bien. Y me terminó gustando mucho. Y más que nada fue como el ambiente en el equipo. Porque no me había tocado... Porque sí, de chiquita sí me trataron de meter, pero nada más duraba como un mes.
3: Ok.
4: Y en cambio, con este equipo sí me sentía muy acoplada. O sea, me sentía muy unida al equipo. Y siento que eso fue como clave para que siguiera jugando básquet.
3: Ok, perfecto. Digo, sí, el factor, por supuesto, del ambiente, ¿no? El decir, sabes que pues mis papás siempre me lo procuraron, ¿no? Y tal vez lo fomentaron un poco, pero qué importante también llegar a un espacio donde te sientes cómodo, ¿no? Y donde sientes que lo que estás haciendo, pues, vale la pena, ¿no? ¿Es en tu caso fue la clave?
4: Sí, la verdad, sí. Sí siento que fue más que nada como esta red de apoyo y todo, porque, pues, como lo había comentado, o sea, anteriormente no me sentía como parte de... del equipo.
3: ¿Practicaste algún otro deporte o siempre fue el intento como en básquet, hasta que encuentras ya esta tribu, digamos? ¿O ya habías practicado algún otro deporte?
4: Siempre, bueno, fue más que nada en lo artístico, con gimnasia. Luego también estuve en hawaiano y ya luego fue como más que nada el básquet. Pero sí fueron como muchos intentos de meterme al básquet. Sí, yo la forcé.
3: Oye, ándale, después de 10 intentos, ajá, por fin lo logramos. Sí. Esto fue prácticamente que toda la secundaria, toda la preparatoria, comenzaste ya a practicarlo y te quedaste ahí, o hubo por ahí algún bache, ¿no? Porque muchas veces platicamos aquí con los deportistas, ¿no? Cómo hay luego esta relación, a veces que yo les digo, ¿no? Que esta relación medio tóxica, ¿no? En la que a veces lo odias, en la que cortas, regresas, ¿no? Pasa algo y dices, no, si es donde quiero estar. ¿Cómo fue en tu caso? O sea, ¿fue un proceso más armónico o hubo estos picos emocionales?
4: Sí hubieron muchos baches, la verdad. O sea, principalmente era porque no me sentía como identificada. Era como una crisis de identidad, que siento que todos los deportistas llegan a pasar por ese caminito, ese pensamiento que dicen, ¿será para mí este deporte o no será para mí? Y siento que ya una vez que te va como que motivando el ambiente o todo, sí, al final como que sí me fui acoplando y así.
3: ¿Siempre estuviste en esta academia y además en tu equipo escolar, o cómo fue ahí esa trayectoria?
4: Pues primero inicié como, fue en segundo de, ah no, en tercero de secundaria, fue que inicié con esta academia, y ya luego en la preparatoria estuve en el CBT 39 y había selección, y ya de ahí como que me fui formando, y luego una universidad y prepa privada como que me reclutaron de una selección que tuve y me dijeron, no, pues juega con nosotros en los torneos en los que sí puedas jugar, o sea que no necesitas como que ser estudiante de ahí. Y ya de ahí me quisieron ofrecer como una beca deportiva para la universidad, y como que siento que me fui desarrollando gracias a esa institución.
3: Claro, por supuesto. ¿Cómo es o en qué momento es que volteas a ver a la universidad, ¿no? Ya como una opción. Digo, obviamente ya terminando la preparatoria, tenías ya claro que querías estudiar, no fue tan difícil. Sí fue, ¿cómo fue este proceso ya de elección, ¿no? De tu carrera y de tu vida profesional.
4: Fue muy complicado porque al inicio yo quería derecho. Okay. Y por ejemplo, la beca en la que me ofrecían era para derecho. Uh-huh. Y por ejemplo, aquí en la U apliqué y todo, y nada más quedé en mi segunda opción. Okay. Y fue como un debate si estar aquí en la U o estar ahí, o sea, becada. Y ya luego dije, no, pues voy a intentar, porque ese contrato, bueno, esa beca se vencía en enero. Dije, ah, pues voy a ver bien qué onda, porque la segunda opción, que fue ciencias políticas, sí se relacionaba a derecho. Y siento que también por lo mismo de no estar muy decidida, como que me llegó más que nada esa cierta curiosidad.
3: Okay.
4: Y ya fue que empecé como que a descubrir un poquito más la carrera aquí en la UA, y me terminó gustando mucho la carrera, y por eso como decidí quedarme aquí en la Autónoma.
3: Okay, ¿el básquet tuvo algo que ver en esa decisión? O sea, ¿tú sí tenías ubicado que la universidad tenía un equipo de básquetbol? En ese entonces, digo, no sé, tú platícanoslo un poquito, ¿ya se estaba participando nuevamente en AVE? ¿Cómo fue ese proceso? Y si el básquet tuvo alguna relación, ¿no?, con tu decisión.
4: Pues, de hecho, creo que no. No la tuvo. Sí, porque a mí me tocó que ser de esa generación que tuvo tres coaches distintos.
3: Ok.
4: O sea, cada año fue un cambio muy drástico, tanto de jugadoras como de coaches. Y, por ejemplo, en mi primer año, sí, yo estaba como muy perdida, porque sí sentía como una cierta ilusión de, aparte de estudiar derecho, como del equipo de jugar AVE, porque sí sabía sobre este torneo por otras exjugadoras que estuvieron, y ya que entré yo no, o sea, no estaba AVE, solo estaba Conde.
3: Claro.
4: Y me tocó viajar a León con ese equipo.
3: ¿Al
4: y
3: regional?
4: Era, ajá, sí, al regional. Y yo era novata. Y de hecho ahí como que se me incentivó la idea de estudiar dos carreras, porque una compañera mía que era veterana le quedaba un semestre. Yo me llevé muy bien con ella, se llama Vero.
3: Okay.
4: Y ella estudiaba enfermería.
3: Ay, pero eso te iba a decir, ahí estudió enfermería, ¿no?
4: Ajá, y sí, estudió, claro. Sí. Y no sé por qué se dio la plática de que ella también estudiaba derecho en otra universidad, aparte de enfermería.
3: Ok.
4: Y yo dije, ah, pues podría ser eso. Sí, yo dije, wow. O sea,
3: siempre soñé, ¿no? Un equipo.
4: Sí me inspiró y sí me motivó mucho el equipo en el que estaba, porque a pesar como que de estas trabas, ellas trataban como que de sacar adelante el equipo. O sea, fuera lo que fuera, trataban de dejar muy alto al agua. y por eso como que también me quedaba y no me quedaba, o sea, como que estaba, okay. Ajá.
3: Claro, en ese, aparte, digo, muchos cambios personales, uh-huh. ¿no? Y emocionales, por supuesto, entre obviamente estas prioridades que es la escuela y la parte académica, y que ustedes, bueno, son estudiantes dando un esfuerzo, ¿no? Uh-huh. Adicional por el equipo y por el deporte, pero en tu caso todavía con una carrera extra, que ahorita lo vamos uh-huh. a platicar en el segundo bloque, uh-huh. ¿no? Que eso pues le agrega todavía un grado de dificultad, ¿no? A este asunto. Y bueno, ya vamos a platicar de los detalles, ¿no? Ya de tu incorporación bien al equipo, ¿no? A Liga AVE, cómo ha sido esta experiencia, ¿no? Y por supuesto también, pues el de llevar dos carreras a la par, digo, no son las dos dentro de la universidad, es uh-huh. una aquí y otra por las mañanas, ¿no? ¿Cómo es? En la mañana vas a la otra universidad y en la tarde vienes aquí, ¿no?
4: Es como en línea.
3: Ok,
4: o sea,
3: okay.
4: Ajá, a veces te dan como que las opciones de tomar las clases en la mañana, ajá.
3: Ok. Bueno, ahorita vamos a platicar de todos esos detalles, pero bueno, antes de eso, se nos termina el primer bloque de entrevista. Espero que ya tengas por ahí a la mano tu canción, ¿no? Que nos puedas compartir algo de tu playlist, ¿no? Y que nos platiques, bueno, de por qué es significativa esta canción para ti.
4: Pues es la de Sigue Bailándome, de este Jack, Daniel, o sea, son de varios, la
3: okay.
4: verdad.
3: Ajá, sí, es una colaboración.
4: De Mike Towers, ajá, porque las gallas siempre la ponen. Y como que es una canción que me recuerda mucho a ellas, porque normalmente como que la disfrutamos, o sea, las veo como contentas, como que cambia mucho al momento de ponerla, como que todas se ponen muy animadas y es como muy pegajosa y así.
3: Perfecto, muy bien, pues, oye, esta canción va dedicada a todas las gallas antes sí. de cada partido, que ya, por cierto, muy pronto arranca ya también uh-huh. los compromisos, ¿no? Por ahí de AVE, que ahorita vamos a platicar de eso también, pero bueno, antes vamos a escuchar este espacio musical y regresamos en un momentito más.
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1: Pues ya estamos de regreso. Por supuesto, les recordamos los medios de contacto 449-912-1588, que es el WhatsApp de la estación. Y por supuesto también invitarlos a que sigan nuestras redes sociales. Insisto, Gallos UAA en Facebook y también Gallos UAA-oficial en Instagram, para que estén enterados de todo lo que sucede en materia deportiva con nuestros queridísimos gallos. Y bueno, una de nuestras queridísimas gallas aquí en la cabina, Frida Malo, para platicarnos un poquito de, primero, de esta experiencia, ¿no? Nos habíamos quedado en este tema de que no conforme, ¿no?, con estudiar una carrera aquí en la universidad, estudias una segunda carrera, ¿no?, en una universidad que alguna parte es en línea, ¿no?, pero a final de cuentas pues es una doble carga académica, digamos, y además pues viene este compromiso de AVE, ¿no? Tú lo decías, pues cuando yo llegué al equipo todavía no se tenía esta competencia. Se da desde el año pasado ya la posibilidad, ya terminaron prácticamente una temporada. Tú estás ya más o menos a la mitad de tu carrera, ¿vas en qué semestre?
2: No, ya.
1: ¿Ya por terminar?
2: Sí, voy en noveno semestre.
1: Ok, sí. ¿Sales en diciembre ya? Ok, entonces estás ya en el último estirón, ¿no?, de la carrera, con este compromiso de Liga AVE. Platícanos un poquito cómo fue para ti la temporada pasada, ¿no?, y también pues la expectativa para esta.
2: Pues la verdad, todas estamos muy emocionadas porque después de mucho tiempo ya volvimos a integrarnos en Liga AVE. Yo la verdad, lo más o menos como similar fue la universidad.
1: Claro, claro.
2: Que la verdad sí fue una experiencia y muchísimo aprendizaje, porque era un equipo nuevo, un nuevo coach y todo, y era como que acoplarse otra vez.
1: Claro.
2: Y en cambio esta transición la vi muy positiva, porque el coach Luis, yo ya anteriormente lo conocía porque era preparador físico, si no mal recuerdo, con Pamela.
1: Así es.
2: Así que llegué a tener como una cierta
1: confianza
2: con él. Y la verdad, él sí fue muy accesible en muchos aspectos. Y también el equipo era muy nuevo, porque ya había quedado muy poquitas del equipo anterior.
1: Claro.
2: Y estábamos como con muy buena expectativa.
1: Claro.
2: Y la verdad es trabajamos muy duro. Claro. Porque fuimos un equipo nuevo. O sea, sí, también eran
1: sobre
2: varias
1: complicaciones. Creo que, perdón, era pagar la novatada, ¿no?
2: Sí.
1: Creo que, o sea, como que todos pagaron la novatada. Luis como entrenador, por supuesto, que le mandamos un súper saludo a Luis, ¿no? Por supuesto, por este gran trabajo que ha hecho de integrar el equipo, de iniciar con AVE. Ha tenido muchos retos, ¿no? Un equipo nuevo, tú bien lo señalas, o sea, chicas muy novatas, el novato, empezando en AVE, que también ahí hay que hacer ajustes, ¿no? Por supuesto, y acostumbrarse al sistema de competencia, que es muy exigente, ¿no? Entonces, eso te implica también modificar los entrenamientos, en fin, es todo un proceso que creo que, la verdad, Luis llevó muy bien y está llevando muy bien, ¿no? Y también aprovechamos, por supuesto, para felicitarlo por ese gran trabajo que hace. Pero bueno, creo que se cumple, ¿no?, el objetivo de esta primera temporada, ¿no? Se ganan algunos partidos muy intensos, ¿no? Hay cosas buenas, hay cosas muy buenas y muy rescatables de este primer ejercicio, ¿no?, de Liga AVE. Y bueno, ¿qué viene, ¿no?, para ustedes en esta segunda temporada? ¿Cómo fue el proceso de cierre, ¿no?, ya de esta primera parte? ¿Y qué expectativas tienen para la que viene?
2: Por ejemplo, el cierre, sí, la verdad fue un golpe muy drástico, porque la mayoría de los partidos fueron como en un mes.
1: Sí.
2: Y por lo mismo, de como éramos un equipo novato, como que los otros coaches, es lo que nos había comentado el coach Luis, de que los otros coaches decían, no, pues podemos a tal, como que nosotros nos ajustamos a ellos por lo mismo de que somos un equipo nuevo.
1: Nuevo, claro.
2: Y fue como muy rápido, en verdad, de que tratábamos de recuperarnos de uno y era, ah, ya sigue el otro, y así, o sea, sí fue como, sí fue muy apretado, pero la verdad lo supimos cerrar muy bien. Y también solo se fue mi compañera Candy, porque sí, ella me acompañó en todo como que mi proceso desde que entré. Ella ya llevaba un año, hasta ese momento que pues ella se fue. La verdad, el equipo sí demostró como mucha unión, porque pues eran crisis que todas estábamos pasando nuevas, o sea, porque era un cambio completamente nuevo. Y la verdad, lo que yo espero es un mejor resultado, porque ahorita también entraron nuevas y yo he estado como veterana tratando de llevar un muy buen acompañamiento o cierta unión con el equipo. Y la verdad, o sea, el coach Luis nos ha exigido bastante y la verdad nosotros nos hemos dedicado y nos hemos esforzado mucho, y sé que en esta temporada que se viene, bueno, solo la mitad que me queda de mi parte y la que sigue con ellas, yo sé que en verdad vamos a dar un buen resultado.
1: Claro, por supuesto. El primer partido, si no me equivoco, es en octubre, a principios de octubre, si no mal recuerdo. Pues obviamente a invitar, ¿no? A la gente. Creo que también ha sido un proceso muy interesante el que se ha dado con la afición, ¿no? Que poco a poco ha ido afianzándose, ¿no? Y como generando esta identidad y esta como lealtad, ¿no? Al equipo. Creo que esa parte también es muy importante. Obviamente, pues la invitación está ahí abierta, ¿no? A que sigan, insisto, a través de las redes sociales es mucho como lo damos a conocer, que nos sigan, por supuesto, para ver el tema de estos partidos, que obviamente asistan, es un ambiente familiar, son partidos muy intensos, ¿no? La verdad es que son juegos muy espectaculares, de un nivel deportivo muy alto. Ustedes hacen un gran esfuerzo, ¿no? Por estar ahí, por representar a la universidad de la mejor forma posible, y la verdad es que creo que sí es muy importante que la gente se involucre más, ¿no? En ese sentido, ¿ustedes cómo han sentido el apoyo?
2: Pues de manera externa sí hemos visto mayor apoyo. Por ejemplo, sí hemos tratado, o sea, en los juegos, como que de tratar de promocionar y todo. Y la verdad, sí esperamos que haya más afición. Porque por lo mismo, o sea, de que somos un equipo como que nuevo y todo, había gente que no sabía que jugábamos a ver nosotras también. Y por ejemplo, en la temporada pasada sí hubo porra. Y siento que va a haber más, porque ya nos estamos como que desde antes avisando de que vamos a estar en AVE y todo. Y por ejemplo, en la cuestión del apoyo familiar y todo, o sea, de parte de todas las jugadoras, sí nos han estado apoyando y todo, y han estado como para nosotros, así.
1: Sí, claro, por supuesto que es una parte fundamental, ¿no? En el deporte, insisto, la invitación está ahí abierta. Y ya casi para terminar, porque este programa se nos va muy rápido, platícanos un poquito de qué viene para ti. Ya como Frida, ¿no? Nos estás contando que ya en diciembre egresas, ¿no? ¿Cómo es este sentimiento también de pues un cierre de un ciclo tan importante en tu vida?
2: Pues siento mucha nostalgia, porque estoy ya como que muy acostumbrada que saliendo de la universidad ir a entrenar y así. Y yo espero, o sea, en el próximo año aplicar para una maestría aquí, o sin, en el caso de que no se pudiera a lo mejor en otro lado, pero para esto pues ya acabar las dos carreras y todo.
1: Okay.
2: O sea, y la verdad sí, seguir echándole como que muchas ganas en todos los ámbitos.
1: Claro, en ciencias políticas ya vas en noveno, uh-huh. Terminas ahora en diciembre, ¿no? Estás estudiando también, insisto, en otra universidad, la carrera de Derecho. ¿Ahí también terminas en diciembre?
2: No, esa la termino el próximo año. Okay. Apenas llevo un año y como es tipo cuatrimestre.
1: Okay.
2: La verdad es muy, muy rápida y la voy a... O sea, a lo mejor la acabo sí el próximo año.
1: Ok, perfecto, uh-huh. Perfecto. Frida, pues agradecerte muchísimo por la visita, desearles muchísimo éxito en esta segunda temporada, ¿no? Sabemos y reconocemos el gran trabajo que hacen, el gran esfuerzo. Antes de despedirnos, nada más, platícanos así en un minuto, ¿no? ¿Cómo es un día de Frida en la universidad?
2: Pues prácticamente me despierto y voy al gimnasio. Ya de ahí estoy en lo de Derecho.
1: Okay.
2: Y ya luego, pues sí, como y todo, y de ahí me vengo a la universidad y ya luego, pues voy a entrenar. Y así es mi
1: y así
2: día a día.
1: Todos los días. Ay, sí. Y así todos los días. Los fines de semana salen de viaje regularmente. Sí. Inicia la temporada, ¿no? El fin de semana salen de viaje, otro fin de semana reciben equipo, ¿no? Uh-huh. De obviamente juegan como local, pero bueno, también son meses, ¿no? Para contextualizarlo, la temporada inicia normalmente en septiembre, octubre, en el caso de ustedes a principios de octubre, y termina prácticamente en marzo. Entonces, realmente también son, pues, sacrificar las vacaciones de diciembre, ¿no? De estar entrenando, de no bajar el ritmo, o sea, son muchos meses que abarcan realmente los dos semestres, pues, sí. de la universidad. Y que en serio es un gran esfuerzo el que hacen, obviamente tú, tus compañeras, los compañeros, ¿no? Y todos los gallos de los demás equipos, y que siempre queremos resaltar mucho, ¿no? Es de verdad un gran esfuerzo el que hacen por representar a la universidad. Aquí dejan muchos días, mucho esfuerzo, sudor, sangre, lágrimas, y muchísimas cosas que, bueno, obviamente como institución pues debemos agradecerles, ¿no? Esa representación que hacen. Y bueno, pues desearles muchísimo éxito en este inicio de segunda temporada, ya más experimentadas, ¿no? Ya con ya más nociones de todo lo que es la liga, y pues desearles muchísimo éxito, Frida, en este proyecto, obviamente en lo que venga para ti ya en la vida profesional. Y bueno, pues antes de despedirnos, algo con lo que quieras cerrar este programa.
2: Pues básicamente que los atletas de alto rendimiento no entren como a esta etiqueta que nos pone mucha gente, que no por ser atleta de alto rendimiento tenemos que ser malos estudiantes o viceversa. O sea, que solo tenemos que complementar bien en una. Yo, o sea, realmente los invito y admiro mucho a todos los atletas del agua porque están llevando un muy buen equilibrio, y he visto a muchos deportistas de aquí del agua que tienen muy buen promedio y que son muy exitosos además del deporte. Así que yo, o sea, invito a todas y a todos que no se queden con esa etiqueta y se impulsen, y que con disciplina y constancia, o sea, van a tener muy buenos resultados en todos los aspectos.
1: Claro, por supuesto. Frida, muchísimas gracias por acompañarnos. Gracias. Siempre les digo, este programa luego es insuficiente. Ay, nos falta más tiempo para poder platicar de más cosas. Pero bueno, insisto, desearte mucho éxito. También un saludo muy especial a todas las gallas de básquetbol, ¿no? Que viene pesado, viene de una temporada pesada. Pero bueno, desearles mucho éxito. Estaremos muy al pendiente de todo lo que suceda en los partidos. Un saludo también muy especial a Luis, por supuesto, que es alguien a quien apreciamos mucho, que queremos mucho aquí en el programa, que ojalá pronto nos pueda acompañar ya para darnos los pormenores de esta, insisto, segunda temporada. Y bueno, pues invitar a toda la gente a que la siga, ¿no? A que la siga, a que vaya a los partidos, a que se involucre. De verdad, es un ambiente increíble, que les recomendamos 100% se puedan pues involucrar en este proyecto. Frida, muchísimas gracias. A mí no me queda nada más que agradecer a todos nuestros gallo escuchas que cada sábado nos sintonizan en punto de las 12 del día. Y bueno, pues deseándoles un excelente fin de semana. Mi nombre es Irma Rangel y nos escuchamos hasta la próxima.
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1: Entre pensamientos y melodías, nuestro reloj marca las 12:30 minutos.
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9: Hola, ¿qué tal? Bienvenidos a ¿Y tú qué piensas? Este espacio donde las preguntas incómodas tienen permiso de existir. Aquí no venimos a decirte qué pensar. Tampoco venimos a convencerte de que una postura es correcta y la otra está equivocada. Lo que sí venimos es a preguntarnos algo mucho más interesante. ¿Por qué pensamos como pensamos? ¿Por qué hay temas que parecen superficiales hasta que empezamos a observar cuánto influyen realmente en nuestra vida? Y uno de ellos es la belleza. Hoy basta con abrir Instagram, TikTok o cualquier otra red social para encontrarnos con rostros perfectos, cuerpos perfectos, maquillajes perfectos, rutinas de ejercicio perfectas y estilos de vida que parecen sacados de una revista. Vemos a alguien con una piel increíble y queremos saber qué productos utiliza. Vemos a alguien con cierto tipo de cuerpo y buscamos la rutina que supuestamente consiguió ese resultado. Vemos un corte de cabello, un maquillaje, las uñas, una forma de vestir y ¡pum! De pronto eso que ayer ni siquiera conocíamos se convierte en tendencia. Y entonces aparece nuestra pregunta de hoy. ¿Las tendencias de belleza son realmente una forma de expresión personal o se están convirtiendo en una nueva forma de presión social? Porque sí. Podemos maquillarnos, vestirnos, cambiar nuestro cabello, cuidar nuestra piel o modificar nuestro cuerpo porque nos gusta. Pero, ¿cuánto de eso realmente elegimos nosotros? ¿Y cuánto estamos aprendiendo a desear porque constantemente nos dicen que eso es algo bonito o de lo que está de moda? Yo soy Ale de los Ríos y esto es ¿Y tú qué piensas? ¡Comenzamos! ¿Por qué hablamos tanto de apariencia? Antes de hablar de TikTok, Instagram, los filtros o los influencers, tenemos que regresar un poquito más atrás en el tiempo, porque la necesidad de sentirnos atractivos no nació con Internet. De hecho, desde hace siglos, las diferentes sociedades han desarrollado sus propias ideas sobre qué significa ser bello. Y algo muy interesante es que la belleza no ha tenido siempre la misma forma. En algunas épocas se admiraban los cuerpos más robustos porque podían asociarse al bienestar y la abundancia. En otras épocas, se puso de moda una silueta muchísimo más delgada. Hubo momentos históricos en los que determinadas características físicas eran consideradas ideales, y décadas después, esas mismas características dejaban de ser tendencia. Incluso el maquillaje ha cambiado muchísimo. Lo que hoy consideramos un maquillaje natural habría parecido completamente distinto para alguien de otra época. Entonces, si los estándares de belleza cambian, ¿por qué sentimos que el estándar actual es el correcto? Probablemente porque vivimos dentro de ese estándar. Estamos expuestos constantemente a determinadas imágenes y con el tiempo, nuestro cerebro comienza a familiarizarse con ellas. Y aquí aparece el Internet. Antes podíamos compararnos con las personas de nuestra escuela, o del trabajo, de nuestra colonia, o incluso de la ciudad. Ahora podemos compararnos con millones de personas. Y además existe algo nuevo. La comparación nunca termina. Porque una revista se cerraba, un programa de televisión, pues terminaba, pero las redes sociales no. Abres el teléfono por 5 minutos y puedes encontrarte con decenas, ¿qué digo decenas? Cientos de personas mostrando su mejor versión, a lo que llaman su glow up. Y ahí viene un pequeño detalle que vale la pena recordar. Estamos comparando nuestra vida cotidiana con el momento cuidadosamente seleccionado de alguien más. No vemos sus días malos, no vemos todas las fotografías que descartó. No vemos necesariamente la iluminación, el maquillaje, los ángulos, la edición o los filtros. Vemos el resultado final. Y cuando esa imagen aparece una y otra vez, puede empezar a parecernos normal. Entonces, una pregunta interesante sería, ¿las redes sociales están reflejando nuestros estándares de belleza o están ayudando a crearlos?
10: ¿Alguna vez una publicación en redes sociales te ha hecho sentir inseguridad sobre tu apariencia? Dinos por qué.
11: Sí, debido a que pues la sociedad nos tiene como una imagen perfecta de lo que deberían ser las mujeres. Por ejemplo, últimamente con lo que está pasando con las actrices de Hollywood, que están demasiado flacas, lo están viendo bien y alguna gente lo repite y siento que eso está mal.
12: Creo que antes, porque siento que todo se basa ahorita en las redes sociales en pura apariencia, entonces generalmente, pues sí, o sea, luego mucha gente usa Photoshop o pues cosas para aparentar y pues no es como lo real, entonces sí siento que a mucha gente, pues sí, le puede hacer creer que quiere eso y realmente pues no es eso, entonces sí me llegó a pasar hace mucho tiempo.
13: Bueno, yo creo que yo nunca me he sentido inseguro con alguna publicación de alguna red social, debido a que yo creo que pues, o sea, yo estoy seguro de lo que soy, de lo que represento y muchas veces no es importante no dejarse guiar por lo que vemos o sentirnos presionados por los estándares de belleza o por el compromiso o por alguna imagen que nosotros queramos dar. Creo que lo más importante es ser quien eres y estar feliz con ello.
14: Bueno, actualmente no utilizo redes sociales, pero sí recuerdo pues la época donde las utilizaba y creo que si hay imágenes de pronto que influencian mucho en cómo uno se siente físicamente y cómo uno acepta su propio cuerpo, pero creo que también es un proceso de sanar internamente, de aceptarse pues tal cual como uno es y de amarse a pesar de todas las circunstancias. Pues hay cosas que no podemos cambiar sencillamente y solo podemos abrazarlas y no dejarse llevar por de pronto comentarios. Creo que todo aquello que llaman imperfección, creo que es precisamente lo que nos hace perfectos y nos hace mejores personas.
15: La verdad es que no tengo problemática con cuestiones de mi apariencia, así me vea como me vea, me echo carreta más bien, ¿no? Pero que me genere algún problema, la verdad es que no, así vea una situación. Incluso hasta me comparo con algunos personajes, pero en torno de burla, ¿no? Sin realmente sentirme mal ante ello.
16: Mi opinión, sí ya me ha pasado alguna vez que he sentido inseguridad con alguna publicación, más que nada cuando son videos motivacionales, por ejemplo, de ejercicio y así. Y es porque como yo no hago mucho ejercicio, a veces pues sí me genera alguna inseguridad yo no realizarlo y que la gente sí se vea bien y yo no, en ese aspecto.
12: Sí, alguna publicación me ha hecho sentir insegura por mi apariencia, pues más que nada por el cuerpo. Creo que las mujeres somos más vanidosas en ese aspecto, entonces pues miramos, no sé, influencer, actrices, y pues tú miras y dices, ay, pero realmente ya después de que escuchas la historia de esa persona te das cuenta que pues están operadas, o sea, en sí no, pues no es natural, es rara la vez cuando es natural.
9: Puede ser por tu cuerpo, tu piel, tu cabello, tu ropa, tu cara o cualquier otra característica. No estamos preguntando si la publicación era buena o mala. Queremos saber simplemente si alguna vez viste algo en redes sociales y pensaste, ah, yo quisiera verme así. Interesante, ¿verdad? Cuando la belleza se convierte en tendencia. Ahora pensemos en algo que ocurre prácticamente todos los días. Una nueva tendencia. Un día todo el mundo quiere determinado tipo de uñas, después aparece un nuevo maquillaje, luego una rutina para conseguir cierta piel con tu skincare, después una bebida, un suplemento, una dieta, un ejercicio, un corte de cabello o incluso una determinada forma de vestir. Y lo curioso es la velocidad. Antes una tendencia podía tardar meses o incluso años en llegar a diferentes lugares. Hoy puede aparecer en otro país por la mañana y estar siendo replicada aquí en México esa misma tarde. Las redes sociales hicieron que la belleza se volviera mucho más dinámica, pero también crearon una sensación de que siempre estamos llegando tarde. Porque cuando finalmente aprendiste a hacer la tendencia que viste hace 2 semanas, ¡pum!, ya apareció otra. Y aquí aparece una palabra importante, presión. Porque una tendencia deja de ser simplemente una opción cuando comenzamos a sentir que tenemos que seguirla para pertenecer a un grupo. Y esto no significa que todas las personas que siguen una tendencia estén siendo manipuladas. No, no, no, para nada. Puede gustarte una moda simplemente porque te parece bonita, divertida. Puedes descubrir un maquillaje que te encanta. Puedes empezar a hacer ejercicio porque alguien te inspiró. El problema aparece cuando dejamos de preguntarnos, ¿esto me gusta realmente? Y comenzamos a preguntarnos, ¿esto hará que los demás me consideren atractiva o parte del grupo? Son preguntas muy diferentes. Y aquí entra otro fenómeno que hemos visto muchísimo en los últimos años. La búsqueda de una apariencia que parece espontánea, pero que en realidad requiere muchísimo trabajo. Queremos vernos naturales, pero con una piel perfectamente cuidada. Queremos un cabello que parezca casual, pero perfectamente peinado. Queremos un cuerpo que parezca producto de la genética, pero acompañado de rutinas, dietas, horas de ejercicio y, ¿por qué no?, hasta algún procedimiento quirúrgico. Y entonces la belleza puede convertirse casi en un segundo empleo. El debate sobre la delgadez. Y aquí llegamos a uno de los temas más complicados. Durante años, diferentes cuerpos han estado de moda. Hubo épocas en las que la extrema delgadez se convirtió en algo ideal. Después aparecieron tendencias que celebraban cuerpos mucho más curvilíneos. Y actualmente vemos nuevamente una fuerte conversación alrededor de la pérdida rápida de peso y de ciertos medicamentos utilizados para conseguirla. El problema no es que una persona quiera cambiar su cuerpo. El problema aparece cuando sentimos que nuestro cuerpo necesita cambiar para que nosotros podamos sentirnos suficientes. Y esa diferencia es enorme. Cuidarnos puede venir del amor propio, pero también puede venir del rechazo hacia nosotros mismos. Y desde afuera, las dos cosas pueden parecer exactamente iguales. El negocio de sentirse insuficiente. Y aquí aparece otra pregunta incómoda. ¿Cuánto dinero genera nuestra inseguridad? La industria de la belleza mueve cantidades enormes de dinero y no necesariamente necesita convencernos de que, pues, somos feos. A veces basta con convencernos de que podríamos vernos mejor. Tu piel podría estar más limpia. Tu cabello podría ser más brillante. Tu cuerpo podría estar más definido. Tus dientes podrían ser más blancos. Tus labios podrían tener más volumen. tus ojos podrían verse diferentes. Y entonces aparece un producto milagroso que cumple cualquier deseo. Y después otro, y otro, y otro. El problema no es vender productos de belleza. El problema aparece cuando nuestra autoestima se convierte en el mercado. Porque si nunca conseguimos sentir que somos suficientes, siempre habrá algo más que comprar. Y ahora sí, vamos a preguntárselo a quienes nos escuchan.
10: ¿Las redes sociales nos inspiran a cuidarnos o nos generan más presión por nuestra apariencia?
11: Yo considero que nos generan más presión porque cada vez los estándares van aumentando. O sea, en la actualidad, como lo hemos visto, se puso de moda otra vez la extrema delgadez, cosa que en lo general considero que no es muy correcto porque hacen ver como si la gordura fuera mala cuando muchas veces no lo es.
16: Yo siento que nos generan aún más presión por el qué dirán las demás personas o el quedar bien con las demás.
17: Pues yo creo que realmente depende mucho del tipo de contenido que uno consuma, porque pues no creo que haya contenido bueno o malo para ese tipo de cosas.
15: En mi caso, por ejemplo, creo que más lo veo por motivación y por inspiración, con algunos ejemplos. Hay quienes sigo precisamente por ello, ¿no? Que se dedican a hacer ejercicio constantemente o que han tenido una cirugía en particular y se quieren recuperar rápidamente. Entonces son como más motivacional en mi caso, digo, a mis 41 años. Pero sí es muy diferente, ¿no? No lo veo como ni comparativa para sentirme mal y mucho menos para criticar a quienes salen los videos, ¿no?
16: Yo siento que es dependiendo del contenido, ya que siento que un contenido sí está dirigido para cuidar la apariencia y otro como que siento que es más como, por ejemplo, hay un contenido como que incentiva el hate a personas con, por ejemplo, obesidad o alguna enfermedad así. Entonces siento que es dependiendo del contenido que uno consuma.

0: La conversación apenas comienza. Regresamos a ¿Y tú qué piensas?
1: Dos formas de ver el mismo fenómeno. Aquí quiero plantear algo importante. Quizás sería muy fácil decir que las tendencias de belleza son malas, pero tampoco sería justo, porque las tendencias también pueden ser una forma de creatividad. El maquillaje puede ser arte. La ropa puede ser una manera de comunicar quién eres. Cambiar el cabello puede representar una etapa nueva de tu vida. Un tatuaje, por ejemplo, puede tener un significado personal. Hacer ejercicio puede hacernos sentir mejor. Y cuidar nuestra piel puede ser simplemente algo que disfrutamos. Entonces el problema no necesariamente está en querer vernos bien. La

0: pregunta sería, ¿para quiénes queremos vernos bien? Porque una persona puede arreglarse porque disfruta hacerlo, pero otra puede hacerlo porque tiene miedo de ser juzgada. Y desde afuera ambas personas pueden parecer exactamente iguales. Por eso quizá no deberíamos preguntarnos solamente qué tendencia seguimos. Deberíamos preguntarnos qué sentimos cuando no la seguimos, el tan ya conocido FOMO. Si mañana desaparecieran los likes, si nadie pudiera comentar nuestra fotografía, si nadie pudiera compararnos, ¿seguiríamos queriendo hacer exactamente lo mismo? Esa pregunta puede ser bastante reveladora, ¿no? Los filtros y la realidad. Y aquí entramos a uno de los grandes cambios de nuestra época, los filtros. Hace algunos años, un filtro era básicamente ponerte orejitas de perro en una fotografía. Hoy existen herramientas capaces de modificar prácticamente cualquier aspecto de nuestro rostro. Pueden suavizar la piel, cambiar la forma de la nariz, hasta modificar los labios, alterar la mandíbula, cambiar los ojos y hacerlo de una manera tan natural que muchas veces ni siquiera pensamos que estamos viendo una imagen modificada. El problema aparece cuando esa imagen editada empieza a convertirse en nuestro punto de comparación, porque entonces ya no nos estamos comparando con otra persona, estamos comparándonos con una versión digital de otra persona. Y peor todavía, podemos comenzar a compararnos con nuestra propia versión editada. Y eso genera una pregunta muy extraña. ¿Qué pasa cuando la persona que vemos en la pantalla se parece más a la persona que queremos ser que a la persona que realmente somos?
1: ¿Los estándares actuales de belleza te motivan o generan expectativas imposibles?
2: Creo que los estándares de belleza, a como están ahorita, generan expectativas imposibles. Sí, o sea, no todas las personas tenemos los recursos suficientes para operarnos, para estar igual que a como están los estándares ahorita. Entonces, pues creo que sí nos crean expectativas imposibles.
3: Nah, la verdad es que no me preocupa si es mucho o poco lo que sea. Yo sé que a las juventudes sí les genera como mucha tensión porque se quieren ver lo mejor posible o quieren exigirse para sí mismos, pero en mi caso, pues no tengo bronca también con eso.
4: No, pues yo creo que te motiva a veces, pero siempre hay que tener en cuenta que no todos tienen el mismo camino, ¿no? Pero hay que tener claro quién eres y a dónde vas.
5: Bueno, yo consideraría que podrían generarme expectativas imposibles, ya que a veces lo que uno ve en redes son como cuerpos que son muy difíciles de conseguir y pues no es como que uno vaya a poder tener ese cuerpo deseado de un día a otro, que es lo que nos prometen las redes.
2: Hasta cierto punto generan expectativas, porque pues justo eso, ¿no? Como que por más que uno tenga la intención de estar siempre firme con lo que, o sea, la seguridad de uno mismo, siempre está esta idea como de que, no sé, la amiga compró esta crema que me ayudó a quitar granitos, o que me ayudó a quitar cicatrices, o que me ayudó a algo, que caemos como en esta idea de necesito seguir este estándar para ser tomado en cuenta, para que incluso me vean, o caer en un círculo social en el que me acepten y yo pueda aceptar porque sé que estoy en un círculo como cómodo. Y pues sí, eso, o sea, genera muchísima expectativa, y más ahorita que estamos todavía como en este punto de cómo desarrollar todavía un criterio propio y de decidir o de pensar incluso si está bien por ser o tener un pensamiento autónomo en el que yo sé que quién soy por cómo me visto, por cómo hablo, que pues sí, seguir estándares es como que genera una expectativa muy irreal.

0: ¿realmente elegimos lo que nos gusta? Y llegamos a la pregunta que quizás sea la más incómoda de todas. ¿Realmente elegimos lo que nos gusta? Porque nos gusta pensar que nuestros gustos son completamente personales. Me gusta este estilo, ese tipo de cuerpo, este maquillaje, la ropa, bla, bla, bla. Pero nuestros gustos no aparecen de la nada. Los construimos a partir de nuestra familia, de nuestros amigos, de nuestra cultura, de algunas películas que vemos, la música que escuchamos, las personas que admiramos y, por supuesto, lo que consumimos en internet. Eso no significa que no tengamos libertad. Significa que nuestras decisiones están influenciadas por nuestro entorno. Y reconocerlo no significa dejar de maquillarnos, ¿eh? No significa abandonar las tendencias o dejar de comprar la ropa que nos gusta. Significa algo mucho más sencillo. Ser conscientes. Podemos seguir una tendencia porque nos gusta. Podemos rechazarla porque no nos gusta, no nos representa. Podemos cambiar de opinión. Y también podemos disfrutar de nuestra apariencia sin convertirla en nuestra medida de valor. Porque una cosa es decir, ah, me gusta cómo me veo así. Y otra muy diferente, necesito verme así para sentir que valgo. Ahí está probablemente una línea de las más importantes de toda la conversación. La reflexión. Quizá el problema no sea la belleza, ni tampoco sean las redes sociales. Quizá el problema aparece cuando dejamos de utilizar la apariencia como una forma de expresión y comenzamos a utilizarla como una forma de medir nuestro valor. Porque podemos arreglarnos, podemos cambiar, podemos experimentar, seguir tendencias, podemos querer vernos diferentes. Todo eso puede ser perfectamente válido, pero también deberíamos poder levantarnos un día, mirarnos al espejo y decir: hoy no necesito corregirme ni transformarme. Y quizá ese sea el verdadero reto. Las tendencias van a seguir apareciendo. Los filtros van a ser cada vez más sofisticados. Las redes sociales van a seguir mostrándonos nuevas formas de vernos. Pero hay algo que todavía podemos decidir nosotros. ¿Qué hacemos con todo eso? Hazte una pregunta antes. ¿Lo quiero porque me gusta o porque siento que debería? Tal vez la respuesta te sorprenda. Y gracias por acompañarnos en un episodio más. Recuerda, aquí las respuestas pueden cambiar. Lo importante es seguir haciéndonos preguntas. Yo soy Ale de los Ríos y agradecemos también el apoyo de Wendy Herrera, Yasmín Trinidad y Frida Martínez por su apoyo en los sondeos. 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
1: En este momento, la una en punto.
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7: Bienvenidos nuevamente a este programa Arte en Sintonía. Yo soy Memo Carranza y pues como cada sábado les agradezco muchísimo el favor de su atención. Gracias por estar aquí en Radio UAA. Agradecemos también a Camila Cuellar, que nos está aquí apoyando en la grabación de este programa, a nuestro buen amigo Salomón Reyes y a Checo Pacheco, que hacen todo lo posible para que llegue este programa hasta sus oídos. Pero de verdad a usted principalmente, que como cada sábado nos sintoniza. Hoy vamos a tener un programa muy muy especial, pero antes de comentarles también, recordarles que nos escriban al 449-912-1588, el WhatsApp aquí de Radio Universidad, para que nos hagan llegar todos sus comentarios, los temas que les gustaría que tratáramos y pues bueno, todo cualquier observación que hagan a este programa siempre nos ayuda a crecer. Y como les decía, este programa es muy muy especial porque hoy vamos a tener a un gran invitado, que ahorita les voy a presentar, pero nos va a relacionar por ahí algunas de todas sus áreas de formación: la arquitectura, la fotografía y por supuesto la música, que es a lo que ahora se dedica. Sin más, pues vamos a esta primera sección del programa. Esto es Encuentros con el Arte y síganos aquí en Arte en Sintonía.
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8: Maestro, ¿qué es más, en qué se realiza mejor su genio? ¿En la pintura, en la escultura, en qué tipo de manifestación artística?
9: Prepárese, querido amigo, porque esa es la última pregunta que voy a responder.
10: ¡En la cosmogonía!
7: Como les decía, para esta primera sección tengo, bueno, para todo este programa tengo un gran invitado, al maestro Doro Fonseca, ¿verdad?
11: Sí, así es, ¿qué tal? Muchas gracias por la invitación, Memo. Bienvenido. Qué gusto estar aquí en este programa y nuevamente en mi alma mater, también aquí. Así en la Autónoma, ¿no? Entonces, muy contento de estar aquí.
7: Igual, el gusto es mío, la verdad es de que es un gran orgullo tenerte por acá. Además, después de ver toda la trayectoria que estás formando, de todo lo que, todas las ocupaciones también que estás teniendo tú también en tus proyectos, que te des este espacio para estar aquí compartiendo con nosotros, la verdad es de que es maravilloso, maravilloso para
11: mí. Sí, gracias, más bien, gracias a ustedes.
7: Sí, sí, sí. Pues, Doro, cuéntanos esta relación que vamos a hacer el día de hoy, entre estas tres ramas que tú pues dominas de forma maravillosa, ¿no? La arquitectura, que fue la carrera que estudiaste aquí.
11: Correcto.
7: Si me equivoco.
11: Es correcto.
7: La fotografía, que también te dedicas fuertemente a ello.
11: Uh-huh. Fotografía y video.
7: Exacto.
11: Y música.
7: Y la música, que también tienes una relación fuerte con eso, ya. Sí, que eres un gran cantautor.
11: Sí, muchas gracias. Pues sí, justo son como los tres elementos, como la fórmula. Uh-huh. Que yo decidí seguir: la música, lo audiovisual, fotografía y video, y la arquitectura. Mira, yo estudié arquitectura, como lo dijiste, aquí en la Autónoma. Uh-huh. Hice la carrera de instrumentista ejecutante en la Universidad de las Artes, primera generación. Sí. Y desde muy chavo empecé a moverle a la fotografía y video en concursos de cortometrajes y todo eso, y me encantó, y pues ahora resulta que de eso vivo, ¿no? Exactamente, lo hice mi trabajo, sin darme cuenta, ¿no? Desde muy niño como que veía la relación en estas tres ramas. Uh-huh. Y creo que algo que puedo compartir y puedo como decir es que algo que me pasó al menos a mí, y supongo que le ha de pasar a otras personas, a varios jóvenes, es que todos pensamos que cuando estudiamos algo siempre hay un camino, o sea, que siempre está encaminado hacia una sola dirección. Uh-huh, uh-huh. Y creo que no nos damos cuenta de que realmente es un panorama increíblemente amplio. Uh-huh. Y que cualquier disciplina que estés estudiando tiene muchas ramas. A lo mejor la carrera está enfocada a una en particular o a un... pues no quiero decir como a un estereotipo, pero... Uh-huh. Pero sí como a una...
7: Alguna función luego, ¿no? Que se dice, no sé, por ejemplo, en el caso de la arquitectura, pues piensa uno que por estudiar arquitectura ya vas a hacer casas, ¿no?
11: Exacto, es lo que siempre dicen, ¿no? A construir casitas, sí. ¿No? A construir casas. Por ejemplo, a mí siempre la arquitectura, siempre me gustó los teatros. Y yo creo que no es coincidencia que pues siempre he estado alrededor del arte. De hecho, o sea, yo desde muy niño dije... que yo iba a entregar mi vida al arte, que yo no podría hacer algo que no estuviera relacionado con arte. Lo supe desde muy pequeño y la verdad es que ha sido la mejor decisión que he tomado, porque si no, creo que no sería feliz.
7: Exacto.
11: Y siempre he estado rodeado o inmerso en el medio artístico. Así. Y entonces no creo que sea coincidencia que lo que más me gustaba desde niño eran como los teatros, como estos... como construcciones masivas, como las plazas de toros, no sé, como lo que tiene que ver como...
7: Sí, con toda la cuestión del espectáculo, ¿verdad?
11: Exactamente.
7: Un recinto todo que pueda, que además de albergar, acoger a las personas y poder ir y disfrutar, permita que las condiciones sean óptimas para desarrollar algún espectáculo.
11: Exactamente, exactamente. Y bueno, a lo que iba de que hay como ciertas direcciones, bueno, o creemos que las carreras están enfocadas hacia cierta dirección y no es así, sino que hay muchas ramas a las que nos podemos mover. Bien, por ejemplo, en arquitectura es como, pues vas a hacer casitas, ¿no? No se dan cuenta que hay un mundo en la museografía, ¿no?
7: Exacto.
11: En la misma escenografía.
7: ¿Sí?
11: En el cine, ¿no? Ajá. Todos, pues cuando ven una película, no sé, como de Marvel o eso, pues hay un arquitecto que tiene que diseñar todos los espacios, las ciudades y todo, y todo eso, ¿no? Entonces creo que saliendo de la carrera me di cuenta que yo lo que quería hacer era hacer esa triada, como ese triángulo, y conjugar la música, la fotografía y la arquitectura. ¿Cómo lo hago actualmente? Yo que soy productor audiovisual, bajo los conceptos, es decir, llega un proyecto, porque me dedico principalmente a lo cultural, uh-huh. ¿no? Hay que decirlo. Uh-huh. Llega un proyecto, lo escucho, lo entiendo como artista, como, uh-huh. como creador artístico también. Una entrevista, lo entiendo. Uh-huh. Y intentamos darle un concepto, ¿no? Una estética. Y esos son conocimientos que los aprendí en la carrera de arquitectura. Así uh-huh. funciona, así es como son las bases o el inicio de un proyecto arquitectónico.
7: Uh-huh.
11: Entonces, hago exactamente lo mismo, pero en los proyectos artísticos que llegan a mí para producirlos visualmente, exactamente. Entonces se crea esta estética y luego se diseña, digamos, de alguna manera en 2D, porque a final de cuentas el resultado va a ser en una pantalla,
7: pero
11: se diseña la composición como de la escenografía que se va a utilizar, pero que tiene que ser obviamente coherente con el mensaje, con la estética del artista, y de esa manera es como que logro, o al menos ahora he logrado como conjugar... estas tres disciplinas, ¿no? En donde estoy aplicando los conocimientos de fotografía y video, de música, claramente, y de arquitectura, ¿no? En la creación de sets. Luego también depende qué esté buscando cada artista, cada proyecto, pero a veces también cuando dejan o permiten que se intervenga un poco más, pues también a veces uno puede dar su punto de vista conociendo en el audio, ¿no? Como sabes que exactamente como en el video, a lo mejor en esta versión, a lo mejor no para la canción en Spotify, pero sí para este video, para la versión del video, está padre que cortemos el audio o que aquí agreguemos este sonido o hagamos unas cosas que enriquezcan el proyecto, ¿no? Todo siempre viendo en función al mensaje que quiere transmitir el artista.
7: Sí.
11: Entonces es como la manera en la que yo he logrado como conjugar esta fórmula, ¿no? Siempre me encuentro que hay nuevas raíces, nuevas como ramas por ahí, y está muy interesante. Siempre me dan ganas de experimentar con todo. Creo que es algo que recomendaría a cualquiera, es estar abierto, ¿no? Tener un panorama abierto a todo, tanto visualmente, auditivamente, a todo, abierto.
7: Conocer, porque no sabes de dónde te puedes enriquecer también tú, ¿verdad?
11: Exacto. Sí.
7: Fíjate, nos hiciste bien sencilla una relación que luego nos lleva como mucho, y tú lo aplicaste, pero de una forma bien práctica que estás llevando. Y la verdad es que qué maravilla que vengas a platicarnos de ahora lo que... Tú pensabas hacer maquetas, o cuando en un principio estábamos pensando en esto de arquitectura, hacer maquetas, pues ahora estás haciendo maquetas de otro tipo de proyectos, una maqueta de un video, de un trabajo cinematográfico, vamos a decirlo así, completa, o más audiovisual, que de una u otra forma se han relacionado de forma maravillosa. ¿Qué te parece si vamos al auditorio que escuche primero una pieza y ahorita regresamos para que nos comentes por qué esas canciones? ¿Cómo ves?
11: Vale.
7: ¿Qué te parece si los invitamos a escuchar Frágil?
11: Ok.
7: ¿Sale? Hay una escena ahí interesante con esa canción que nos quieres ahí platicar.
11: Contar.
7: Sí, y vamos primero a disfrutarla y regresamos aquí con más en Arte en Sintonía.
11: Vale, esto es Frágil de Alison.

0: Bien, y después de haber escuchado esta canción, seguimos aquí en Arte en Sintonía, en esta sección Encuentros con el Arte, en donde aquí tenemos hoy a Eudoro Fonseca. Yeah, sí, pero mejor conocido en el medio artístico como Doro Fonseca.
1: Es correcto.
0: ¿Verdad? Y además de esta relación que nos acabas de dejar muy, muy bien plantada entre la fotografía, la arquitectura y la música, ¿qué onda con esta canción? ¿Por qué Frágil de Allison? Cuéntanos.
1: Bueno, escogí esta canción porque a nivel personal tiene relevancia, porque yo la escuché pues muy chavito, no me acuerdo, como tal vez preadolescente, sí, casi sí, pegándole sí. A la adolescencia, y fue con la que yo descubrí como el punk rock, uh-huh. Que fue algo que me marcó, que fue algo que me marcó mucho, este, uh-huh. Musicalmente y tanto como, no sé, en el estilo de vida y todo, y me marcó mucho el video también, ¿no? Entonces, como haciendo para conjugar estas tres disciplinas, sí. Uh-huh. Fue como, obviamente ya había visto varios videos musicales, pero fue el boom de haber visto lo que era el punk rock, uh-huh. De conocer el movimiento como, pues sí, como happy punk, por así decirlo, 2000ero, que fue lo que a mí me tocó. Y el día que yo vi ese video, yo dije esto, o sea,
0: yo quiero dedicarme a hacer eso.
1: Exactamente, el video era de que están persiguiendo a una chava a todos lados, la banda, sí, y los va tocando. Obviamente irreal, ¿no?
0: Sí,
1: pero,
0: sí.
1: No sé, se está bañando y están ahí tocando en la misma regadera y todo. Y el día que yo vi ese video, yo dije, esto es lo que yo quiero hacer por el resto de mi vida, ¿no? Y por eso me impactó, por eso decidí que pusiéramos esta canción. Tengo que admitir que yo soy más fan de Panda, o sea, me gusta mucho Allison, pero yo soy más fan de Panda y de División. Sí, voy más por ahí. Pero pues les tengo mucho cariño a Allison y sobre todo a esta canción que fue la que me abrió el mundo.
0: A ese video en específico.
1: Exactamente.
0: Fue el que dijo, yo quiero dedicarme.
1: Exactamente,
0: a
1: sí. Cuando yo vi ese video fue, esto es como lo que quiero hacer. Uh-huh, uh-huh. Tanto, no solo musicalmente, sino visualmente también, como no tener una guitarra y estar como, no sé, el video también me gustó mucho. Era, porque aparte tenía partes de stop motion, uh-huh. Y eso sí era nuevo para sí, mí, sí, ¿no? Sí. Entonces fue como, wow, ¿cómo hacen eso, no? Se ve súper padre, que como que se están, como si fuera una animación, pero uh-huh. Son reales, ¿no? Sí, algo así. Sí, sí. Entonces esa parte como audiovisual también me impactó.
0: Justo esa iba a ser mi siguiente pregunta. ¿Tú imaginabas todo lo que se llevaba o que todo lo que podría haber estado detrás de ese video con solo verlo a ahora lo que estás aplicando, ahora lo que tienes que hacer?
1: No, fíjate que pues realmente, o sea, ni siquiera yo pensaba que iba a estar en donde estoy ahora, ¿no? Y que iba a saber todo lo que yo sé ahora, pero está súper padre como conocer los recursos que utilizan diferentes videos musicales, ¿no? Como es el stop motion, la cámara lenta, pero que está sincronizada, ¿no? Que el lip sync está sincronizado, pero todo está en cámara lenta, que son técnicas muy sencillas, no sé, como algunos trucos de cámara y de producción que lo dices, wow, está como, era muy sencillo y bueno.
0: Ahora
1: entre
0: ya
1: comillas,
0: para,
1: ¿verdad?
0: Ahora
1: entre
0: para
1: comillas,
0: ti es sencillo,
1: sí, claro.
0: Porque no, hasta hacer un stop motion también lleva
1: sí, no.
0: Pues, su trabajo, una paciencia.
1: Sí, no, cañón.
0: ¿Qué te parece si le explicas a nuestro auditorio, si alguien no ubica esta técnica, qué sería el stop motion?
1: Ok, el stop motion pues es una técnica de, pues, de video. Es cuando se toman fotografías, es decir, que son imágenes estáticas, uh-huh. Y se van en cada siguiente fotografía que se toma. Hay un movimiento diferente al anterior, una posición diferente a la anterior imagen, y entonces al ponerlas en una secuencia, al reproducirlas, ya se crea este efecto como si fuera una animación, ¿no?
0: Así es, así.
1: Que es un poco como el video. El video, a final de cuentas, pues son fotogramas reproducidos.
0: De manera tan rápida que se alcance a percibir el movimiento.
1: Exactamente.
0: ¿Verdad? Pero aquí el detalle del stop también es como la parte bonita, ¿no? Ir viendo como si hubiera hasta una pequeña pausa, ¿no? Entre cada movimiento, ¿no?
1: Sí, justamente, sí, como que hacerlo, pues algo irreal, como hacer como una animación de algo. Pues sí, de algo real.
0: Puede ser real. Sí, sí, sí. Maravilloso. Y bueno, también nos decías que tenías otra pieza que también te marcó mucho para dedicarte pues ahora a lo que estás haciendo ahorita.
1: Claro.
0: Una pieza de los Beatles, que yo creo que todos en algún momento los Beatles nos marcó en algo, ¿no? Tenemos por ahí una canción de los Beatles que nos ha contado una historia. Y en este caso, pues también hay una canción que te marcó bastante.
1: Es correcto, sí, esta, yo considero, bueno, a ver, tengo que decir que yo soy músico gracias a los Beatles, ¿no? Es cuando Mi primer recuerdo es un cuadro de los Beatles cuando yo era bebé, que estaba enfrente de mi cama, ¿no? Entonces me marcaron mucho y para mí ellos, soy como súper fan, pero no me gusta considerarme como súper fan, sino los considero como que son mi familia. Okay. Cada vez que los escucho hablar, cada vez que escucho una entrevista o algo, los considero que es como, ah, es mi tío John, ¿no?
0: Ya sé. Sí, exacto.
1: Algo así, entonces son muy importantes para mí. Esta canción, In the Life, considero que es como su obra maestra. No estoy diciendo que sea su mejor canción, pero sí su obra maestra. Y lo relaciono de alguna manera un poco también a la arquitectura, porque en la carrera de arquitectura fue donde me enseñaron a hacer las reinterpretaciones y las abstracciones. Y, fue donde aprendí a cambiar este chip de entender qué es una abstracción y de alguna manera hacerlo más artísticos. Cosa que alguna vez en la carrera, quiero mencionar, nos mencionaron, solo un profesor, pero nos dijo de que los... arquitectos, acuérdense que ustedes no son artistas, y fue como, ¿qué dices? Si la arquitectura es una de las siete bellas artes, para empezar, ¿no? Entonces fue donde se cambió este chip, y ahí fue donde entendí varias cosas, gracias a la arquitectura, y tuve otro ojo hacia la música y hacia todo en general. Pero en esta parte, la canción de In the Life de los Beatles fue que tiene un puente musical que es pues un estruendo aparente. Así que es. El director le pidió a una orquesta completa. Todos los instrumentos tienen diferentes rangos. Es decir, la nota más aguda y la nota más grave de cada instrumento es diferente, ¿no? Uh-huh. Todos los instrumentos tienen diferentes registros y... les pidieron que tocaran de la nota más grave a la nota más aguda en un tiempo libre. Y entonces es este puente que se escucha en la canción, que es como muy caótico y que honestamente pues da miedo. O sea, al menos yo de niño que escuchaba en mi Discman, me acuerdo el disco del Sargento Pimienta y esa era la última canción, a veces me quedaba dormido y cuando salía esa canción me daba miedo, ¿no? Sí, se siente así tétrica. Y ahora puedo entender, gracias a la arquitectura, que es, o al menos así lo interpreto yo, pero es la reinterpretación de un gran final de una orquesta. Exacto. Es como, no sé, como la 1812, ¿no? Y todo va creciendo, tan, pam, y acaba un gran final de una orquesta, ¿no? Es exactamente lo mismo, pero proponiendo, proponiéndolo de una manera contemporánea, ¿no? Surreal y contemporánea, una reinterpretación. Es decir, si tiene una propuesta, a lo mejor gente dirá, es puro ruido, bueno, pero nadie había hecho eso, ¿no? Exacto. Entonces, esa canción es para mí una obra maestra y tengo que admitir que desde que estudié arquitectura la pude percibir desde otra manera. Esa otra. Y por eso escogí esa canción, ¿no?
0: Qué bueno, fíjate que acabas de hacer ya otra relación también muy, muy interesante ahí entre la arquitectura y la música, y que sobre todo se la compartiste al auditorio de una manera fabulosa. Doro, muchas gracias por esta primera sección. Vamos a escuchar esta pieza. Posteriormente vamos a un corte institucional y vamos a regresar en la segunda parte donde vamos a conocer más, pero ahora de tu lado musical, ¿verdad?
1: También. Okay.
0: También ahí tienes mucho, mucho que contarnos, ¿verdad?
1: Es correcto.
0: Les pedimos, sigan aquí en Arte en Sintonía. Vamos a escuchar esta pieza y regresamos con más para seguir escuchando quién es Doro Fonseca. Doro, invítanos a escuchar esta pieza.
1: Bien, soy Doro Fonseca y los invito a que escuchen esta versión de In the Life, que no es la versión del disco, es otra versión. La versión donde empieza John Lennon diciendo Sugar Plum Fairy, Sugar Plum Fairy.
0: Y regresamos con más aquí en Arte en Sintonía.
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1: A cada minuto, contigo. Es la 1:29.
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13: En 1953 publicó El Llano en Llamas, que puede ostentar fajas como esta realmente asombrosa.
14: 400.000 ejemplares de un libro de cuentos, yo pienso que es un récord insólito en la historia de las letras en castellano.
15: Pues es, eso ha sucedido.
14: Ha sucedido.
16: Bien, y regresando aquí en Arte en Sintonía, vamos ahora a la sección de voces invitadas. Y como lo escucharon al inicio del programa, tenemos a Doro Fonseca hoy con nosotros. Y pues ahora vamos a conocer un poco más de ti, Doro. Pero ahora también en esta parte, ya nos platicabas al inicio del programa, cuando en esta relación que hacías, de lo que te dedicas a la parte audiovisual, pero también eres cantautor.
17: Sí, es correcto. De hecho, antes de cualquier otra cosa, pues desde muy niño fue que yo dije, yo quiero hacer mis canciones. Por eso empecé de manera autodidacta pues aprender música. Uh-huh. Siempre con la intención de componer. De hecho, desde que hice la carrera de música, uh-huh, la que hice es de música clásica. Uh-huh. Yo realmente siempre tuve claro que yo no la estudiaba para ser un ejecutante, uh-huh, sino yo quería ser un compositor. O sea, yo quería entender cómo funciona la música, de dónde viene la música, que sé que las bases es la música clásica.
16: ¿Sí?
17: Incluso para lo urbano, para todo, claro, tienes que entender la raíz de la música. Y yo por eso estudié música, ¿no?
16: Clásica.
17: Siempre con, uh-huh, la intención de poder...
16: todo eso proyectarlo ahora a tus piezas, ¿no?
17: Exactamente,
16: a tus obras.
17: Exactamente.
16: Qué padre, qué padre. Y tienes ya bastantes años en esta área de la cantando, pues, ya como cantautor con el proyecto como tal Doro Fonseca.
17: Mira, el proyecto Doro Fonseca nace, uh-huh, en el 2019, uh-huh, pero previamente a eso ya estaba en el único grupo que he tenido realmente donde nos forjamos la banda y yo, porque ha sido como nuestro grupo como de toda la vida, que nos llamamos Fénix AGS. Uh-huh. Y en el 2019 fue que yo me voy de intercambio a Colombia y decido, para mí fue como, pues va a haber un cambio, estás en un lugar donde nadie te conoce, todo es nuevo. Dije, ¿por qué no hacerlo en la música también? Y entonces fue donde empecé a experimentar con esta otra parte como de Doro Fonseca, ¿no? Uh-huh. Que tiene diferentes cosas... a estar en un grupo, sí. Tanto en la toma de decisiones, como en la experimentación, como en todo, ¿no?
16: Sí, hasta en la imagen, ¿no? Y todo, porque claro, ahí sí eres tú contigo apoyándote solo de ti. Bueno, sí, aunque sí tienes todo un equipo que también te va ayudando en otra parte.
17: Sí, claro.
16: Pero que realmente, pues, eres tú quien es la imagen de este proyecto y quien, pues, lleva toda la carga de cierta manera, ¿no?
17: Es correcto.
16: Sí, sí. Y bueno, hemos visto que también, sí quisiera a lo mejor que la gente pudiera conocer de lo último que has estado haciendo. Y bueno, que sepan también el género al que te dedicas, ¿no? Haces lo que tú le llamas folk melancólico, ¿verdad?
17: Es correcto.
16: ¿Por qué ese nombre a este género, a ese estilo que haces?
17: Bueno, yo empecé haciendo folk realmente porque, bueno, el proyecto de Doro Fonseca empieza siendo folk. Uh-huh. Al ser yo nada más con mi guitarra, con uh-huh. mi armónica y la voz, ¿no? Uh-huh. Y al ser acústico, pues realmente lo denomino como folk. Uh-huh. Y me di cuenta que soy una persona muy melancólica y que la manera en la que yo percibo las cosas siempre ha sido a través de la nostalgia y de la melancolía. Uh-huh. Y creo que eso se proyecta en las canciones, ¿no? Entonces fue que decidí denominarlo folk melancólico. Melancólico. Es decir, definiendo la melancolía como todo lo que no llega a ser feliz, pero tampoco llega a ser triste. Ese punto intermedio que a veces suele ser incómodo, es todo eso que dejan las cosas cuando se van, ¿no? Creo que ahí es donde está la melancolía y por eso folk melancólico.
16: Creo que desde ahí tienes una parte maravillosa al tener una definición de una palabra, pero también desde un punto de vista muy artístico, ¿no? Uh-huh. Porque luego que tendemos a poner las cosas siempre en lo blanco, en lo negro, ¿no? Estás claro. bien, estás mal. Y aquí la melancolía es un punto muy interesante donde, pues sí, no, no es como, no estoy mal por estar melancólico, tampoco me siento tan alegre porque es algo que extraño, pero lo acabas de definir en una parte, bueno, lo defines sí. siempre en tus redes, también tienes ahí esa sí, definición maravillosa y que justo quería que compartieras al público por eso, porque le permites que con tu música, con toda esta expresión, pues encuentren estos matices, ¿no?
17: Claro, es música melancólica para personas melancólicas, entonces si tú que nos estás escuchando eres una persona melancólica, probablemente te guste algo de lo que escuches en este programa.
16: Así es. ¿Y qué te parece si les presentas una de tus, como decíamos hace ratito, uno de tus lanzamientos, pues, más recientes, no el más reciente como tal, pero sí de lo que te has presentado últimamente?
17: Sí, mi lanzamiento más reciente es un featuring que tuve con un gran amigo de Puebla. Este lanzamiento se llamó Cuántico, uh-huh. Es el más reciente, pero voy a presentar en esta ocasión el más reciente mío, que, o sea, es decir, que no es un featuring, que se llama Pisa y Corre, uh-huh. que también es una canción muy personal y trata de... Es para todas estas personas que siempre tienen la sensación de que están corriendo, de que están yendo a prisa absolutamente todo el tiempo, que no han llegado a un lugar en donde sienten que ya tenían que haber llegado y como este rush de estar todo el tiempo así, es exactamente para esas personas. Y esto se llama Pisa y Corre.
16: Y corre. Aquellos que ya nos cayó la pedrada, pues ahí nos vamos a sentir muy, muy identificados con esta pieza. Pero sí, la verdad es que es maravilloso. Disfrutemos primero de esto de Doro Fonseca y seguimos aquí con más en Arte en Sintonía para seguir conociendo más de su trayectoria.
17: Bien.

0: Bien, y pues regresamos aquí en Arte en Sintonía después de haber escuchado esta pieza. Doro, pues antes de finalizar esta parte, sí quisiera que nos comentaras tus redes, que nos digas dónde la gente puede seguir conociendo más de tu proyecto.
1: Sí, claro que sí. Pues si te ha gustado algo de lo que has escuchado y te caí bien, se te está haciendo amena esta plática, te invito a que me escuches en redes sociales y me sigas. En Spotify estoy como Doro Fonseca, así Doro, como los Doritos. y en Instagram estoy como Doro Fonseca P. Y en todos los demás lugares, así como Doro Fonseca. Y en Instagram tengo un canal de difusión en donde comparto pues pensamientos y algunas cosas que, sobre todo, que me inspiran, de donde saco yo como inspiración para las cosas que hago, ¿no? Y también pregunto ahí qué les parece esto, qué les gusta más. Entonces, también en TikTok hago contenido también. Uh-huh.
0: Una relación ahí también bien interesante que hiciste de los Beatles con la música de Julieta Venegas.
1: Ah, sí, claro. Sí, me gusta hacer contenido. A veces no tengo tanto el tiempo, pero me gusta hacer contenido teniendo los conocimientos musicales
0: de apreciación,
1: ¿verdad? Ajá, como para la gente que le gusta la música pero que no tiene conocimientos teóricos como o técnicos musicales, ¿no? Como explicar un poco cómo percibo las cosas o las cosas como que encuentro de pronto siendo músico, ¿no?
0: Exacto. Entonces sí tienen mucho que seguirle, mucho contenido al estarlo siguiendo, a seguir ahí sus redes, y muy muy interesante. Doro, también en Spotify también, ahorita que terminen de escuchar este programa, los que nos están escuchando en Spotify, sí, pueden irse ahí a conocer,
1: a darse grasa. Sí, ahí en Spotify Doro Fonseca, ahí están pues todas las rolas que han escuchado en este programa mías y otras cuantas más.
0: Exacto.
1: Y pues, las que vendrán también ahí van a estar.
0: Pues muchas muchas gracias. Fíjate que aquí, ya para cerrar esta sección, hacemos siempre una conexión, así como conectaste hace ratito arquitectura, música y fotografía. Ahora te voy a preguntar, Doro, ¿qué canción se conecta con Doro Fonseca? Sí.
1: Bueno, voy a escoger una canción mía que pues es como uno de mis hijitos queridos, por así decirlo, que se llama Golondrina.
0: Golondrina. Y bueno, pues para poder apreciar esta canción nos vamos a brincar a la última sección de este programa, que es Acordes y Sabores.
1: Muy bien.
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3: Habla Carlos Gardel. Queridos amigos de la América Latina, de mi tierra y de mi raza, la Casa Víctor quiere que les anuncie la firma reciente de mi contrato de exclusividad con ella. Y yo lo hago muy gustoso porque sé que nuestras grabaciones serán cada vez más perfectas y encontrarán en ustedes oyentes cordiales e interesados.
0: Y aquí en Acordes y Sabores vamos a desmenuzar ahora sí esta pieza. Doro, cuéntanos, ¿qué onda con esta pieza que además es maravillosa también y que por ahí también la pueden escuchar en todas estas plataformas que nos acabas de comentar? Pero de verdad tiene un trabajo maravilloso en toda la cuestión musical. Pero quisiera, ¿quién mejor más bien para explicarnos esta pieza que el mismo autor?
1: Muchas gracias. Ahí te va. Esta pieza, la canción, la escribí justo cuando regresé de Colombia y yo tenía como muchas revelaciones, como mentales, sentimentales, no lo sé. Y me di cuenta, escribí la canción y me gustó mucho. Después de haberla escrito fue que me di cuenta de que realmente estaba escrita para mí, uh-huh, como sin querer, no, uh-huh, sin intención. Creo que es una canción muy melancólica y trata de las despedidas, ¿no? Creo que siempre han sido un tema en mi vida las despedidas, un tema recurrente, y me parece muy nostálgico y melancólico, y trata de que, visto desde una perspectiva tal vez un poco egoísta, pero que aunque nosotros decidamos ya no estar en una relación, sea cual fuese la relación, ya sea, no sé, amorosa o de amistad o de lo que sea, o si se van de nuestra vida, desde una perspectiva interior, nosotros nunca podemos irnos de nosotros mismos, ¿no? Uh-huh. Entonces, me di cuenta que cuántas personas vienen a nuestra vida y se van, ¿no? Y de eso trata la
0: como son esas golondrinas, ¿verdad? Que,
1: exactamente.
0: Que vienen en cierta temporada, anidan un rato, están ahí y de repente se van, ¿no?
1: Exactamente. De hecho, tiene una historia muy bonita el nombre, porque cuando yo le estaba haciendo apenas, le pregunté a mi sobrino, que estaba muy niño, le pregunté, ¿qué opinas? ¿Qué te parece? Y él fue el que me dijo, es que es como las golondrinas, ¿no? Y fue como, tienes toda la razón, ahí está el nombre de la canción, ¿no? Entonces, por eso se llama Golondrina. Y la quise hacer una especie justamente de homenaje al disco del Sargento Pimienta, que es mi disco favorito en todo el mundo. Justo mencionábamos la canción de In The Life y tiene varios guiños a los Beatles, ¿no? Y a ese álbum. ¿Cómo lo pondría si fuera una receta? No sé.

0: Gracias a mi productor, que siempre yo le pido como lo que
1: Las
0: imagino y él
1: ideas,
0: lo hace
1: ajá.
0: realidad, ¿no? Ya que yo tengo conocimiento, pero pues no así especializado
1: Como él lo
0: como mi
1: tiene.
0: productor. Tiene, la voz tiene un efecto que es el mismo efecto que tiene la voz de John Lennon en la de A Day in the Life, justo. Tiene como un eco, me parece que se llama Slapback. Y específicamente el plugin que utilizamos es un plugin del estudio Abbey Road, que es donde grabaron los Beatles, y imita esa misma cámara como de eco,
1: De
0: ¿no?
1: eco,
0: Exacto,
1: exacto.
0: entonces
1: Escuchen la voz
0: vamos a
1: de
0: escucharla.
1: Dora Fonseca.

0: Bien, y nos decías que para esta pieza también tuviste que aprender a tocar el sitar.
1: Sí, quería también incluir como el sitar por toda la influencia de los Beatles, ¿no? Y del rock de los 60s. Pero no quería que fuera un MIDI. Me gusta. Los únicos MIDIs que utilizo son como los sintetizadores en mis canciones. El Mellotron, que es el de Strawberry Fields Forever, ese es mi instrumento favorito. Y en casi todas las canciones que tengo intento incluirlas. Pero en este caso quise meter el sitar y quería que fuera real. Entonces tuve que aprender a tocar el sitar. Estuve como mes y medio, 2 meses aprendiendo a tocar. Hasta que... porque además primero lo compuse en MIDI y luego dije, ahora hay que aprenderlo real. Pero no lo hice tan fácil. Tiene ahí una escalilla un poco difícil y tuve que practicarla, eso, ¿no?
0: Sí, sí, sí. Desde conseguir el sitar.
1: Sí, claro.
0: Sí, porque...
1: Sí, exacto. Pues aquí en Aguascalientes, ¿dónde consigues un sitar? No, pues está acá. ¿No? Saludos al maestro Panchito. Exactamente. Saludos al maestro Panchito, que él mismo fue el que me dio clases. Y me enseñó a tocar. Una curiosidad es que el sitar estaba un tono abajo de la canción, entonces tuvimos que bajar la canción un tono que fue, que justo es algo que le pasó a los Beatles también cuando remasterizaron sus discos, ¿no? Cuando los hicieron estéreo. Entonces vamos a escuchar el sitar.

0: Bien, y ya para armonizar también toda esta pieza, que además también te sirve como la parte de los bajos, incluiste unas cuerdas frotadas maravillosas, que te van a armonizar toda la pieza.
1: Sí, es un trío de cuerdas, es violín primero, violín segundo y un cello como bajo. Exacto. Esta canción no tiene bajo más que el cello, es un intento dentro de todo en esa rola mantenerlo como acústico. Y pues si quieres vamos a escuchar las cuerdas, tiene unos pizzicatos por ahí y algunos glissandos interesantes en el cello. Para los que no sepan que es un glissando, es cuando suena como que le da un toque un poco psicodélico, justamente. Exacto. Utilizado por los Beatles también.

0: Y bien, y ya nada más así como un poquito de percusión que tienes por ahí. Hay una percusión ahí muy coqueta que es, así que está como muy de fondo, ¿verdad?
1: Sí, es un huevito, es un shaker. Ajá, es como una maraquita. Sí. Que está como que acompaña. Eso y unos panderos, ajá, que luego hacen ahí en el coro un juego de ritmos, como de, pues sí, como de unos ritmos, unos con otros. Ahí tienen un diálogo interesante, el huevito con el pandero.
0: Y esa percusión que siempre es la sal y pimienta, ¿no? En esta
1: sí,
0: parte,
1: claro.
0: ¿No?
1: Literalmente podrías agarrar un salero y hacerlo sonar literal,
0: sí,
1: ¿no?
0: Sí, escuché la metáfora muy bien. Y suena de la siguiente manera. Bien, y ya para conocer toda la pieza, Doro, y agradecerte tu estancia en este programa, ¿algo más que nos quieras compartir de la canción?
1: Bueno, pues me gustaría agregar que en esta canción intenté utilizar técnicas nuevas de grabación, técnicas no convencionales. Utilicé una técnica de un artista, no recuerdo el nombre ahora, Alvin Lucier o Luthier, no recuerdo la verdad. Ahí sí alguien que sepa que nos esté escuchando.
0: Sí, que nos escriba ya al 4499-1215-88 y que nos diga quién es.
1: Que nos diga quién es para poder recordarlo. La actividad se llama I'm Sitting in a Room, algo así. Y graba su voz

0: habla y graba su voz y luego graba la grabación de su voz y luego reproduce la grabación de la grabación y la graba. Uh-huh. Entonces graba la grabación de la grabación y luego graba la grabación de la grabación de la grabación y así sucesivamente. Uh-huh. Hasta que se crea una textura de armónicos que hay en esa habitación y se deforma totalmente. Entonces utilicé esa técnica para la guitarra, para darle una textura diferente, quería un efecto que no conociera. Entonces se hizo esa experimentación y muy al fondo de la guitarra trae esa textura, ¿no? Esta canción es muy melancólica y si te gustan los Beatles y eres una persona muy melancólica, seguramente, y te identificas con las despedidas, no eres alguien bueno para las despedidas, pero no puedes evitarlas, esta canción es para ti.
1: Les adoro, muchísimas, muchísimas gracias por haber estado aquí en Arte en Sintonía. De verdad, no, que es un placer tener a artistas tan grandes como tú aquí y con tanto que pueden compartirnos. Te recordamos que esta es tu casa, cuando gustes venir a presentarnos más proyectos para el siguiente lanzamiento que tengas y puedes venir a compartirnos, estaríamos encantados también de seguir siguiendo, bueno, de estar siguiendo tu trayectoria.
0: Muchas gracias, Memo. Muchas gracias por la invitación y créeme que en próximos lanzamientos te estaré escribiendo aquí para venir a promocionarlos.
1: Claro, claro. Claro que sí, gracias. Por eso estamos aquí a Radio UA. Y agradecemos a mi buen amigo Checo Pacheco.
0: Al Checo.
1: Que nos haya hecho el favor aquí de editar todo este programa. Y agradecerle a usted que como cada sábado nos escucha. Eso fue Arte en Sintonía y nos despedimos con esto que es Golondrina de Doro Fonseca.
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0: Bienvenidos a La Última y nos vamos. Mi nombre es Goretti Bravo y como cada semana es un placer recibirte en este espacio. Te recuerdo nuestro WhatsApp en cabina 449-912-1588 para que te comuniques con nosotros. También te recuerdo que nos encuentras en redes sociales como Radio UA 94.5 FM en Facebook y en Instagram como última-nos-vamos. Prepara tu asiento, escucha con atención porque en esta ocasión vamos a tener un viaje sonoro hacia uno de los momentos más importantes de la música en México. ¿Quieres saber de qué se trata? Quédate con nosotros.
1: Señora Mendoza, que cante hasta las 7 de la mañana, por favor.
2: Sí, es tan amable.
1: Viene poco.
2: Ella paga.
1: Hay que aprovecharlo, que por favor siga cantando más, por favor.
3: He venido por eso. He venido por Juan Gabriel, que me ha hecho una canción, y por ti. Y yo nunca he estado en este programa. Así. Y a todo el público, buenas noches.
2: Les cuesta mucho trabajo decir Juan Gabriel. Me hubiera puesto Juanga.
1: Juanga, entonces decían Juan Gabriel.
4: México, 1990. Aquella noche de mayo, el Divo de Juárez, vestido de negro en bordados y lentejuelas, ofreció uno de los conciertos más memorables de la historia de México. A las 21 horas del miércoles 9 de mayo de 1990, el máximo recinto cultural abrió sus puertas por primera vez con localidades agotadas a Alberto Aguilera Valadez, mejor conocido como Juan Gabriel. Cuando Juan Gabriel llegó a Bellas Artes, ya tenía años picando piedra. Al formar parte de la programación de estaciones de radio y canales de televisión, de vender miles de discos y de llenar centros nocturnos, teatros, estadios, palenques y festivales. Sus canciones ya vivían en los hogares del público. Las cantaban los enamorados, los despechados, quienes extrañaban a alguien o quienes simplemente encontraban en sus canciones una forma de expresar sus sentimientos. Pero había un lugar donde Juan Gabriel parecía aún no tener cabida, el Palacio de Bellas Artes.
0: Porque Bellas Artes representaba otra idea de cultura, la ópera, el ballet, la música clásica. Las grandes expresiones consideradas cultas. Y entonces, alguien tuvo una idea que para muchos parecía impensable. Llevar a Juan Gabriel al palacio. La propuesta generó polémica. Hubo críticas, cartas y voces que consideraban que un cantante popular no debía presentarse en aquel escenario.
5: Señor, ¿está de acuerdo en que Juan Gabriel
6: pise el Palacio de Bellas Artes con un concierto para el público de México?
7: Yo no estoy de acuerdo. En lo personal, a mí no me gusta ese tipo de música.
8: Publicaron en los periódicos artículos que manifestaban el rechazo a este evento. Decían que esto violaba al recinto, que ya después de esto el Palacio de Bellas Artes no iba a tener absolutamente ningún prestigio. No estábamos haciendo nada malo. Esto merecía estar en un recinto como ese.
0: Y detrás de la discusión cultural había también prejuicios sociales y homofóbicos hacia Juan Gabriel y hacia el público que llenaba sus conciertos. Pero el concierto siguió adelante.
4: Incluso, la música que acompañaría al cantante se convirtió en parte de la historia. El director, Luis Herrera de la Fuente, se negó a dirigir el concierto, por lo que la batuta terminó en manos de Enrique Patrón de Rueda, quien dirigió a la Orquesta Sinfónica Nacional. A la par, había una figura importante escribiendo sobre lo que estaba a punto de acontecer, Carlos Monsiváis. El escritor preparó el texto para el programa de mano. Y resulta fascinante porque Monsiváis entendía que el fenómeno Juan Gabriel iba mucho más allá de las canciones. Su público era enorme y diverso, de distintos niveles socioeconómicos, de género y preferencia sexual, de edad, profesión y código postal.
0: Y quizá ahí estaba precisamente la verdadera revolución de aquella noche. No solamente llevar a Juan Gabriel a Bellas Artes, sino llevar hasta ese escenario a todas las personas que encontraban en sus canciones una parte de sí mismas. Así llegamos al 9 de mayo de 1990. Las puertas de Bellas Artes se abren. La gente comienza a entrar. Los músicos toman sus lugares. La orquesta se prepara. El público espera. Y afuera quedan las discusiones. Adentro está a punto de comenzar la música.
4: Esta es la última y nos vamos. Y esta noche viajamos con Juan Gabriel a Bellas Artes.
0: Mira el escenario. Ahí está Juan Gabriel. Pero hay algo diferente. Esta vez no está frente a una banda de acompañamiento como tantas veces lo hemos visto. Esta vez, detrás de él, está una orquesta sinfónica. Y al frente, Enrique Patrón de la Rueda. Dos mundos musicales que algunos habían considerado incompatibles. Esos mundos están a punto de encontrarse. Juan Gabriel tiene una ventaja. Conoce perfectamente a su público y sabe que no importa qué tan solemne sea el escenario, una buena canción siempre encuentra la manera de llegar al corazón.

0: Muchísimas gracias por estar aquí en esto que es una realidad, ya no un sueño. Y sé que muchísimas personas tuvieron mucho que ver con que yo estuviera aquí, y ustedes también. Muchísimas gracias por su presencia, por todo el cariño, por todo el respeto, por sus aplausos, por estos momentos tan bellos que ya es una realidad, ya no un sueño. Muchísimas gracias también a todos, cada uno de ellos, maestros preciosos, por estos momentos tan bellos musicales. Gracias.
1: Y así comienza nuestro viaje, con el perdón. Porque si hay algo que Juan Gabriel entendía a la perfección, era que las relaciones humanas están llenas de contradicciones. Amamos, lastimamos, perdonamos y volvemos a empezar. Y sí, todo eso cabe en una canción.

0: así.
1: Y después del perdón, el desamor. Yo no nací para amar. Se convirtió en una de esas canciones capaces de ponerle música a una sensación que todos hemos experimentado alguna vez. Esa idea de que el amor simplemente no fue hecho para nosotros. Pero mientras Juan Gabriel canta que no nació para amar, un teatro entero canta con él. Y ahí aparece una de las grandes paradojas de la música. Canta sobre la soledad y consigue que nadie se sienta solo.
0: Quiero cantarles ahora una canción que le escribí a un viejecito invidente de mi pueblo, Parácuaro, Michoacán. Siempre uno tiene que decir, a veces, por algunas gentes, las cosas. Y esta vez me tocó la suerte de ser una válvula de escape de ese gran hombre que ya murió.

0: y del dolor al amor, porque Juan Gabriel transitaba de una emoción a otra sin pedir permiso. El mismo artista que podía cantar una ruptura, podía, unos minutos después, cantarle al amor absoluto. Y eso también era parte de su magia.
1: Imaginemos por un momento lo que debía sentirse estar ahí, en uno de los escenarios más importantes del país, escuchando canciones que quizás ya habían acompañado miles de momentos cotidianos, la música que sonaba en las casas, ahora sonaba en Bellas Artes. Y la pregunta que había provocado tanta polémica empezaba a responderse sola. No, no con discursos, con aplausos.

Hay algo profundamente mexicano en esta forma de decir adiós. Sabemos que alguien se va, pero aún queremos pedirle que se quede. Sabemos que terminó, pero seguimos buscando una última oportunidad. Y esto, Juan Gabriel lo convirtió en canción.

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llega una de esas canciones que ya no necesitan explicación. Basta con escuchar las primeras notas, porque todos sabemos qué significa. Volver a caer, volver a recordar, volver a extrañar, volver a cometer el mismo error.

probablemente este es el momento para poner las cartas sobre la mesa. Juan Gabriel no necesitó dejar de ser popular para entrar a Bellas Artes. No necesitó disfrazar sus canciones. No necesitó pedir permiso para hablarle al público. Entró con aquello que lo convirtió en Juan Gabriel: su manera de cantar, su manera de interpretar, su manera de sentir. Y por supuesto, entró con una colección de canciones que millones de mexicanos ya habían hecho suyas.

¿Y qué mejor manera de describir a Juan Gabriel que con esa frase? Me nace del corazón. Porque era su forma de entender la música, no como algo que simplemente se interpreta, sino como algo que se entrega.

0: Hoy, al escuchar estas canciones, más de 30 años después, hay algo que permanece intacto. Las palabras y las historias continúan funcionando. Porque los corazones, afortunada o desafortunadamente, siguen siendo muy similares.
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0: Y aquí aparece otra de las grandes especialidades de Juan Gabriel: contar una historia. No solamente cantar una melodía. Sus canciones tienen personajes, tienen conflictos, traiciones, orgullo, lágrimas, y casi siempre tienen algo en donde nosotros nos reconocemos.
1: La noche avanza, las canciones continúan, y aquel escenario que había provocado tantas discusiones ahora está lleno de música. Quizá algunos llegaron pensando que aquello no pertenecía a Bellas Artes. Pero esa noche ocurrió algo distinto. La música popular no pidió permiso para entrar. Irrumpió y se quedó.

0: Y cuando llega una canción como esta, ya no importa la discusión. Ya no importa quién tenía razón. Importa solamente lo que está sucediendo dentro del teatro. Una voz, una orquesta y miles de personas escuchando una súplica que seguramente alguna vez también hicieron.
1: Y ahora sí, hemos llegado al final de nuestro viaje. Pero antes de salir de Bellas Artes, queda una última canción. Un tema que con los años se convirtió en mucho más que una canción de Juan Gabriel. Se convirtió en una forma de despedirse, de recordar y abrazar a quienes ya no están. Las luces bajan, la orquesta se prepara, Juan Gabriel toma el micrófono y el teatro escucha.

Interrumpimos la programación con esta horrible voz que viene a cortarles además la inspiración, porque tenemos que ir rapidísimo a un corte comercial. No tardamos nada. Recuerden que la radio pública tiene menos comerciales que las otras. Y sí, los digo así con desdén. Ustedes no me están viendo, pero estoy incluso hasta moviendo la mano y haciendo un gesto. Por eso está más chido aquí. Además, la libertad de expresión lo es todo. Vamos a un pequeño corte comercial y regresamos de volada para nuestra segunda parte en este que se volvió una especie de especial de cumbia sonidera mix, donde no paramos la música, pero tampoco paramos de bailar. Esto es Tormento Tropical. Vamos a un comercial, regresamos de volada. Vámonos.

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1: Minuto a minuto estamos contigo. Son las 3:28.
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1: Tormento Tropical, episodio número 178, la segunda parte. Aprovechamos para mandar saludos a toda la banda que nos escucha, a la banda que nos escribe, a la banda que es más tímida y no nos escribe, pero sí nos escucha. Y después andan reclamando, ¿eh? O sea, sí se dan cuenta cuando por ahí repetimos un episodio o cuando dije ahí algún datito mal. Saludos para todos ustedes. Ustedes saben quién son. Saludos principales también para los perritos de la Alameda, el Perrufles, que siempre nos escucha, aunque no por su voluntad, sino porque lo ponemos a todo volumen. Y el Perry Jake, que le anda batallando y que este fin de semana vamos a ver si le pueden hacer un ultrasonido. No, ¿cómo se llama esta cosa? Cuando te meten a una máquina completa y te hacen una... Oh no, se me fue el nombre. Bueno, el caso es que anda malilla y le van a hacer una resonancia magnética, ¿no? Entonces, buenas vibras por el Perry Jake. Ojalá todo fine y nos pueda seguir acompañando aquí en este programa por 12 años más. Perdón, ya me puse sentimental. Regresamos mejor a la pista de baile. ¿Se vale llorar en la pista de baile? Claro que sí. Esto es Tormento Tropical. Mi nombre es Carlos Pasilla, sales el tigre. Y pues nada, seguimos bailando con esta cumbia sonidera del día de hoy.

Y con esto terminamos el programa del día de hoy. Les agradezco muchísimo que se hayan quedado hasta el final. Me encanta que compartamos este gusto por la música extraña pero bailable. Esto fue el Tormento Tropical de esta semana. Nos encontramos acá el siguiente jueves o en sábado si nos escuchan la repetición. Siguen escuchando Radio UA. Muchas gracias.

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1: En este momento, las 4 en punto.
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1: En nuestra máxima casa de estudios, el reloj marca las 4:30.
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1: En este momento, las 5 en punto.
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Así es, amigos de Entérate, muy buenas tardes. Los saluda con el gusto de siempre su servidor y amigo Checo Pacheco desde el edificio 14 de Ciudad Universitaria para presentarles esta nueva emisión de Entérate, en donde les presentaremos la propuesta de Madafacas, una banda de punk rock del Estado de México con quienes platicamos acerca de su propuesta musical. Por supuesto, no puede faltar la colaboración de Frida la Mexicanita y también recibimos la visita de nuestros amigos de Bosques Urbanos, un grupo de jóvenes universitarios muy entusiastas que tienen un proyecto muy interesante para mejorar nuestra ciudad. Así es que no se despeguen porque estamos arrancando esta nueva emisión. No sé cómo hacer.

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2: Y amigos, Entérate, los saluda con el gusto de siempre su servidor y amigo Checo Pacheco. Y en esta ocasión conectándonos con el buen Oswaldo Arias, el guitarra y voz de esa gran propuesta, Los Motherfuckers. ¿Qué tal? ¿Cómo estás?
3: Mi amigo Checo, muchas gracias por la oportunidad y estoy súper bien, emocionado porque me diste el espacio. Me hubiera gustado que mis amigos también estuvieran en la llamada. No se pudo porque pues, tenemos ahí trabajos en la tarde, ni modo, pero aquí, encantado de estar contigo.
2: No, mira, que tú nos des la información acerca del proyecto, nuestro público y yo vamos a estar muy, muy satisfechos de poder platicar acerca de este proyecto, que si nos puedes comentar cuándo fue que inició.
3: Sí, claro, iniciamos finales de pandemia casi, y inició totalmente porque pues estábamos encerrados todos en casa, no sabíamos qué tanto hacer. Me puse a componer canciones y no sé si recuerdas que en ese entonces empezó de moda el TikTok. Sí. Entonces, entrando a TikTok encontré a Julito, que es el bajista, y Mike, que es el baterista, haciendo unos covers ahí de una banda que nos gusta mucho, que se llama Panda. No nos conocíamos, entonces vi sus reels y les mandé mensaje: oye, estoy haciendo unas canciones, apenas va a haber otra vez toquines en la Ciudad de México, ¿qué te parece si hacemos un evento? Ah, sí, claro que sí. Hicimos el primer ensayo, todo viento en popa, nos entendimos muy bien, nos caímos muy bien, hicimos el primer evento. En ese primer evento nos dimos cuenta que Madafacas tiene mucha energía en vivo, ¿no? En música en vivo. Entonces dijimos, bueno, pues de aquí somos y sigamos haciendo esto. Y a partir de ahí llevamos ya cinco añotes.
2: 5 años, oye, y han presentado también ya algunas canciones, ya tienen bastante material ahí disponible, tanto en plataformas, redes sociales, como para sus shows, ¿verdad?
3: Sí, tenemos ya aproximadamente unas 16, 20 canciones arriba de estos 5 años. Han sido sencillos, también han sido parte de algunos EPs. En este momento estamos sacando nuestro último sencillo que se llama Maquillaje de Ciudad, que está muy, muy bueno. Se lo recomiendo muchísimo, si lo pueden ahí dar un play a la canción, pues se los agradecería muchísimo, pero sé que les va a gustar.
2: Sí, oye, justo Maquillaje de Ciudad, bueno, vamos a ahondar un poquito más, bueno, tanto en este tema como en general en el grupo. ¿Cómo componen ustedes? ¿Cómo estructuran sus canciones? ¿Escriben todos a la par, juntos? ¿Alguien escribe la letra y entre los demás la visten? ¿Cómo son estos procesos creativos para ustedes?
3: Ya encontramos la manera de poder generar nuestras propias canciones. Normalmente yo escribo las letras, hago la guitarra, ahí escribo la batería como puedo en una aplicación, y ya la llevo a la mesa, ¿no? Con toda la banda. Y ahí empezamos a desfragmentar lo que hice y qué si funciona, qué no funciona, qué meterle en voces, en batería, en bajo, en riffs de guitarra. Entonces, la idea principal llega conmigo, pero ya después lo que termina estando en Spotify ya es trabajo de los tres, que ya es muy sistemático, ya sabemos hacerlo de esa manera. Se nos hace más sencillo porque pues luego por cuestiones de distancia o de que cada quien tiene su trabajo, no tenemos tanto tiempo para vernos y componer más que ensayar. Pues creo que es la manera más óptima que encontramos y nos funciona bien, nos funciona muy bien.
2: Oye, también las ventajas de las nuevas tecnologías, ¿no? Como en este caso, bueno, el Zoom, que está permitiéndonos hacer esta llamada, que fue otra de las tecnologías que a raíz de la pandemia tomó auge y llegó ya para quedarse, ¿no? Y nos permite, pues, acortar estas distancias, pero también como músicos, ¿no? Como dices tú, cada quien poder trabajar su parte y ya después ensamblarla ya en un ensayo para presentarla en vivo o en el estudio, ¿no?
3: Es una maravilla. O sea, la tecnología realmente es una maravilla. Creo que cualquier tipo de herramienta que podamos tener y la sepamos utilizar, nos va a ayudar a mejorar pues la logística, acortar tiempos, poder seguir adelante, ¿no? Entonces, afortunadamente tenemos ahorita ya mucha tecnología para la música, está bien.
2: Sí, hay que aprovecharla, ¿no? Hay que saber. Ahora las herramientas esas que vienen de inteligencia artificial, si las usamos realmente como herramientas, pues son muy útiles también, ¿no?
3: Sí, es que al final también es otra herramienta la inteligencia artificial. Aquí sí hay un umbral muy ancho en donde qué tanto puedes hacer con ella y qué tanto no, porque el arte al final es un reflejo de lo que tenemos por dentro, ¿no? Hacer música, pintar, eso no se lo puedes dejar a una IA. Si bien ya lo hace hoy, pues no es lo que realmente es el arte, que es algo humano. Entonces, a lo mejor utilizar ciertas cositas para poder avanzar en un bloqueo creativo está bien, pero no volverte dependiente no estoy en contra, pero no tan a favor que se utilice para el arte. Entonces, pues...
2: Sí, exactamente, basar el arte ya en ella, pues ya sería otra cosa, ¿no? Pero como dices tú, como una herramienta creativa para algunas ideas, para incluso generar algunos sonidos que pudieras tú experimentar un poquito, decir, a ver, ¿qué quiero que me funcione mi guitarra? ¿Cómo sería mi guitarra con tal o cual efecto? Simulado, ¿no? Ya después para trasladarlo a una realidad en una canción, ¿no?
3: Sí, por ejemplo, a lo mejor yo quiero meter trombón a una canción. Yo no sé tocar el trombón, pues una ella me puede ayudar a poner el trombón. Ya después busco a alguien que toque el trombón en un humano, pues ya, ahí se graba, ¿no? Pero creo que es una buena herramienta para reflejar algo que no sabes hacer y lo puedes trasladar a que alguien lo haga.

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3: Oye, Oswaldo, ustedes son una banda autogestiva, ¿no? Se manejan de forma independiente y muchos de sus conciertos los hacen ustedes también por su cuenta. Dentro de estos conciertos, dentro de estas presentaciones que han tenido ya a la fecha, ¿con quiénes les ha tocado compartir escenario y con quiénes les gustaría también colaborar?
4: Totalmente. El gran porcentaje de eventos que hacemos como Madafacas, los gestionamos nosotros mismos, somos un asloto mismo. Y así haces lo que quieras, tocas el tiempo que quieras con instrumentos o amplificadores que quieras. Pero también nos han invitado a algunos eventos o a festivales. Hemos tocado con bandas como Chingazo de Kung Fu, Allison, Tungas, ¿no? Que son referentes del punk rock en México en general. Hemos hecho muy buenos contactos a partir de ahí. Creo que cualquier rubro que nos dediquemos, el tener contactos ayuda mucho. Sí, también ayuda mucho tener calidad en lo que haces, pero los contactos también son importantes. Y nos gustaría tocar, pues, para mí particularmente, con, no sé, antes te podría decir que con Allison, pero ya pasó y por ahí dice nunca conozcas a tus ídolos, ¿no? No son mala onda, pero o sea, al final no es lo que esperas mucho, muchas veces idealizamos nosotros a los artistas, ¿no?
3: Sí.
4: Me gustaría más bien siempre tocar con los con mis compañeros de Madafacas, o sea que siempre sean el mismo baterista, el mismo bajista, eso sí, mantenernos así, creo que sería mi sueño llegar a tocar el Vive Latino, que esté Mike, que esté Julito, ese te puedo decir que es el sueño que tengo.
3: Sí, no, y los sueños se cumplen con trabajo, con mucha chamba, con mucha honestidad, divirtiéndose, sobre todo para eso está hecha también la música, ¿no? Yo creo que quien deja de divertirse haciendo música ya está perdido, ¿no? Y bueno, no, Madafacas es una propuesta bastante original y una propuesta honesta sobre todo, ¿no?

0: Osvaldo, ¿qué es lo que sigue para ustedes? ¿Qué viene a continuación?
1: A continuación estamos grabando muchísimas canciones. Estamos grabando este año un EP que se llama Más Tristes Que Nunca, para lanzarlo en el 2027. Pero en el inter que estamos en el estudio, escribiendo, componiendo este EP completo, que son 7 canciones, estamos también sacando sencillos totalmente que hablan a lo mejor de política, por así lo podemos decir. No somos contestatarios, pero al final nos nacieron escribir 3 canciones que sí hablan de temas muy específicos. Maquillaje de Ciudad, que habla de todo lo que hicieron, cambio estructural en la Ciudad de México por el Mundial. Que hay cosas que no estamos a favor, otras pues sí, ¿por qué no? Otra canción que se llama Desapariciones Forzadas, que habla literal de lo como el título, ¿no? De lo que vivimos mucho como país. Y otra canción que se llama La Vida Es Injusta, que habla de que tú puedes hacer 1000 cosas bien, pero te puede ir mal en la vida, o puedes hacer 1000 cosas mal y te va bien en la vida. Es lo injusto, pero hacer la vida habla de eso, ¿no? Son 3 canciones que yo podría decir que son parte de un material que podríamos llamarlo Más Punks Que Nunca, no sé. A partir de estas 3 canciones que son sencillos, pues ya nos da un buen trabajo para terminar este año y el próximo, ahora sí, trabajar con todo en el EP. Videos, promociones, lanzar canción por canción, eventos específicamente de este EP. Entonces estamos muy preparados. Tenemos para chambear al menos 2-3 años de contenido.
0: Perfecto, no, hombre, y nosotros pues vamos a estar aquí felices de seguir su trayectoria. ¿Alguna vuelta programada para acá, para nuestra ciudad, para Aguascalientes?
1: Yo feliz, créeme que sí, estoy intentando que salgamos a otros estados. Hemos ido a Puebla, hemos ido a Guadalajara, Aguascalientes estaría perfectísimo. Entonces nada más sería encontrar cómo llegar ahí y en dónde poder tocar. Y yo me encargo de la logística, pero nada más saber en dónde puedo llegar a dormir, ya con eso.
0: Exactamente. Osvaldo, ¿en dónde puede seguir la gente su trabajo? ¿En qué plataformas? ¿En qué redes sociales?
1: Sí, yo les recomiendo que entren a Instagram como mdfkz-oficial y a partir de ahí van a poder entrar a cualquier otra red social de nosotros. Hay un link que los lleva a cualquier lado. Y si tienen Facebook, está como mdfkz-oficial también. En Spotify, MDFKZ, y listo. Con eso nos pueden encontrar en cualquier lado. MDFKZ significa madafacas, nada más que lo acortamos tantito para que quepa en todos lados.
0: Perfecto. Osvaldo, pues un gusto platicar contigo. Te reitero, aquí Radio UA, entérate, es tu casa, es tu espacio. Aquí vamos a estar siguiendo muy de cerca su trayectoria para todos los sencillos. Tenemos aquí varios programas hermanos también con los que compartimos todas estas propuestas tan interesantes como los son Madafacas. ¿Algo más que desees agregar antes de despedirnos? Pues
1: muchas gracias, amigo Checo Pacheco, y a todo el foro por prestarnos el espacio. Aquí estamos también para que ustedes necesiten algo, créanme que estamos también para apoyarnos. Y pues nada, dejarle un mensaje a quien nos escuche, que sigan sus sueños, no tengan miedo en hacer las cosas, háganlas sin pena y poco a poco van a ir saliendo, sean muy constantes, nada más con eso.
0: Perfecto, no, pues muchísimas gracias por tu tiempo, muchísimas gracias por la música y te reitero, bueno, aquí vamos a seguir al pendiente de su carrera. Muchísimas gracias.
1: Un gusto, Checo, gracias.
0: Un abrazo a tus compañeros, por favor.
1: Claro que sí, de tu parte. Bye. 5, 4, 3, 2, 1.
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1: En tu frecuencia universitaria, las 5:29 minutos.
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0: Muy buenas tardes. Pues sí, es correcto. Ya tenemos las recomendaciones del día de hoy. Y bueno, pues te quiero contar que oficialmente Coyote contra Acme ya está en cines. Esta película es dirigida por Dave Green y protagonizada por John Cena, Will Forte y Lana Condor. Han habido una cantidad de alfombras por ahí en la Ciudad de México, funciones especiales y bueno, este 27 de agosto ya oficialmente se estrenó en cines. Es una película que, bueno, pues retoma obviamente la caricatura original y bueno, y la convierte ahora en una situación en la que el coyote, pues bueno, va a demandar oficialmente a Acme por todos los productos fallidos que le han vendido y que ha utilizado contra el Correcaminos. La verdad es que es una película muy bonita, llena de nostalgia, llena de amor, amistad, o sea, valores maravillosos, familiares, y bueno, es una película que realmente tienen que ver sí o sí. Debo admitir que John Cena desempeña un papel maravilloso como el villano de la compañía y bueno, junto con el gallo Claudio también, y por ahí Will Forte, que bueno, es el héroe, ¿no? Que apoya finalmente al coyote. Hay un giro por ahí de 360 en la historia que nadie esperaba, entonces les va a encantar esta película. Tenemos también próximamente La Maldición de Evelyn, que se estrena el 10 de septiembre. Es una película dirigida por Sasha Sibley y protagonizada por Alexa Paladino. Y bueno, pues esta película habla de que justo el personaje principal, Evelyn, recibe una inesperada herencia de un primo, pues al que llevaba bastante tiempo sin ver, pero la fortuna aparentemente es todo lo que ella necesita para resolver su vida actual, pero no cuenta con que esa herencia lleva una maldición de por medio. Y hablamos de los retratos. Resulta que hay retratos malditos que, a pesar de que valen una fortuna, pues también tienen un precio muy grande. Entonces, definitivamente esta película les va a encantar. Se va a estrenar en septiembre. Y bueno, si ustedes van a pasar un fin de semana en casita, quieren ver algo en plataformas, en streaming, les quiero recomendar la serie que se llama All Her Fault, que es una serie dirigida por Minky Spiro y Kate Dennis y protagonizada por cuatro maravillosas actrices. Es Sarah Snook, Dakota Fanning, Jake Lacey y Michael Peña. La verdad es que también, bueno, esta serie, debo decir que me dejó sorprendida con el final. O sea, trata de una mamá llamada Marisa, en este caso, que llega a una casa para recoger a su pequeño hijo después de una tarde de juegos. Y bueno, pues para cuando toca recogerlo, resulta que el niño nunca estuvo ahí. Alguien lo secuestró y ahora pues es estar viendo durante toda la serie quién se lo llevó, por qué no aparece, con qué finalidad se lo llevaron, y te prometo que el final no es para nada el que tú esperas, o sea, no tienes una idea, entonces te va a atrapar. Cada capítulo te dejan con la boca abierta. Entonces, estas son las recomendaciones que yo les dejo el día de hoy aquí para pues este fin de semana. Y bueno, vamos a pasar ahora a la historia de terror. Recuerden que si tienen alguna historia que me quieran contar, me la pueden hacer llegar a través de las redes sociales @FridaLaMexicanita y todo el contenido de terror, los episodios, transmisiones. Pues bueno, lo pueden encontrar en mi canal de YouTube, @FridaLaMexicanita. Esta semana justamente saqué un episodio que se llama Hitori Kakurembo, que es el famoso juego japonés, un juego maldito que se dice que nunca debes de jugar. Y bueno, obviamente no les voy a dar el tutorial de cómo jugarlo, pero la verdad es que si quieren por ahí ver algunos relatos, están disponibles ya en mi canal de YouTube de dos personas. Por ahí hay un relato japonés que les transcribí en pantalla en mi canal, donde pueden ver justamente, pues bueno, qué fue lo que la persona vivió, que fue algo tremendamente macabro, que bueno, claramente se ve que fue una entidad la que tomó al muñeco. Y otra historia, otro relato de una muchacha que se llama Sara, que también jugó este juego, y bueno, ella tiene grabaciones por ahí que también les puse el video original en el canal de YouTube para que lo revisen. La verdad es que está impactante, sí está de miedo lo que se escucha, lo que se ve. Entonces, bueno, pues ahí les dejo estas recomendaciones de cine y este juego, pues bueno, que no les recomiendo jugar, evidentemente, pero por ahí síganme en mi canal de YouTube porque tenemos muchísimas sorpresas. Regresamos contigo, Checo.
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0: Y amigos de Entérate, el día de hoy estamos aquí muy contentos de recibir en nuestras cabinas a Romina Guerra. Romina, ¿qué tal? ¿Qué gusto?
1: Hola, mucho gusto.
0: A Diego Brandt.
2: Mucho gusto.
0: Y a Ana Rubalcaba.
3: Un gusto.
0: Y ellos nos vienen, bueno, está aquí acompañándome, perdón, Camila Cuellar, que está integrando aquí con nosotros a Radio UAA en la parte de servicio social, ella es una talentosa estudiante de comunicación. Y bueno, vamos a platicar el día de hoy sobre este proyecto de bosques urbanos que están ustedes presentando como una iniciativa de los jóvenes para nuestra sociedad.
2: Bueno, nosotros estamos impulsando este proyecto. Actualmente hemos ido a lo que sería el Congreso, hemos buscado apoyo de los diputados y también fuimos a una sesión de cabildo abierto hace tres viernes, donde recibimos apoyo de varios regidores. Estamos buscando poder crear el primer bosque urbano como para finales de este año o el primer trimestre del próximo año.
0: Un proyecto integral, ¿no? No solamente decir un bosque en el medio de la ciudad, ¿no? Sino que incluye muchos más cosas, ¿no? Áreas comerciales, áreas recreativas para la gente.
1: Sí, realmente este proyecto nace como de una necesidad, realmente, que es que los espacios comunes donde la gente socializa, donde se envuelven los niños, juegan, todo, muchas veces no tienen las condiciones necesarias. Entonces, este proyecto de los bosques urbanos incluye también la inclusión de mercados barriales. Estos buscan promover la economía de estas mismas zonas donde se encontraría el bosque y dándoles a las personas, ya sea, por ejemplo, comerciantes que se mueven, que tienen sus carritos y muchas veces pueden sufrir de varios problemas, de que no, pues a lo mejor aquí esta calle ya no está bien, ya no me puedo poner aquí. O es más fácil que me roben si estoy aquí. Entonces, darles estos lugares fijos para que ya no tengan esos problemas y puedan seguir contribuyendo a su misma colonia, a su misma comunidad.
0: Exactamente, ¿no? Algo muy importante, ¿no? Porque, bueno, mencionan la cuestión de seguridad, entre muchas otras cosas, ¿no? Pero la cuestión de salud, de tener estos espacios también en donde, bueno, aparte de ser recreativos, sean pulmones para nuestra ciudad, ¿no? Estamos en una ciudad que ya estamos entrando en una sobrecarga vehicular muy grande y estos espacios ya se están volviendo más que necesarios, ¿no? Más que nada, no se debieron haber perdido tantos árboles ya a estas alturas, ¿no? Creo que estamos viviendo las consecuencias de mis generaciones hacia atrás y lo que hemos venido heredando, ¿no?
1: Sí, realmente sí. Todo el tema de la salud, obviamente, creo que es un estudio el que vimos de la ONU.
2: Sí, la Organización Mundial de la Salud recomienda tener cierta cantidad de áreas verdes de metros cuadrados por cada habitante. Sin embargo, si no mal recuerdo, eran 13 metros cuadrados por cada habitante de área verde. En Aguascalientes solo tenemos 5 metros cuadrados por cada habitante en general. Sin embargo, las áreas verdes de la ciudad están muy mal distribuidas. En algunas zonas privilegiadas de la ciudad cuentan hasta con 30 metros de área verde por cada habitante. Pero en muchas colonias del oriente de la ciudad solo tienen menos de un metro de área verde por cada habitante. Y eso está demostrado que puede aumentar el estrés, la ansiedad y otras cuestiones, ¿no? El objetivo de estos bosques es justamente combatir parte de las cuestiones de salud mental en la ciudad, ¿no? Que no es ningún secreto que Aguascalientes tiene un problema de los suicidios y de depresión muy, muy grave. Somos el segundo lugar a nivel nacional en suicidios. Entonces, varios estudios que vimos a nivel internacional demostró que este entorno de áreas verdes permite reducir la tasa de suicidios, de depresión, de ansiedad, incluso de TDAH en niños a través de estas áreas verdes, ¿no? Que le llaman terapia forestal, si no mal recuerdo.
0: Sí, ¿no? El contacto con la naturaleza, ¿no? Sí. El convivir, simple y sencillamente cuidar una planta o un árbol es algo muy, muy relajante, algo que distrae, algo que, como dicen ustedes, sirve también para nuestra salud mental.

0: ríos o para incluso las mascotas, que muchas veces son simplemente campos, pues, o terrenos baldíos donde los niños no tienen más que tierra, incluso los animales. Creo que es una buena zona también para aquellos lugares que están, pues, escasos de recursos, que incluso niños que buscan lugares donde salir después de la escuela, creo que es un buen lugar para que se desenvuelvan y también para prevenir esta parte, pues, del mal contacto, pues, con las personas que a veces tienen los niños pequeños. Y que incluso, como dicen, que estas personas de ambulantes que trabajan en carritos, que van y vienen, que a veces no tienen un lugar, pues, específico, que incluso las autoridades no les permiten estar en un lugar específico, es un buen espacio para que aquellos puedan vender y poder, pues, seguir haciendo su producción diaria. Creo que es una buena parte también.
1: Sí, pues realmente hablamos de que de un tiempo para acá, como lo mencionaba Brandy, las zonas privilegiadas de esta ciudad son las que más tienen árboles. Entonces llega un punto en el que sí, como te pones a pensar, hasta los árboles son un privilegio en este tiempo del mundo, ¿saben? Es algo como tan básico, el que un niño pueda salir al parque con sus amigos a pegarle un balón o a patear una botella y fingir que es un balón.
2: Y ya no se puede.
1: Sí, realmente se ha convertido como en un tema de que o tienen las áreas verdes y no están realmente bien cuidadas, sí, claro. Ya están en muy malas condiciones.
0: Ni siquiera son áreas verdes.
1: Exacto, es pasto quemado.
0: Claro.
1: Sí. Entonces, pues esto también aplica mucho también en el tema de seguridad. Creo que es un fenómeno, ¿se llama ojos en la calle?
3: Sí, correcto. Este tipo de entornos favorecen que la comunidad salga de sus casas, ¿no? A interactuar, socializar y todo esto. Además de que como que enfocan la vista, justamente por eso se llama ojos en la calle, ¿no? Mantiene los ojos a nivel de calle. Y genera un fenómeno social que es como una vigilancia vecinal, ¿no? Tu permanente. Entonces, las personas que no quieren ser vistas, eventualmente se van a otros lugares o simplemente dejan de delinquir. Porque estas personas no desean ser vistas justamente porque no están haciendo actividades lícitas, ¿no? Entonces, este tipo de entornos lo que hacen es expulsar la delincuencia. Y justamente los entornos donde estamos impulsando este tipo de proyectos son los que mayor tasa de delincuencia tienen, ¿no? Esto de la pelea de bandas de menores, de asaltos, de otras cuestiones, podría favorecer a una reducción significativa en la tasa de delincuencia en las zonas donde se integren estos bosques urbanos.
4: Bien. ¿Hacia qué zonas ya tienen ubicados algunos puntos de la ciudad en donde sean necesarios o donde se pueda empezar a proyectar, a hacer el proyecto ya materializarse?
3: Sí, sí. Actualmente tenemos 4 opciones de predios municipales donde estamos buscando crear el prototipo del bosque urbano, ¿no? Actualmente nuestra opción más fuerte es por Villas de Nuestra Señora de Asunción, un terreno municipal muy grande. Ya tienen un par de mezquitas y el punto sería reforestar, y en las áreas donde no haya árboles, ahí construir el mercado verde, ¿no? Igual se va a hablar con la Secretaría de Medio Ambiente Municipal para platicar sobre lo del predio e impedir que haya una afectación ambiental, ¿no?, en la construcción del mercado verde.
4: Ustedes son estudiantes de la carrera de Derecho de aquí de nuestra universidad. Muy bien. Nos da mucho gusto que nuestros estudiantes estén promoviendo este tipo de iniciativas.
0: Gracias. Bueno, yo tengo un punto, una pregunta y también un comentario. Primero, voy a hacer el comentario que creo que ustedes necesitan a aquellas personas que les brinden estos recursos que necesitan, pues, porque yo sé que ustedes no van a solventar todo el proyecto, tienen que tener personas que les ayuden. Si no mal recuerdo, el Parque Héroes tiene este servicio que brinda los martes, si no estoy equivocada, donde regalan plantas, pues. Entonces creo que también es una buena manera de que ustedes como estudiantes, creo que si no mal recuerdo son 20 o 10 árboles o plantas por persona, entonces si se juntan bastantes creo que pueden ir y pedir ese apoyo. Y en segunda, ustedes como estudiantes y pues como población también, ¿qué es el apoyo que necesitan o que le piden a esta sociedad, aprovechando que estamos en un medio donde nos escucha bastante gente? ¿Qué apoyo es el que ustedes le piden a la sociedad de alumnos y a los que nos escuchan fuera de la universidad?
3: Bueno, a la sociedad de alumnos les quiero pedir que se integren más a este tipo de actividades, ¿no? Es muy cómodo criticar desde redes, quejarse de lo que está pasando. Sin embargo, muchos nos hemos convertido en comentaristas, ¿no? Nada más comentar, pero jamás estamos haciendo nada, ¿no? ¿En qué momento ese comentario estás impulsando algo que sea real? si bien sí hay mucho activismo en nuestra generación, al final de cuentas la mayoría de las personas siguen sin integrarse justamente a este tipo de actividades, ¿no? Uh-huh. Prefieren nada más criticar desde su cama

0: asociaciones civiles y cada una pelea por algo diferente y realmente tienen los seguidores, pero cuando llega el punto de, no sé, vámonos a plantar allá, ves los videos y son 5 personas. Sí, claro. Entonces justo al punto que va Brandy es, sí hablamos y decimos, sí, yo voy por el medio ambiente, yo hago esto, yo comento y no hagan esto. Les pongo de que no, es que lo están haciendo mal, chicos, pero yo no voy a irme a hacer un hoyo a plantar el árbol. Sí. Entonces creo que eso es lo importante, realmente si tenemos la oportunidad. No te toma mucho tiempo plantar un árbol, para ser honestos, te toma que 15 minutos.
1: Exactamente.
0: 15 minutos. Entonces yo creo que si alguien tiene esos 15 minutos, hacer algo en vez de ponerse a decir que los estamos haciendo mal. Sí, realmente es lo importante. O sea, a fin de cuentas, sí, es, esta generación tiene muchísimo activismo. Yo creo que he visto estudios y creo que en otras generaciones no hemos visto este tipo de activismo. La gente realmente quiere tener un cambio, pero quieren hacerlo por redes. Y las redes sí ayudan bastante. No digo que no. Gran parte del apoyo que hemos tenido ha sido porque tenemos un gran equipo de comunicación aquí en ITA. Que nos ayuda a hacer los posts, a las historias, que nos ayuda a contactarnos con personas, pero no pasa de ahí.
2: Sí, claro.
0: Entonces, si no dejamos que pase de ahí, ¿cómo esperamos realmente tener un cambio? Decimos, no, pues en esta ciudad no hay árboles, no es la cantidad necesaria de árboles que deberíamos de tener. No hay agua. Uh-huh. Pero cuando tenemos la oportunidad de hacer algo, no lo hacemos. Sí. Por eso nace este proyecto.
3: Exactamente, ese proyecto es un llamado a la acción, a unirse. ¿De qué forma los pueden apoyar? Cuando alguien quiera unirse con ustedes, ¿de qué forma se puede acercar?
4: Se pueden acercar por vía de nuestras redes sociales, también por la página web. Y bueno, la área de comunicación tiene mejor la información.
5: Sí, bueno, por mi parte les podría decir que pueden escribirnos a nuestras redes sociales. Tenemos Instagram, tenemos TikTok, tenemos Facebook y también tenemos información directa a nuestros WhatsApps. Siempre estamos abiertos 24/7 para poder responder preguntas. Incluso hemos tenido actividades de reforestación en municipios, aquí mismo en nuestra capital de Aguascalientes. Y tenemos diferentes dinámicas para que se puedan ir familiarizando con justamente lo que es la planta de árboles. Información en nuestra página web, como lo mencionaba nuestro presidente. Tenemos mucha información, simplemente incluso de los árboles, aunque no se quieran meter ya de lleno a ir a tierra como tal para ensuciarnos las manos y plantar arbolitos. Tenemos en nuestras redes sociales información sobre cada uno de los tipos de árboles que queremos plantar, mezquites, jacarandas, pinos, etcétera. Entonces por ahí, por ese lado se pueden ir informando y ya en el momento que alguien diga quiero ser voluntario, que también tenemos la opción de ser voluntarios con nosotros cuando nos quieran acompañar, pueden contactarse con nosotros y ya nosotros les decimos, tenemos tal actividad o vamos a ir a visitar este predio para poder ver la tierra. Justamente tenemos que hacer un estudio de la tierra para poder ver sus propiedades y ver si son compatibles con la reforestación que queremos hacer en esa área. Y necesitamos muchos, muchos voluntarios que nos puedan apoyar en esa parte.
3: Muy bien, pues bueno, como les decía, esto es un llamado a la acción. Acérquense, por favor. A mí me da mucho gusto personalmente ver jóvenes entusiastas que estén haciendo las cosas bien. Y bueno, aquí les vamos a dar seguimiento, por supuesto, aquí les vamos a dar seguimiento a cómo va avanzando. Por favor, váyanos informando también. Y bueno, aquí Radio UA es su casa y es uno de los medios que tenemos la obligación para esta sociedad de difundir proyectos como el suyo.
0: Muchas gracias.
3: ¿Algo más que deseen agregar antes de despedirnos?
5: Nuestras redes sociales, perdón.
3: En
5: nuestras redes sociales nos pueden encontrar como bosques-urbanos-ags por Aguascalientes. Igualmente ahí pueden encontrar la tarjeta de contacto que les redirige directamente con nuestro presidente y ya él les puede redirigir al área de voluntarios en el que les gustaría incluirse o informarse.
3: Muy bien, así es que no hay pretexto para que no se unan, ahí están todos los medios. Nos hace mucha falta, ¿no?
0: Nos hace bastante.
3: No, hombre, pues un gusto recibirlos aquí, les vamos a dar seguimiento, por supuesto, de inmediato comuníquense con nosotros para ir sabiendo los avances y aquí, bueno, saben que Radio UA es su casa.
0: Muchas gracias por tenernos.
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0: Y de esta forma despedimos esta emisión, agradecemos el favor de su compañía y esperamos contar con ella en nuestro siguiente programa. Mi nombre es Checo Pacheco y a nombre de un gran equipo de trabajo me despido. Hasta la próxima.
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1: En este momento, las 6 en punto.
2: Mujeres que trascienden.